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1: La mayoría estamos del lado de la educación, del salario digno, de que la salud sea un derecho, no un privilegio, de que nadie le falte un plato, del lado de la justicia, el bienestar y la soberanía, del lado de los que están del otro lado, pero nunca se fueron, del lado de la dignidad del pueblo. ¿Y tú? ¿De qué lado estás?
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0: Ok, señoras y señores, qué gusto saludarlos, qué gusto que nos estén acompañando a través de la frecuencia 96.9 de su FM. Mi nombre es Iván Vázquez y como cada martes ya estamos dando lata, ya estamos con toda la información del mundo de los espectáculos. Y como cada martes también me acompaña mi estimada Isa Ramírez. Isa, qué gusto saludarte.
1: Igualmente, ¿qué tal mis aguerridos? Bonita tarde, que ya... Hoy no estuvo tan lluvioso, esperemos
0: bendito
1: que la noche...
0: Bendito sea Dios, bendito sea Dios, no llovió, pero dicen
2: que
0: la canícula.
2: ¿Qué es la canícula?
0: ¿Qué es la
2: canícula? Ahorita vamos a ver qué es la canícula.
3: Mis aguerridos, soy Isa Ramírez, saludarlos. Hoy sí nos acompaña el Inge, está en cabina. Ya ven que hace 8 días tuvimos a 2 ingenieras, hoy está el Inge regresando de la playita que no nos ha llevado. Voy a hacer esa dinámica
0: que no, en un principio se hizo muy viral donde muchos medios de comunicación
2: decían que se había caído, pero no, después hay una segunda parte en donde el señor se avienta y pues bueno,
0: por ahí metió
2: en apretos al lanchero, al capitán del barco, y bueno, un llamado de atención a las personas que van a
0: testear estos lugares,
2: que no hagan ese tipo de cosas porque
0: es peligroso
2: tanto para la misma persona que
0: pone en riesgo su integridad,
2: hasta como las personas que van también en el barco, pueden pasar ciertas ahí en esta embarcación. Pero bueno,
0: Isa,
3: saludos a todos mis amigos de Chávez, la Parapeo, Queréndaro, Ciudad Hidalgo, Maradativa, Cámara, Liceo, Álvaro Obregón, Guadalajara, Tarímbaro. Gracias por estar conectados, porque hoy nos acompaña también talento que le encanta el chisme, talento que anda en todos lados. ¿Y qué crees, amigos?
2: ¿Qué pasó?
3: Este talento te va a gustar.
1: Bueno, amigos,
3: nos acompaña bien Karina, que ya teníamos un ratito invitándola, pero la señorita tenía sesión de fotos, tenía esto, lo otro, y ahora sí que, como dijo este Lucerito, hasta que se nos hizo.
2: Que venga más seguido, así va a traer el tipo de premio, que venga más seguido, que venga diario, que venga diario.
3: ¡Que se vaya a programar!
2: ¡No, no es cosa!
1: Así es,
2: Karina,
1: nos acompaña, ¿cómo estás? Un gusto.
4: Hola, ¿cómo estás? Muy contenta de
3: estar en programa.
2: Mi estimada, pues ¿qué andas haciendo? Platícanos. A ver, antes que nada, ¿quién es Isa Ramírez? Para la gente que no te ubica, pues ya te ubicamos, pero para la gente que no te ubica, ¿quién es Isa Ramírez?
4: Bueno, pues yo soy licenciada
3: en actuación.
2: Okay. Espero que lo regalen, no sea la actuación.
3: Un actuado.
4: También estudié comunicación.
3: Actualmente soy creadora de contenido. Estoy colaborando con algunas marcas de las que me han buscado. Estoy trabajando con Fernanda Ceballos. No sé si han visto las redes más virales de TikTok.
2: Oye,
3: con el peleadero.
2: Sí, es lo que quiero comentar. Hay una bronca ahí entre dos chavos aquí de la capital michoacana y una emprendedora, ¿no?
0: Que vende fresas. Y traen por ahí un chisme.
2: Traen por ahí un chisme.
0: Y solamente los de Boyle sabemos.
2: Solamente los de Boyle sabemos qué onda con ese río, ¿no?
4: Bendito.
3: Y pues ahí está la controversia, que la gente que habla
2: de
3: mal de su negocio, pues no les está gustando.
2: Ok. Bueno, yo creo que esta es como la otra cámara, ¿no?
0: De las
2: sí. creadores de contenido, ¿no? De las personas que de repente tienen que decir la verdad, pero yo creo que cuando hay que hablar con la verdad, hay que hablarlo con mayamiento, ¿no? ¿Sabes qué, Victoria? A mí no me gustó tu pantalón, tu blusa que trae, porque a lo mejor te hace ver mal por esto y por esto.
0: Si te lo digo de una manera muy grotesca,
2: de una manera muy grotesca, pues a lo mejor vas a decir que te estoy diciendo por joderte, ¿no? Yo creo que debe haber formas
0: de decirte
2: de la manera, pues de una manera correcta.
1: Sí, claro que sí.
2: Y con argumentos.
1: Y también sabes que
3: ya todo el mundo ahorita yo soy cazador de esto, pero te doy una cosa: para ser un buen cazador tiene que tener educado su
0: palabra.
2: Si no,
3: haz de cuenta que a lo mejor el sabor a mí no me agrada mucho, pero a lo mejor otra gente sí. Pero cuando una persona, esto lo aprendí de alguien que quiero mucho, cuando tiene educado bien su paladar, sabe distinguir. ¿Y cómo educas tu paladar? Tienes que probar las cosas.
2: No hay que probarlo todo.
3: Lo pruebas, cierras los ojos y lo degustas.
2: Así como que le das un beso a una mujer, cierras los ojos y dices: mira, qué bonito. Y a un hombre, a eso no le dije todavía. Ya cuando lo haga, ya le aviso.
4: Es que sí, como que cuando pruebas algo, es como ese saborcito que te recuerda, no sé, una parte de tu infancia o algo así.
0: Asimila los sabores, ¿no?
2: Pero bueno, regresando al tema principal, que en este caso es tu trabajo, es todo un trabajo, ¿no? ¿Qué tan difícil es ser influencer en redes sociales?
4: Siento que hoy en día
3: las redes sociales es como un conducto muy bueno para darse a conocer, sea bueno o malo, fama es fama, dicen por ahí. Pero sí, cuando las usan de manera incorrecta, pues sí hace. Por ejemplo, en este caso lo positivo sería mi contenido que yo hago, contenido motivacional, de que emprendan, de que hagan contenido que apoye a la gente. También, por ejemplo, a veces subo frases, y una vez me llegó un mensaje de un chico que me dijo: muchas gracias, yo estaba muy depresivo y estaba al borde del suicidio, ¿verdad? Y al leer este comentario, entonces eso es cuando siento que haces cosas buenas.
4: Cuando empiezas
3: como a molestar gente que está tratando de emprender. Por ejemplo, cuando haces páginas de OnlyFans o cosas que es muy respetable, ¿no?
4: Pero pues sí.
0: Sí tenemos.
2: Pero yo lo presenta. O sea, no creas que yo no puedo, yo lo presenta. Porque a ver, sabían que el motivo original por el cual salió OnlyFans era crear contenido que a lo mejor ustedes no podían darlo, pues hacia los cuatro vientos. Es decir, si tú tenías una receta de pasteles y querías venderla a Victoria, ella tenía que pagar y ahí podía ver el tutorial para ver cómo hacías tus pasteles.
0: ¿Qué fue lo que pasó?
2: Que muchas personas estaban a ver, ahí podían vender contenido visual y
4: pero bueno, es muy respetable, ¿no? Cada quien es libre de subir lo que sea, pero creo que antes de subir algo tienes que fijarte si aporta la puta o realmente es contenido basura.
3: Sí, fíjate que estoy de acuerdo contigo, y a veces me da tristeza que entre las mismas mujeres se ataquen.
1: Se atacan
3: que si por el cabello, que si por el físico, que si estás gorda, que si estás flaca. Yo esas críticas, claro que me las han hecho, mis cambios de cabello, de colores, claro que las he tenido, y eso que no soy famosa, ¿verdad?
1: Pero
3: alguien me dice: esa gente que te critica tanto, a veces quisiera hacer lo que tú estás haciendo. Una. Y otra, yo volteo y veo tanta gente, se va a oír sin feito, pero tanta gente que no tiene un bracito, que no tiene una pierna, y que Dios mío, no me importa si estoy gorda o flaca, pero estar completa, ¿no? Y uno que está, dice: gracias Dios, gracias a la vida, gracias a que ustedes crean, mis aguerridos, pero siéntanse contentos, felices, y también hay que ser empáticos con la gente que pues no tiene las mismas capacidades que uno, o que, ¿cómo se diría? O sea, que no tiene alguna partecita de su cuerpo, pues ser empáticos.
2: Sí, totalmente de acuerdo. Estimada, oye, ¿cómo te estás en las redes sociales?
0: Que digo, una
2: parte es una redes sociales y otra parte es el público en redes sociales.
0: ¿Cómo te tratan
2: las redes sociales para funcionar este medio que es tan complicado? Muchos dicen es fácil, pero tú y yo, Isa, el Inki, sabemos que no es sencillo estar en redes sociales todos los días posteando. ¿Cómo te tratan las redes sociales?
3: Mira, la ventaja de esto es que me ha ido bien, al inicio pues ves qué videos te pegan más que no, porque yo empecé con críticas de cine y hacía como de fútbol, pero al principio no pegaba, entonces vi que mi rama era la risa, o sea, soy de risa. Tengo un video con el alcance de 24 millones de
2: views.
3: Entonces mi idea ahorita es como hacer la mayoría de videos de risa, y ya cuando tenga ya gran alcance, porque ya tengo casi 14 mil seguidores en Instagram, que es mi red más fuerte.

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1: Y Eddie, pues las buenas vibras. Ahorita que han tenido toquines, ¿cómo los ha recibido el público?
2: Demasiado bien.
3: Muy bien.
4: Sí, muy bien. Sí, la verdad.
1: Voy a meterme bien ahí a las redes para escuchar, porque ahorita dices que para la próxima que vuelvan a venir nos traen así como que una melodía o algo ahí para que la gente los escuche.
4: ¿Sale? Ah, claro que sí.
1: Bueno, porque ¿sero? Bueno, sí. Pues ya ahora sí, son las 7:55. Antes de irnos, por favor, sus redes sociales, ¿dónde pueden encontrar a la banda?
5: Sí, estamos en Insta como Crows-band, creo. Sí. Y creo que también teníamos TikTok, pero no sé cómo lo tenemos.
2: En TikTok está también como Crows Band oficial, igual ahí van a ver
0: el logo,
2: lo van a ver.
4: Y que no se les olvide en Spotify también como Crows. Crowz, Crows. Ahí estamos.
5: Music también.
4: También Apple Music, Tidal,
2: YouTube,
5: en todas las plataformas.
2: Snaptube.
5: Si pues se puede, descarga todo legal.
1: Pues ya los escucharon, amigos, la Trinidad de Morelia, ¿dónde vas? Claro que sí, en la Suavecita Centro, en punto de las 7, con 3 bandas, talentazo local, amigos. Aprovechen la preventa que va a estar en 120 y pues ya en taquilla, como decimos todos, un poquito más.
2: Un poquito más, ¿cómo de que no? Pues ahora sí, sí, Marisa.
1: Ahora sí, pues ya, nos despedimos de...
2: Crows.
1: Eso es
2: todo. Vientos.
1: Pues gracias aguerridos. Nos estamos escuchando.
4: Dale, gracias a ustedes.
3: Muchas gracias.
2: Gracias.
1: Y nos estamos escuchando el próximo martes.
2: El próximo martes con toda la información. Nosotros el próximo jueves con toda la información. Harry Beller.
1: Así es. Y que los dejamos.
2: ¿Los dejamos con quién? Con el fantasma de la radio.
1: ¿Y?
6: Si se portan mal.
1: ¡Nos invitan!
2: ¡Vámonos!
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Dos semanas, literal, dos semanas ausente. ¿Qué está pasando conmigo? Pues, básicamente, pues he estado haciendo algunas cosas, algunas actividades, tanto escuela, radio, inclusive algunas tocadas con los aguerridos que se han presentado por ahí. Y literal, se me ha dificultado bastante, se me ha dificultado entrar machín. Yo siento que va a ser más o menos este periodo, así es que tranquilos, aguanten y ténganos paciencia. Más siento que va a ser ese periodo, así es que para que no se me desesperen. Pero mientras, raza, bienvenidos, pásenle a lo barrido. Estas son las horas del fantasma. Y raza, tenemos estreno, literal. Tenemos algo del original Banda Limón, el regreso de Banda Los Sebastianes viene a dueto, igual que La Adictiva, igual que Grupo Firme y Grupo Frontera. Vienen a dueto esos tres, pero mientras, lo más nuevo del original Banda Limón, algo romántico. Aquí es, ¡vámonos!

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1: ¡Ay, qué raza! Aquí es algo de la original banda El Limón y le vamos a seguir nosotros con más música. Ahora vámonos con algo de banda Los Sebastianes, pero no viene solo, viene adentro con el grupo Popero Matiz. Por, y es que es por salud mental. ¡Vámonos!

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4: Ahí quedó, y ahora vamos a seguirle con la música. Llega algo de la adictiva. Nuevamente México y Colombia se unen para hacer música. Y ahora es a cargo con Jesse Uribe. México, parte de la adictiva. Colombia, Jesse Uribe. Ahorita es cuando ya la mano besito y vámonos.

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1: ¡Ay, qué! Ahora vámonos con algo. Lo van a decir todo el grupo Firme. Y la canción se llama Bien adueto con Hernán Sepúlveda. Qué mal, pero qué mal te ves sin mí. ¡Vámonos!

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1: Ahí quedó, y ahora vamos con el último estreno de esta noche, algo de Grupo Frontera. Pero ustedes dirán, se escuchó diferente, porque viene en adueto con uno de la dinastía Fernández. Y eres el potrillo, Alejandro Fernández. Cada vez me gustan más. Grupo Frontera, Alejandro Fernández, lo más nuevecito. ¡Vámonos! ¡Vámonos!

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1: Ahí quedó los trenes anoche y raza, porque los clásicos siempre regresan. Osco algo de los Tigres del Norte y quien no se lo sabe, la Puerta Negra y dice...

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1: Ahí quedó la puerta negra. Y por acá nos dice que hace mucho que ya no te aparecías. Mándaselos a la raza del Cuerno Michoacán, cerca de Pimpinal, Guanajuato. Pues un saludo para la raza del Cuervo. A ver si por ahí un día caigo. Pero mientras, vámonos con la música. Esta canción es el programa especial de San Valentín en aquel lejano 2019. Y es algo de Tercer Elemento, Mágicos Besitos. Y vámonos.

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1: Ahí quedó, y ahora vos, caldo de luna, tracalos de Monterrey. Falta un corazón. ¡Vámonos!

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1: ¡Ay, qué hoy! Vamos a hacer una cuba música. Llega algo de los tres del rancho Ariel Camacho. Y es que nació para leyenda. ¡Y vámonos!

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1: ¡Ay, qué hora buscando la arrolladora Banda de Limón! Y es que no he logrado aprender. ¡Y vámonos!

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2: ¡Ay, quedó! Pues sido ya algo dentro de una hasta el 11 de Monterrey. Grabamos con algo de Milán García.
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2: 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Vámonos algo romántico.
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5: Ay, que hoy hablamos algo de Alfredo Olivas. Cuando valgas, pero...

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1: ¡Ahí quedó! ¡Ya vámonos con André! Los Caranales de Nuevo León. ¡Belleza! ¡Belleza de Cantina! ¡Vámonos a bailar y ser!

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5: Ahí quedó, ya vámonos con algo. Vamos con algo de Alfredo Olivas a estas horas. Y vámonos.

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1: Ahí quedó, cargado de molión. Que nadie sepa. Y ahora vámonos con algo de Alfredo Olivas. En definitiva, vámonos.

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1: ¡Ay, caballeros! ¡Vuelve el señor Julián Álvarez! La sonrisa obligatoria. ¡Vámonos!

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1: ¡Arránquese, muchachos! ¡Alaba, mi compadre! ¡Para todo el año, para todo el año! ¡Arránquese!

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perros cuelgan de las paredes como tú los colocaste. 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
1: Convierten luego en violentos, autoritarios y represores cuando sienten que su poder, sus privilegios y sus intereses. Esos que tanto gritan, ¡viva la libertad, carajo!, se convierten luego en violentos, autoritarios y represores cuando sienten que su poder, sus privilegios y sus intereses están en riesgo. Y si no, que les pregunten a los panistas de Chihuahua, que con torpeza y sin éxito hicieron todo lo posible para impedir la mayor manifestación de la historia democrática en nuestra tierra. Carreteras bloqueadas personalmente por funcionarios públicos condenados por violentar mujeres, como el titular de la Junta de Aguas, Mario Mata. Casetas estatales clausuradas con trailers arrumbados para impedir la llegada de los manifestantes a la marcha. El transporte público de la capital completamente suspendido. Porros violentos simulando ser agricultores ante la indignación de las asociaciones de productores que se desvincularon de estos hechos. Agresiones en el aeropuerto contra nuestra dirigente Ariadna Montiel y nuestro secretario de organización organizadas por el DIF estatal. Agresiones contra los reporteros que desobedecieron la instrucción de la gobernadora y cubrieron el evento. Avenidas principales levantadas por obras improvisadas y socavones abiertos que pusieron en riesgo a nuestros adultos mayores. Una capital plagada de anuncios espectaculares y pendones ilegales contra la presidenta de la República y también contra mí, en terrenos de propiedad de funcionarios de gobierno del Estado. Edificios de gobierno con lonas que mostraban logos oficiales, pagadas con el dinero público todos los chihuahuenses, insultando a los manifestantes. Una campaña de desinformación brutal en medios de comunicación nacionales y locales, aceitada por los más de 2.500 millones de pesos que los chihuahuenses vemos desperdiciados en publicidad oficial. Y aún así, fracasaron como lo hicieron electoralmente en 2024 y como volverá a ocurrir en 2027, pues miles de chihuahuenses salimos a las calles para defender la soberanía nacional y repudiar el desgobierno de María Eugenia Campos, que ha llevado a Chihuahua a convertirse en el estado más violento y más corrupto de todo el país. Bien lo dijo el día de hoy en su conferencia mañanera nuestra presidenta Claudia Sheinbaum: México es un país libre y quienes intentaron impedir el derecho a la libre manifestación lograron lo contrario, motivar a un pueblo valiente para que saliera masivamente a las calles. Floreció la primavera chihuahuense.

y socavones abiertos que pusieron en riesgo a nuestros adultos mayores. Una capital plagada de anuncios espectaculares y pendones ilegales contra la presidenta de la República y también contra mí, en terrenos de propiedad de funcionarios de gobierno del Estado. Edificios de gobierno con lonas que mostraban logos oficiales, pagadas con el dinero público, todos los chihuahuenses insultando a los manifestantes. Una campaña de desinformación brutal en medios de comunicación nacionales y locales, aceitada por los más de 2.500 millones de pesos que los chihuahuenses vemos desperdiciados en publicidad oficial. Y aún así, fracasaron como lo hicieron electoralmente en 2024 y como volverá a ocurrir en 2027, pues miles de chihuahuenses salimos a las calles para defender la soberanía nacional y repudiar el desgobierno de María Eugenia Campos, que ha llevado a Chihuahua a convertirse en el estado más violento y más corrupto de todo el país. Bien lo dijo el día de hoy en su conferencia mañanera nuestra presidenta Claudia Sheinbaum: México es un país libre y quienes intentaron impedir el derecho a la libre manifestación lograron lo contrario, motivar a un pueblo valiente para que saliera masivamente a las calles. Floreció la primavera chihuahuense y ya nadie podrá detenerla.

0: escenario institucional, Alejandro Moreno Cárdenas, se escucha al exgobernador decir que él será el responsable de armar la lista de presidenciables para las elecciones federales de 2024 y que se vayan a la verga quienes le piden resultados en los comicios. En la grabación difundida por la gobernadora de Campeche, Laida Sansores, se escucha el momento en que asegura que él seguirá a la cabeza del partido tricolor mientras dialoga con un grupo de personas, entre ellas una de nombre Homero y el presidente nacional del Partido Acción Nacional, Marco Cortés, según confirmó la propia morenista.
1: Qué bueno que te veo, porque puta, luego uno no sabe y luego no me dicen. ¿Cuál es la ventaja que tengo? Hay tiempo para impulsar. Yo, primero Dios y me da vida, seguiré aquí en el PRI hasta el 2024. O sea, a mí me va a tocar decidir la lista porque todos esos pendejos que andan allá afuera, no, que si no hay resultados se van a la verga, yo soy electo 4 años, yo me quedo aquí, me vale madre lo que diga. Entonces, al final del camino me toca la que viene. O sea, me toca construir la que viene. Viene la sucesión en Tamaulipas también.
2: Es el otro año.
1: Y es el otro año, entonces vamos a construir.

0: y lo registro. Te voy a anotar mi celular. Ahorita anota mi celular para que me mandes WhatsApp.
1: Oye,
0: sí, a ver, mándame un WhatsApp y tú, Alito, soy Homero, y yo siempre contesto 24 horas hoy, cualquier tema de Tamaulipas, soy este cabrón, y me puedes mandar chingadas, yo contesto todo. Ver, ¿cómo? Mi marco, 55.
1: 55.
0: Ajá. ¿Estás de acuerdo?
1: Ok, te mando yo y tengo aquí un WhatsApp.
0: Sí, pero mándame, me lo pones, mi querido notario. Ahí te encargo.
2: Presidente,
0: Marco, rompe
2: con todo.
0: Madre, con todo.
2: Muy bien.
0: ¿Todo bien? Pasen por acá.
2: Sí,
0: compraste.

Las mañanitas para el hijo de Carnitas. ¿Cómo se llama el hijo de Carnitas? Juan. ¿Juan qué? Juan Díaz. Órale, está de manteles largos. Órale, Juanito, ándale. Ahorita se las pongo, porfas. Órale, hasta luego, joven. Adiós. Bueno, las carnitas, iba a decir yo nomás. Dice, Guerrido, échame las mañanitas. Es bonito. Este joven habla con mucha confianza, qué bueno. Me da gusto. No hay como la confianza. A ver, mañanitas. Para el hijo de Carnita, Aguerrido. Aguerrido. Échale las mañanitas a Juan. Sí, cómo no. Ahora pues, sí. Las mañanitas a Juan. ¿Y quién es? El hijo de Carnitas. ¿El hijo de Carnitas? Sí. ¿Qué? Las mañanitas. ¿Para quién? Para el hijo de Carnitas. Órale. ¿De dónde es? De aquí del Cerrito de la Mina. Órale pues. Órale pues. Pues las mañanitas para el hijo de Carnitas. ¡Ándale, tu hijo de Carnitas! ¡Vámonos a las mañanitas! Y a la hora de la comida, nos vamos a las carnitas. ¡Vámonos!

Muy buenos días. El hijo de carnitas. ¿Para quién? ¿Para Juan? ¿Para cuál Juan? El hijo de carnitas aguerrido. Cuando un ser humano da confianza e incluso algunos jóvenes hablan con confianza, eso agrada bastante. Eso agrada bastante. Antes de comentarles un tema, quiero saludar a la señora Lenin en Bosques de Aragón. Buenos días, señora Lenin. Gracias por siempre mandar su mensaje. La señora Lenin de Bosques de Aragón, mil gracias. Por siempre mandar su mensaje. También quiero saludar a los maestros jubilados de Lázaro Cárdenas, ingeniero Amezcua. El ingeniero Amezcua y los maestros jubilados de Lázaro Cárdenas tienen saludándonos desde antes que llegara la FM. Ellos tienen años saludándome, los maestros jubilados de Lázaro Cárdenas. Qué bonito. Y conozco en persona al ingeniero Amezcua. Él tiene, tenía o tiene un coche Audi, y en ese Audi viaja de Lázaro Cárdenas a Morelia de vez en cuando, y cuando ha venido me ha traído cocos. Luego dice, ¡Coco chico! ¿Qué pasó, ingeniero Amezcua? Me da gusto, el coco chico. Ahí viene el que te espanta. Luego dice, la primera vez me dice, ahí en la cajuela traigo el que espanta. Ah, carga su arma ahí, pero pues, no le van a dar tiempo de sacarla. Y dice, no hombre, es un coco. Ah, no, traía la cajuela hasta al tope de cocos. Le digo, bueno, gracias por este coco. No, dice, ¿cuál este? Todos son para usted. Yo se los traje a ustedes de allá. Órale, gracias. Gracias. Mil gracias, ingeniero Amezcua. Muchísimas gracias, es maravilloso tener amistades y además compartimos una ideología muy empatada, una ideología muy bonita, los dos somos de izquierda, qué bonito. Y buenos días a todos, son las 7 de la mañana con 15 minutos. También quiero saludar a nuestro amigo Juan Díaz, órale Juan Díaz, feliz cumpleaños Juan Díaz. Quiero saludar a Guille Aguilar, la señora Guille Aguilar, buenos días don Lupe, tenga usted y su familia, por favor me puede saludar a mi hermano Alejandro, que hoy está cumpliendo años, y me puede saludar a doña Gloria, y a todos los aguerridos que escuchan la radio por la mañana, bendiciones para todos, gracias. Bueno, buenos días, amigo Alejandro, feliz cumpleaños, que cumplas muchísimos años más, amigo Alejandro, muchísimos años más, amigo Alejandro Aguilar.

Alejandro Aguilar, el hermano de mi amigo el desconocido, un día se marchó para nunca más volver. Y él tenía muchas ganas de regresar a su tierra, el venado, mi amigo Francisco Aguilar. No pudo regresar, mi amigo Francisco Aguilar. No pudo regresar. No le alcanzó el tiempo para volver. Señora Lenin. Dice, yo también lo escucho desde mucho tiempo atrás. Gracias, gracias. Gracias, ya me acordé quién escuchaba la radio, ya falleció ese señor. Gracias. Todos son amigos, todos son mis amigos, todos son amigos, todos. Y gracias por escuchar la radio. Amigo Alex, de Filmaciones Alex, hace unos días tuvo la pérdida de su papá, mi amigo Alex. Mi amigo Alex, un fuerte abrazo a la distancia y que Dios te bendiga y ánimo. Y gracias por estar escuchando Radio Aguerrido, amigo Alex. A mi amigo Beto Malagón, buenos días, amigo Beto, la familia Malagón. A Yeya, a Linda, a Tere, a Polo, Checo, Toño, Beto y hasta el Chillón. Porque en su familia también tienen una fresa y una fresita. Es Tere Malagón. Buenos días. Muy buenos días a la familia Malagón. Amigo David García de Álvaro Obregón de la Mera Capirucha. De la mera cabecera, mi amigo David. Dice, buenos días, amigo don Lupe Juárez, saludos para usted y toda su familia, así como para toda la tropa aguerrida y para todos los que escuchan Radio Aguerrido, que tenga un excelente día, saludos y bendiciones para todos. Buenos días. Aguerrido, por favor, felicita a mi esposa Leti, hoy es su onomástico. Cumpla muchos años más, hoy cumple años. La esposa de mi amigo, hoy está de manteles largos. De mi amigo David García, hoy está de manteles largos. ¡Órale, hombre! ¿Cómo de que no? Si ya quedamos. Las mañanitas son para la esposa de mi amigo David García de la mera cabecera de Álvaro Obregón. Felicidades a su compañera de vida, Leti, la señora Leti. Nada más le hizo falta el apellido a mi amigo. A su esposa Leti, ¿cómo se apellida?

0: Ahí estuvieron las mañanitas para nuestro amigo, para la esposa de mi amigo, la señora Leti Hernández. Claro que sí, para ella, con muchísimo agrado. Los saludo con muchísimo agrado a la señora Leti Hernández, la esposa de mi amigo David García. Que gracias, mi buen amigo, por los medicamentos que nos llevó al partido, a los que han donado medicamentos. Muchísimas gracias. Han ayudado muchísima gente. Han dicho y han difamado que vendemos los medicamentos. No, no se venden a nadie. A nadie se le venden los medicamentos, son regalados. Hay ocasiones en que las pastillas están buenas y les han sacado dos o tres pastillitas y todavía esas pastillas funcionan, todavía no tienen el vencimiento y alguien busca pastillas y allí las encuentra. Me ha tocado ver en las ocasiones que he estado ahí, pues que van por medicamento y me da gusto, y si lo hay, adelante, dona tu medicamento, no lo tires, no te quedes con él, dónalo, dona tu medicamento, no lo dejes que se eche a perder ahí. Si no tienes tiempo de mandarlo, de llevarlo, háblame y yo le digo a alguien que vaya por él. Mi amigo Félix ahorita no está muy disponible, pero está Lucy y está Areli, entonces no pasa nada, no pasa absolutamente nada. Muy buenos días a todos, les deseo muy buenos días. Mi pariente Celedonio Mosqueda Ríos, ahora sí no se le olvidó el saludo al pariente. Buenos días, pariente. Buenos días, parientito. Good morning. Ánimo, ánimo. Good morning. Saludos a Pedro García de la Mina. No, mi amigo Pedrito de la Mina ya llegó de Estados Unidos y ya no se reporta. Se reportaba más cuando estaba allá en Estados Unidos, ya desde que llegó a México. Ya no. Ya no se reporta, pero de todos modos le mandamos saludos al amigo Pedrito. Dice aquí, buenos días, don Lupe. Yo sé que todavía no sale al aire, pero esta información está buenísima. Dios lo bendiga a usted y a todo su auditorio. Se la mando ahorita porque después ya no puedo, ya estoy trabajando. Ok, bendiciones. Vamos a ver. Vamos a ver la buenísima información. Gracias por ayudarme a la información del pueblo.
1: También pude preguntarle a la presidenta sobre las patrullas de Chihuahua Capital que traen el logotipo y el escudo de la policía de Nueva York. La presidenta dejó claro que esto es obviamente ilegal y no van a creerlo, pero ya nos contestó el secretario de Seguridad Pública Municipal.
0: Sí, ya vi la contestación que dio.
1: Ya nos contestó.
0: Mencionó el también a Andrés Manuel, que porque Andrés, claro, Manuel también los traía o algo así.
1: Vamos a mostrar lo que dijeron, porque de verdad lo que dijeron solo los hunde más. Vamos a ver, escuchar primero lo que nos respondió la presidenta Claudia Sheinbaum.
2: Un adulto mayor se nos acercó, nos tomó fuerte del brazo y nos dijo: ¿sabía usted que las patrullas de Chihuahua Municipio, Chihuahua Capital, tienen los logotipos, tiene el escudo del Departamento de Policía de Nueva York? Es una broma. No, no, es real. Cheque usted una patrulla y lo va a encontrar. Y para nuestra sorpresa, es real. Esto es una patrulla de la Policía Municipal de Chihuahua Capital. El alcalde Marco Bonilla tiene...
3: A ver, ponlo.
2: Aquí está. Este es el escudo del gobierno. Y al lado del escudo del gobierno, el logotipo de la Policía de Nueva York. Aquí está. Así están todas las patrullas de Chihuahua Capital, Marco Bonilla. Por cierto, hace no mucho también mencionamos a Marco Bonilla aquí, justamente por haberse saltado, según documentos que nos entregó en su momento Relaciones Exteriores, de unos viajes justamente a Nueva York. Y después de eso, la aparición espontánea de estas patrullas con el logotipo de la Policía de Nueva York. Bueno, primero preguntar si esto es legal, presidenta.
3: No, pues, no, obviamente no.
2: Ahí está. Y así se pasean todas las patrullas municipales de Acción Nacional con el logotipo de la Policía de Nueva York al lado del Estado de Chihuahua. ¿Su opinión, presidenta?
3: Pues ya lo dijiste, ¿no? Suficiente lo que planteas. Miren, es esta visión del pasado, que es así, de que lo mejor es lo que viene de fuera. Esa fue la visión de muchos presidentes de México. Particularmente el periodo neoliberal. Ellos querían asemejarse al extranjero, particularmente Estados Unidos. Y si bien hay que tomar lo mejor de todos los países para poder avanzar, pues hay una diferencia muy grande, y es que nosotros estamos orgullosos de ser mexicanos, así de importante y así de grande, porque es esta visión de que los de allá son mejores que los de acá, y se comportan con racismo, con clasismo hacia los propios connacionales, los que fueron gobernantes. Y así debe ser, pues, en el caso que mencionas. No es su propia estrategia. Y repito, se pueden tomar todas las estrategias de otros lugares del mundo que sean importantes, pero de ahí a que le pongas el sello de otra ciudad que no es tu ciudad, pues es que quieren simularse, la verdad. Yo prefiero Chihuahua que Nueva York, pero no sé si el alcalde de Chihuahua también.
1: No, pues el alcalde de Chihuahua sí prefiere Nueva York. Ahora, se nota que no le escaló esta información porque de verdad que me impresiona, y ahorita lo van a ver el alcalde. Al alcalde, ojalá lo tuviera enfrente para darle un abrazo y decirle, tranquilo, todo va a estar bien, de verdad. Porque ya lo van a ver. Vamos por partes, diría el carnicero. En conferencia de prensa, el director de Seguridad Pública Municipal del Ayuntamiento de Chihuahua, Julio César Salas González, fue cuestionado sobre el tema de las patrullas con el logo de la Policía de Nueva York después de que lo planteamos en la mañanera. Él intentó defenderse diciendo que solo era una calcomanía para constatar que recibieron capacitación de los gringos. A ver, una calcomanía, tú agarras y la despegas. No, eso está pegado en la patrulla. Según él, tiene, y cito, un convenio de hermanamiento. La verdad, se la pasó cantinfleando. Vamos a ver, escuchar qué dice el policía de Chihuahua.
4: Tenemos un tema de hermanamiento. Como bien lo saben, fueron a capacitarse compañeros del área de la Dirección de Seguridad Pública en diferentes especialidades, y una de las especialidades que nos ha resultado gracias al tema de una capacitación es el tema del combate al narcomenudo. No sé si recuerdan el tema de las motos, bueno, no sé si se ha aceptado presente en mis declaraciones de la estrategia de revisar motos.
5: Sí, claro.
4: Entonces, el coordinador que fue el tema de la capacitación recibió un tema de asesoría porque va muy relacionado con el tema de homicidios aquí en la capital. Entonces, lo que decidió hacer el coordinador es traerse también una propuesta de cómo hacer la logística y de hacer el sentido de tener motocicletas para la policía, porque el tema se estaba dando también a bordo de motocicletas en el tema de homicidios. Entonces, por eso es la razón que traemos una identificación en nuestras unidades, como bien lo acabas de decir, con un tema de hermanamiento. Entonces, eso es lo que... Pues bueno, no sé si contesté la
5: pregunta. Sí, entonces, ¿está legal este convenio? ¿Está totalmente amparado ante la ley?
4: Pues fíjate que ahorita antes de venir aquí a la rueda de prensa, cité a mi área jurídica también, pues para dejar todo bien amparado con el tema de los artículos sobre cómo el secretariado no dejar nada por fuera, y lo estamos analizando. Pero es un tema de hermanamiento, es un tema de una calcomanía donde estuvimos en capacitación y ellos con nosotros.
5: Muchas gracias.
4: A ti.
1: ¿Qué es una calcomanía? O sea, si tú le pones... O sea, Es una calcomanía así de compas, ¿no? De visita a Chihuahua, ¿no? Ruta 66, la última frontera. Todas mienten, ¿no? O sea, según él, le pone a las calcomanías de las patrullas. O sea, tiene que venir el consejero jurídico de la secretaría, tiene que venir el abogado de la secretaría para confirmarle si eso es legal o ilegal. O sea, no. Ahora, ustedes dirían, ya se sacrificó el secretario de Seguridad Pública, ahí murió. ¡No! El alcalde nos hizo el favor, porque de verdad nos hizo un favor enorme, al declarar lo siguiente. Marco Antonio Bonilla Mendoza, mejor conocido como Marco. Marco, con M, Marco. Marco Bonilla. Marco Bonilla, alcalde panista de Chihuahua Capital, reaccionó a la pregunta que planteamos el día de hoy en la conferencia mañanera. Dijo que había sido un... Y el señor responde, deslindándose, no, es que eso viene de la administración pasada. Como diciendo, ¿a mí qué me dicen? Esto lo venimos haciendo desde antes. Sofía, ¿sabes quién era la alcaldesa anterior? Maru Campos. ¡No! Te lo juro. Dice, no, es que de verdad... De verdad. Dice, no, sí es cierto, pero yo sí, ¿por qué? Si esto viene desde la administración pasada. ¿Checas quién era la alcaldesa anterior? ¡Era Maru Campos!
0: Sí, era.
1: Bueno, es en la entrevista de hace un año. Y ya luego dice, en la entrevista de hoy, de, que le hacen ahí, hoy dice, yo estoy muy tranquilo. Checa su lenguaje corporal. ¿Haz de cuenta que tenía un pitón? Me refiero a una serpiente. Ahí rodeándolo, pero una levantadera de manos y haciendo, parecía la máscara, te lo juro. Bailaba para acá, bailaba para allá, no, se movía, cheque.
6: Para nosotros es bien importante, mira, firmamos un convenio con la policía de Nueva York, un convenio de hermanamiento. Hemos enviado, si mal no recuerdo, 16 elementos a capacitarse en Nueva York, en cuestiones de acciones contra terrorismo, contra inteligencia, el tema de despliegue táctico en operaciones especiales, en temas de prevención, ¿no? Imagínate un policía de Chihuahua yendo a capacitar a Nueva York.
7: Que, de veras, qué gran honor que la Presidenta de la República pues, me mencione en una conferencia tan importante como la mañanera. Para mí, lejos de preocuparme, estresarme, al contrario, me genera alegría, felicidad el que lo noten a uno entre más de 2.400 alcaldes en este país. Qué padre dar de qué hablar, ¿no?, en todo el país, y que Chihuahua le esté dando norte a todo México, que es lo que nosotros siempre buscamos. Y fíjate, primero lamentar la desinformación que otra vez vuelven a hacer de la presidenta, otra vez el mismo periodista, que creo que le están pasando una mala información acá a sus fuentes en la ciudad de Chihuahua, ¿no? A ver... No solamente recibimos capacitación de Nueva York, este tema es un tema que nosotros hacemos de manera ordinaria y lo hacemos no solamente con la policía de Nueva York, lo hacemos con la policía del Paso, lo hacemos con la policía de Albuquerque, de Pueblo Colorado, fíjense, nada menos con la policía de Albuquerque, pero con el cuerpo de bomberos de Albuquerque nosotros hemos mandado bomberos a que se capaciten y hagan su academia de bomberos en el municipio de Albuquerque, ¿verdad? Esto nos da pues, un valor muy importante para atender de mejor manera a las y a los chihuahuenses en su seguridad. Y estas capacitaciones, estos convenios se hacen en el marco, la del Paso, la de Albuquerque, la del Pueblo Colorado, en el marco del Ciudades Hermanas. Este marco pues, justamente lo regula la Secretaría de Relaciones Exteriores del Gobierno Federal. Y para poder nosotros hermanarnos y condicionar qué tipo de intercambios vamos a tener, pues participa la Secretaría de Relaciones Exteriores, ¿no? Además, estos hermanamientos no los empecé a suscribir yo, son hermanamientos que tienen más de 30 años en la ciudad, ¿verdad? Y eso ha permitido que nuestros elementos vayan a estas ciudades de Estados Unidos que las capacitadores de estas ciudades vengan a Chihuahua específicamente a capacitar a nuestros elementos, y particularmente la de Nueva York, este convenio de hermanamiento que hicimos entre corporaciones. Aquí no somos ciudades hermanas, sino son corporaciones hermanas, que es lo que dicen las calcomanías justamente que están instaladas desde que completamos este gran convenio.
8: Para los amigos de Radio Educación, no se les fue la señal, simplemente es como de wow. A ver, iniciemos con algo tranqui. Amiga, date cuenta. Él dice, no, somos hermanos, por frente le va.
0: Ok, es la contestación del alcalde nada más. Sí la había ya escuchado. Y de hecho, no, esa no es la que yo, ya dio otra, donde menciona a Andrés Manuel. Dio otra donde menciona a Andrés Manuel. Una donde menciona a Andrés Manuel, que porque Andrés Manuel también cuando fue regente, o sea, bueno, el regente es el gobernador de la Ciudad de México, pero antes era regente, y a mí me gusta más decirles el regente porque eso lo distinguía un poco más de los demás, porque era el gobernador de esa capirucha del CDMX, ahora se llama CDMX, una ciudad muy gigante, gigantesca, una ciudad que ha crecido a pasos agigantados, la Ciudad de México. Bueno, pues vamos a esperar la mañanera, son las 7:40. Contestaciones grandes. Chihuahua ha dado muchísimo de qué hablar. Chihuahua ha dado mucho de qué hablar, Chihuahua. Ahí está, gracias al amigo que me manda la información. Muchísimas gracias. Saludos a la señora Lupita de Palo Blanco, muy buenos días. Dice, buenos días, don Lupe, saludos para usted y todos los que están escuchando. Dice de este mensaje, buenos días Aguerrido, hay una encuesta en el Face y por qué nadie vota por ti en el Face, no sé, habría que preguntarles. Habría que preguntarles, hay que echarles una preguntadita. Yo ni sabía que había una encuesta. Luego de repente me ha tocado ver ahí en el Face que sacan candidatos, ¿verdad? Según los que van a ser candidatos. Y si yo estoy en la encuesta, pues no sé, yo no sé. Pregúntale al pueblo, yo nunca me voy a enojar, ni mucho menos, para nada. Dice, si sacan la encuesta como los priistas, pues van a votar los priistas. Si votan por otro partido, pues nada les cuesta borrarlas y dejar al puro PRI o al puro PAN o al puro MC o al puro verde, o al, no sé, yo como no estoy acostumbrado a andar en esos enjuagues de andarme sacando en encuestas ni de estar midiendo parámetros, nada, no, eso no, eso yo no me gusta andar a mí haciendo esos juegos sucios, tratando de engañar a la sociedad. Hagan las cosas bien, hagan las cosas bien. Si Adán Sánchez realizó las cosas sucias para llegar a la presidencia, pues que haga las cosas bien en la presidencia y no pasa nada. ¿Cuál es el problema? Eso, de nadie se ha muerto de eso. Ay, de a tiro quieren molestar con cosas muy sencillas que son riciales para mí, causan risa. Vamos a ver más mensajitos que tengo para darles lectura a todos. Muy bien. Muy bien, muy bien. Bueno, pues quiero saludar a mis amigos filarmónicos. Cuando son las 7 de la mañana con 43 minutos, voy a saludar a mis amigos filarmónicos. Ese grupo de chavalos filarmónicos, buenos días. Sacan a Donald Trump con cara de bistec. Oh, qué caray. Quiero saludar a nuestros amigos de Tarímbaro. Dice Aguerrido, buenos días, mándale salud a Tarímbaro. Acá te escuchamos, claro, Tarímbaro. Seguido lo estoy saludando. El alcalde Eric Aona me mandó una invitación, invitación del H Ayuntamiento de Tarímbaro, un gobierno que trabaja. Órale, a la perforación del Pozo Profundo, Colonia Francisco Villa, hoy miércoles 20 de mayo, a las 18 horas, a la 1 son las 13, a las 18 horas, ubicación, Colonia Francisco Villa, calle General Manuel Chao. Muy bien, mandan la ubicación. Colonia Francisco Villa, General Manuel Chao, dice aquí. Bueno, muy bien, pues me parece perfecto, me parece muy bien la situación.
9: Mucho trabajo.
0: Vamos a escuchar a la presidenta.
9: ¿Cómo están? Buenos días. Bueno, hoy vamos a hablar de trenes. Está con nosotros Jesús Esteban Medina, secretario de Infraestructura, Comunicaciones y Transportes. Andrés Layuz Loaesa, director general de la Agencia de Trenes y Transporte Público Integrado. Y el muy bien conocido por todo el pueblo de México por su trabajo, el general Ricardo Vallejo Suárez, comandante del Agrupamiento de Ingenieros Felipe Ángeles, que ha realizado diversas obras en nuestro país de gran trascendencia, y también nos acompaña el que abre caminos, el que abre los caminos de los trenes, que es Néstor Núñez, que junto con SEDATU, con Edna Vega y su equipo, ayudan a abrir los derechos de vía para que pueda avanzarse. Es titular de la Unidad de Vinculación Institucional y Patrimonio de la SICT. Entonces ellos nos van a hablar del avance en los trenes del norte, el avance en el Tren Maya de carga. Primero sería el general Vallejo, después Andrés Layuz y después Néstor Núñez y después Andrés Layuz. Entonces vamos con eso. Después quiero presentarles un documento que salió el día de ayer de indicadores de construcción de la paz en México, con muy buenos datos. Son instituciones independientes que en una publicación dan un resultado muy, muy relevante de cómo hemos avanzado en la construcción de la paz en nuestro país. Y después contestamos preguntas. Y luego, al cierre, el detector de mentiras. Vamos, general Vallejo.
10: Gracias, con su permiso, presidenta. Muy buenos días a todas y a todos. En el esfuerzo conjunto para la construcción de líneas férreas hacia el norte del país, Defensa continúa participando coordinadamente en los trabajos de proyecto y construcción de esta nueva infraestructura ferroviaria. Es un trabajo coordinado entre la Secretaría de la Defensa Nacional, la Secretaría de Infraestructura, Comunicaciones y Transportes, a través del Agrupamiento de Ingenieros Felipe Ángeles y de la Agencia de Trenes y Transporte Público Integrado. Ya hemos desarrollado casi 800 kilómetros de ingeniería básica de los primeros 4 tramos que ya están en construcción: Ciudad de México, Pachuca, Ciudad de México, Querétaro, Querétaro, Irapuato y Saltillo, Nuevo Laredo. De estos 4 tramos, Defensa se encuentra construyendo 2 de ellos, Ciudad de México, Pachuca y Ciudad de México, Querétaro. De igual manera, ya están en ejecución los estudios de ingeniería básica de otros 1.326 kilómetros más de vía férrea para los tramos de Irapuato a Guadalajara, de Querétaro a San Luis Potosí, de San Luis Potosí a Saltillo y de Mazatlán a Los Mochis. Simultáneamente, como ya lo hizo referencia a la señora presidenta, Defensa continúa edificando infraestructura para el movimiento de carga de la empresa Tren Maya en el sureste del país. Por lo que se refiere a la vía férrea de Ciudad de México a Pachuca, esta vía férrea une 58 kilómetros de territorio con una vía doble electrificada para trenes eléctricos, que por construcción de las nuevas vías férreas de pasajeros, que son 2, más las adecuaciones y rectificaciones que vamos a hacer a la vía de carga para poder acomodarnos dentro del derecho de vía, estamos hablando de un esfuerzo total de 121 kilómetros de nuevas vías férreas que estarán en convivencia. 27 kilómetros, es decir, 27 kilómetros de estas nuevas vías de pasajeros estarán dentro del derecho de vía donde iban las vías de carga. Convivencia no significa que usemos la misma vía, son vías separadas. Carga tiene sus vías, pasajeros tendrán sus vías. Hay un esfuerzo adicional de construir más de 10 kilómetros de viaductos y 47 kilómetros de estructura de vía sobre terraplén. Este tramo ferroviario contará con las estaciones Jaltocan 2, Tizayuca, Temascalapa, Jagüey de Téllez y Pachuca. Y tendremos también otros 4 paraderos en Xoloc, Huitzila, en Palme del Rey y en Zapotlán de Juárez, en la zona conocida como Plata, donde está la zona industrial del estado de Hidalgo. Adicionalmente, vamos a construir ahí mismo una base de mantenimiento en Platas, talleres y cocheras para trenes próximas a la estación Pachuca, subestaciones eléctricas para energizar la catenaria que le da energía eléctrica a los trenes y adicionalmente 22 puentes, 19 vehiculares y 4 peatonales, así como 66 obras de drenaje transversal y 8 pasos ganaderos. Actualmente estamos trabajando en todos los frentes de construcción. Tenemos 10 frentes de trabajo organizados. 5 son de obra civil, todos están actuando. 2 de energización, 1 de catenaria con señalización y control y 2 de estudios de ejecución para acompañar la construcción de nuestra infraestructura. Se han generado 16.270 empleos directos y la obra avanza sin contratiempos. Ahora vamos a hablar de la vía férrea que va de Ciudad de México a Querétaro. Esta vía férrea une 232 kilómetros de territorio, pero el esfuerzo es mayor por tratarse de 2 vías de pasajeros y considerando que haremos algunas rectificaciones a la vía de carga, les quitaremos algún ladero, moveremos un poco su vía para acomodar nosotros nuestras vías de pasajeros, y el esfuerzo total será de 545 kilómetros de construcción de vías férreas, de las cuales 144 correrán, 144 kilómetros irán sobre derechos de vía ya antiguos, donde iba la vía de carga, pero hay 85 kilómetros de vía nueva sobre nuevos derechos de vía para optimizar el trazo, para que sea mucho más rápido, haya menos curvas, más directo y menos pendientes para que el pasajero llegue más rápido a su destino. Contamos con un avance físico del 15-16%. Este tramo va a contar con 6 estaciones, la que ya conocen, la central, la estación Buenavista, que será modificada, la estación Huehuetoca, la estación San Juan del Río, la estación Tula, que es una remodelación o reparación de la antigua estación que ya existe, las estaciones El Marqués y La Corregidora en la ciudad de Querétaro. De igual forma, vamos a construir dos zonas de inspección para el movimiento temprano de trenes próximos a las estaciones, una base de mantenimiento apartado a la infraestructura ferroviaria, construiremos 363 obras de drenaje transversal, todo esto ya está en construcción, 22 puentes vehiculares, 43 pasos ganaderos y 20 pasos de fauna. Aquí en particular es necesario mencionar que estamos trabajando estrechamente con la agencia de trenes, pero también con los concesionarios de carga, porque ellos son las vías más activas del país que mueven más carga y tenemos que estar trabajando coordinadamente en todos los trabajos de construcción. Ya lo pueden ver en los videos, toda la gran cantidad de trabajos que se vienen haciendo de todas las fases. Aquí tenemos 14 frentes de construcción trabajando ya todos simultáneamente, de los cuales 12 son de edificación de obra civil y 2 son de estudios de acompañamiento para todos los estudios técnicos que requerimos en el cruce de cursos de agua, construcción de viaductos, etcétera. Tenemos 22,000 empleos directos y la obra avanza también sin contratiempo. Ahora, como mencionamos al principio, también estamos desarrollando la ingeniería básica. Esta es una decisión muy trascendente de la Presidencia de la República, porque al desarrollar el Estado la ingeniería básica entre la Agencia de Trenes, el agrupamiento de ingenieros por parte de Defensa, se está logrando el fin de unificar el trazo ferroviario bajo criterios del Estado mexicano. Y esto va a permitir también unificar proyectos y ejecución de obra de todos los que estemos participando en la construcción de vía férrea. Como ya mencionamos, de manera coordinada entre Agencia de Trenes y nuestro equipo, se están realizando estudios de ingeniería básica de la segunda etapa por más de 1,326 kilómetros. Hoy estamos en todas las áreas del conocimiento realizando estudios terrestres, nivelaciones topográficas, desplantando redes primarias y secundarias topográficas, estudios hidrológicos, hidráulicos, campañas geotécnicas, geofísicas, geológicas, todo para tener la mejor propuesta del trazo más óptimo bajo otras condiciones adicionales. También estamos llevando continuas reuniones de trabajo con la agencia y no solamente con la agencia de trenes, sino también con demás dependencias por todo lo que se refiere a obras de impacto. Esta segunda etapa de ingeniería básica ya lleva un 25% de avance y ya desde este 1 de junio vamos a empezar a entregar paquetes de ingeniería a la Secretaría de Infraestructura, al equipo del maestro Layos, para los procesos de licitación. Ahora, por otra parte, como mencionamos, también estamos trabajando en la infraestructura de carga ferroviaria. Por lo que respecta a esta primera etapa de construcción, hoy llevamos un avance ya próximo al 50%. Avanzamos sin contratiempos, tenemos los insumos. Y también me pasó a decirles que en el caso de la próxima vez que vengamos, ya estaremos armando vía plena en los tramos a Pachuca y en los tramos a Querétaro, porque ya nos están llegando nuestros insumos estratégicos. Ahora, regresando al Tren Maya, a la infraestructura de carga, actualmente estamos construyendo cuatro grandes complejos ferroviarios de carga en Palenque, en Pochilá, en Progreso y en Cancún. Todos ya fueron visitados por la Presidenta de la República, para constatar los avances que llevamos. En total, los cuatro complejos suman más de 101 kilómetros de vías interiores en patios de maniobra para las vías de carga. Estamos realizando todo tipo de trabajo, conformando terracerías, colando vialidades, levantando edificaciones, conformando ya plataforma y desplantando vía, construyendo toda la infraestructura adicional, obras de drenaje, bardas perimetrales, etcétera. De igual manera, este esfuerzo de la primera etapa contempla la construcción también de nuevas vías férreas. Una vía férrea que conecta la actual red ferroviaria de Tren Maya a la altura de Mérida, abajito en un pueblo que se llama Pochilá, donde estará un complejo de carga que durante 48 kilómetros de desplazamiento llegará a Puerto Progreso para dinamizar el movimiento de mercancías y de combustibles de petrolíferos desde Puerto Progreso con toda la península y el resto del país, porque como sabrán ya la red ferroviaria del Tren Maya está conectada en Palenque con la red ferroviaria nacional, es decir, ya forma parte de la red ferroviaria nacional. Pues bien, también estamos construyendo, rehabilitando 18 kilómetros de vía férrea que ya existían antiguamente del FIT, que es una vía férrea que cruza toda la zona industrial de Mérida hasta conectarse en Pochilá con la red ferroviaria del Tren Maya, para poder dinamizar también, volver a dinamizar la salida de mercancías que anteriormente se hacía por ferrocarril de la zona industrial de Mérida. Pues bien, a la fecha aquí se han generado 13.000 empleos directos. Hago un paréntesis. Tanto de los trabajadores que tenemos trabajando en las vías al norte del país, como los que tenemos trabajando en el sureste, ya alcanzamos la cifra esta semana de 31.000 empleos directos pagados semanalmente, de los cuales 6.000 son mujeres. Mujeres operan hoy motoconformadoras, rodillos, manejan trales, camiones de volteo, son ingenieras, arquitectas, tienen frentes de obra, están en los equipos de rescate. Es decir, tenemos el 20% del personal que trabaja hoy es mujer. Y respecto a la construcción de la segunda etapa, tan pronto acabemos esta al finalizar este año para la planta operación de Tren Maya Carga, que por cierto ya está facturando. Los insumos que estamos utilizando para construir, que vienen del centro del país, ya llegan por ferrocarril, ya se mueven por las líneas de Ferrosur, por el interoceánico, y ya el Tren Maya está moviendo durmientes, vamos por balasto, vamos por rieles y demás insumos estratégicos que ya le producen ingresos a la empresa Tren Maya por concepto de carga. Pues bien, el siguiente año estaremos terminando estos complejos por lo que se refiere a dotarlos para almacenamiento y distribución de combustible e iniciaremos el último complejo, el de Chetumal, con 4 patios de operaciones en ciudades intermedias. Por último, queremos decirles que como compromiso institucional, Defensa continuará participando activamente junto con dependencias del Estado en la consecución de los derechos de vía que permitan la realización de los estudios técnicos y posteriormente meter maquinaria para abrir más frentes de construcción. Estamos trabajando con todos los organismos públicos y privados. Hemos aprendido a trabajar en equipo. Tan solo en nuestras filas tenemos más de cientos, quizás miles de jóvenes profesionistas, hombres y mujeres egresados de las escuelas públicas y privadas, integradas directamente en el agrupamiento, en las fases de planeación, presupuestación, proyecto y control de obra. Trabajamos muy de la mano con el equipo del maestro Layuz, evaluando los nuevos proyectos ferroviarios bajo un estricto seguimiento y también de los trabajos de construcción que se están haciendo. Y vamos de la mano en el trabajo y coordinación con los concesionarios porque estamos trabajando en sus vías de carga y eso es una situación muy delicada en la que debemos de trabajar de manera conjunta. No obvio decir, como siempre lo mencionamos al último, que seguimos trabajando con nuestros compañeros de Semarnat y de Lina. Trabajamos preservando y protegiendo nuestro medio ambiente, salvaguardando el patrimonio histórico y cultural y la materialización de estos nuevos proyectos ferroviarios. Estamos instruidos por la Presidenta de la República para impulsar el desarrollo del país y contribuir en el bienestar social y laboral de las poblaciones. Aprovechamos este espacio para agradecer a la gente con la que estamos trabajando su comprensión por estos trabajos que estén realizando y solicitarles nuevamente que nos sigan apoyando porque a todos nos conviene terminar pronto estas vías férreas. Es cuanto por nosotros, señor presidente. Muchas gracias. Con permiso. Adelante,
11: maestro. Buenos días, con su permiso.

La última vez, que fue el 19 de febrero, estamos trabajando en estos cuatro frentes, que son AIFA Pachuca, México Querétaro, Querétaro Irapuato, Saltillo Nuevo Laredo. También avanzamos en cerca de 547 predios nuevos liberados, entregados en el caso del AIFA Pachuca y del México Querétaro al Agrupamiento de Ingenieros Militares Felipe Ángeles, y en el caso del Saltillo Nuevo Laredo y el Querétaro Irapuato a los consorcios que ganaron las licitaciones y que están trabajando en territorio. La que sigue, por favor. De manera ya más particular, en el caso del AIFA Pachuca podemos ver que tenemos un avance de cerca del 98%, ya nos hace falta muy poco para terminar la troncal, que es la envolvente por donde pasará el tren, las estaciones y los edificios auxiliares. Seguimos trabajando, que no está contemplado en este porcentaje, todo el derecho de vía transversal que nos solicita la agencia y el agrupamiento para poder hacer las conexiones de comunidades. Ustedes saben que el tren va a ir confinado, es decir, no va a tener cruces a nivel, no se va a poder cruzar por las vías del tren, y entonces se tienen que liberar pues para poder construir puentes o bajo puentes o lo que se decida de acuerdo a la mejor solución que definan los ingenieros. Eso no está contemplado en estos avances, el tema de las transversales. En el caso del AIFA Pachuca, el derecho de vía histórico ya en este momento representa el 51% de lo liberado, 8% es propiedad social y 41% propiedad privada. En el caso del México Querétaro, el derecho de vía histórico ya solo representa el 48%, 38% es lo que se ha liberado en propiedad social fundamentalmente y 14% en propiedad privada, y vamos en un avance igual de troncal del 80%. La que sigue, por favor. Para el Querétaro-Irapuato, ahí tuvimos un avance en estos tres meses de cerca de 500,000 metros cuadrados, de 148 predios nuevos liberados. Ahí tenemos todavía un porcentaje muy amplio de lo liberado, que es derecho de vía histórico. Es estos títulos y estas vías del tren por donde circula ya hoy las concesiones de los trenes de carga. En el caso de Saltillo Nuevo Laredo, también todavía el derecho de vía histórico es la parte más contundente de lo liberado, aunque seguimos avanzando en el diálogo permanente con la propiedad privada y con la propiedad social. La que sigue, por favor. En el caso de la propiedad social, importante señalar que estamos trabajando de manera permanente con 123 ejidos, 14 en el AIFA Pachuca, 57 en el México Querétaro, 29 en el Querétaro Irapuato, 23 en el Saltillo Nuevo Laredo, y hemos estado celebrando asambleas de manera permanente conforme lo marca la norma para poder acordar con ellos la adquisición de sus tierras a partir de expropiaciones. La que sigue. Le han planteado a la presidenta en diversas ocasiones aquí en la mañanera si no nos hemos encontrado con alguna problemática en el entorno de la liberación del derecho de vía o en el entorno de la obra. La realidad es que las principales preocupaciones que nos hemos ido topando conforme va avanzando la obra y conforme vamos avanzando en la liberación del derecho de vía, en primer lugar, por supuesto, son las molestias derivadas de la obra, el paso de camiones de carga pesado y por supuesto el ruido y los trabajos, porque el agrupamiento trabaja de manera permanente las 24 horas. En algunas ocasiones las afectaciones que tenemos a predios de propiedad privada o propiedad social, las afectaciones a cruces y conexiones entre comunidades, este es quizá de los temas más recurrentes, porque repito, como va a estar confinada las vías, no se va a poder cruzar a nivel, entonces la gente se pregunta cómo va a poder cruzar a pie de un lado a otro. No todas las zonas son zonas urbanas, hay mucha zona de comunidad rural, y entonces estas son algunas de las preocupaciones con las que trabajamos de manera permanente. Las solicitudes de estación, que prácticamente todos los municipios y en ocasiones todas las comunidades quisieran tener una estación, aunque sea un paradero de baja demanda. Las obras inducidas y complementarias, también lo ha señalado la presidenta de la República en la mañanera, no solo llegamos a adquirir el derecho de vía, no solo hacemos un proceso
administrativo y jurídico de adquirir la tierra, sino también acompañamos las necesidades de lo que ocurra en el entorno del tren. Muchas comunidades en ocasiones pues tienen algunos pendientes por resolver de temas sociales, y esto muchas veces se pueden resolver con obras inducidas o complementarias, y ahí trabajamos de manera coordinada. Y finalmente, las reubicaciones de vivienda, el derecho de vía histórico en algunas zonas, especialmente

0: en las cercanías ya de las poblaciones más urbanizadas, tenemos gente habitando en las inmediaciones del derecho de vía, y por instrucciones de la presidenta se hace un trabajo de censo y de coordinación con la CONAVI para poder hacer reubicaciones de vivienda. Todo esto lo atendemos de manera estratégica con mesas de coordinación gubernamental que ustedes saben tenemos semanalmente con gobiernos de los estados, gobiernos municipales y por supuesto el gobierno de la República. Tenemos brigadas permanentes en sitio, ahí agradecemos al agrupamiento porque siempre nos reciben sus campamentos y ahí podemos estar trabajando de manera permanente. Y firmamos minutas y damos seguimiento a las solicitudes con la gente. Estas minutas son compromisos que asumimos y que vamos a estar resolviendo durante el trabajo de las obras y algunos al acabar la obra para no estar repitiendo el trabajo que se tiene que hacer. Y pues también tenemos un acompañamiento muy importante en mesas técnicas por parte de la TRAPI para que municipios y gobiernos de los estados tengan información de qué obras vamos a hacer, de cuáles son las obras complementarias, de por dónde se va a intervenir y por supuesto el acompañamiento que a veces se necesita algún cierre vial o algún permiso administrativo. Todo eso lo resolvemos a través de mesas técnicas. La que sigue, por favor. Finalmente, pues como siempre, reportar que este es un trabajo coordinado que hacemos con, por supuesto, la Secretaría de Infraestructura, Comunicaciones y Transportes, con la guía del secretario Esteva, la SEDATU, Defensa, Gobernación, Medio Ambiente, Bienestar, Hacienda, la TRAPI, el INDAVIN, que juega un papel fundamental con el tema de los avalúos y con las tierras nacionales, con Pemex, con el INDEP, con Ferrocarriles Nacionales en Liquidación, con CONAGUA, con SENAGAS, con la Comisión Nacional de Áreas Naturales Protegidas, con el FIFONAFE, con la Procuraduría Agraria, con la CFE, con el INPI, con el RAN y, por supuesto, INAH y gobiernos estatales y municipales. Cerrar diciendo, presidenta, que también estamos ya avanzando, como lo anunció el general Vallejo, en la socialización y en los primeros acercamientos para los trazos de Irapuato a Guadalajara y de Querétaro a Saltillo. Es cuanto, presidenta. Gracias,
1: maestro. Muy buenos días, con su permiso, presidenta. Buenos días a todas y todos. Adelante. Como saben, en el proyecto de Trenes del Norte, uno de los componentes principales son los rieles. Tenemos en este momento un contrato por 88.559 toneladas de riel, del cual 55% ya está fabricado, una parte está en tránsito marítimo y la otra ya está en territorio nacional. En los patios de Saltillo ya se descargaron más de 4.000 toneladas de riel y estamos en estos días por iniciar la descarga en el tramo de Querétaro-Irapuato. Lo que ven en el video son literalmente los patios donde ya se está haciendo la descarga. Con respecto a los trenes, segundo componente importante, la fabricación de los trenes. Tenemos dos adquisiciones de trenes. La primera son los 15 trenes eléctricos para el servicio del AIFA a Pachuca. De estos ya se fabricó la maqueta, que es la que se usa para validar todos los componentes y todas las características en términos de dimensiones, giro, peso, etcétera. Pero también ya inició, y estas son las imágenes que estamos viendo, el armado del bastidor del primer bogie, que es el conjunto de ruedas, ejes y suspensión que va por debajo del vehículo ferroviario, digamos el equivalente al chasis de un coche, y que permite desplazarse de forma segura en las vías. También ya se llevó a cabo el armado y pintado de la primera caja del tren. Lo que estamos viendo aquí es la soldadura justamente en la primera caja del tren para poder tener aquí el primer tren en septiembre de 2026. Es decir, estamos a unos meses de ya recibir el primer tren con las características que se ven en la pantalla. En el caso de los 47 trenes de diésel eléctrico de la fase 1 de los Trenes del Norte, es decir, para los servicios a Irapuato, la Ciudad de México, Irapuato y de Saltillo, Nuevo Laredo, estamos ya en la validación final del proyecto ejecutivo de los trenes, el suministro de los insumos críticos ya inició y te empezaremos la fabricación en junio. Es decir, en un par de semanas estaremos iniciando la fabricación ya de los 47 trenes de diésel eléctrico. El primer tren para el recorrido Ciudad de México-Querétaro llegará a finales del primer semestre de 2027 y del tramo Saltillo-Nuevo Laredo en el segundo semestre de 2027. En términos de construcción, ya lo mencionaba el general Vallejo, Las responsabilidades de construcción las tenemos compartidas entre la agencia y el agrupamiento de ingeniero Felipe Ángeles. El tramo Querétaro-Irapuato está a cargo de las empresas contratadas a través de licitaciones públicas por la Agencia de Trenes y la SICT, que consta de 108 kilómetros de vía doble, 5 estaciones y edificios auxiliares. En este momento tenemos trabajo en 15 frentes activos en más de 48 kilómetros intervenidos. Tenemos alrededor de 1,000 trabajadores y 163 equipos de maquinaria. Se ha iniciado la construcción ya de 8 viaductos con una longitud total de 11 kilómetros, para los cuales se están fabricando en plantas de prefabricación 1,663 traves y se hincarán 1,144 pilotes de 1,50 metros de diámetro para una profundidad promedio de 20 metros. También se están construyendo muros de contención de 1.5 metros y de hasta 3 metros para confinar la nueva plataforma de vía y dar continuidad a la operación de trenes de carga mientras se realiza la obra. Esto es muy importante. Todo el trabajo que se está haciendo sobre el derecho de vía donde está la vía concesionada de carga se hace con la intención de poder tener un servicio de pasajeros ágil, rápido y seguro, pero al mismo tiempo no afectar las operaciones de carga y que tanto los clientes como los concesionarios de carga puedan operar de forma normal. Como parte de los acuerdos hechos con los concesionarios, se están desmantelando ya 10 kilómetros de vía de carga que serán reaprovechados tanto en su infraestructura existente, y lo que está removiendo, como el trazo para la entrada a algunas de las ciudades principales con la vía de pasajeros. Al mismo tiempo, ya estamos en la validación con 50% de avance en los proyectos de las 5 estaciones, a Paseo el Grande, Celaya, Cortázar, Salamanca e Irapuato, la base de mantenimiento en Salamanca, el taller de vaquedado y las 2 zonas de repostaje en Celaya e Irapuato. En todos los casos se cuenta con los permisos ambientales y sus respectivos planes de compensación y reforestación, el salvamento correspondiente del INAH. Se están instalando las plantas de fabricación de durmientes para una producción de 250 mil durmientes solo del tramo Querétaro-Irapuato. Se van a ampliar 190 obras de drenaje para garantizar el funcionamiento hidráulico con los criterios establecidos por Conagua y se hará un túnel de 2 kilómetros en la zona de Celaya, justamente para no afectar a la población en su vida cotidiana. En el tramo Saltillo-Nuevo Laredo, que consta de 396 kilómetros, de los cuales 119 son vía doble y 277 vía sencilla, tenemos 23 frentes de trabajo activos en casi 180 kilómetros. Tenemos más de 1,150 trabajadores en campo, 200 equipos de maquinaria, y se ha realizado ya la extracción de materiales, principalmente para balasto y arenas para terraplén. Se ha instalado una planta de prefabricados para producir otros 250 mil durmientes. Y de Monterrey a Nuevo Laredo se están construyendo 3 viaductos con 13.8 kilómetros de longitud, para los cuales se fabricarán, y inició ya la fabricación de hecho, de 3,208 traves y se hincarán 2,820 pilas solo para estos viaductos, que no incluyen los de la zona urbana de Monterrey. Se está construyendo un muro de contención con las mismas características que ya mencioné y se llevan a cabo 270 obras de drenaje para el funcionamiento hidráulico. En este caso también se cuenta con todas las autorizaciones ambientales y la liberación de las áreas de salvamento arqueológico por parte del INAH. En este trazo tenemos 13 estaciones, Derramadero, Saltillo, Ramos Arizpe, García, Santa Catarina, González Garza, Monterrey, General Escobedo, Salinas Victoria, Villaldama, Lampazos de Naranjo, Anáhuac y Nuevo Laredo. Y también tenemos edificios auxiliares en Derramadero, García, General Escobedo, Salinas Victoria y Nuevo Laredo. Estas son las bases de mantenimiento, los talleres, etcétera. De todos los contratos que en todos los casos ha sido por licitación, hay 2 contratos que siguen en proceso que tienen que ver precisamente con edificaciones auxiliares en el norte del trazo. Por último, para la construcción de estaciones y andenes, tenemos ya cerradas en conjunto con el agrupamiento de ingenieros Felipe Ángeles y en el caso de los tramos con empresas constructoras, ya las propuestas arquitectónicas que se han hecho con el apoyo de la unidad de proyectos que encabeza el arquitecto Meyer en la SICT. En todos los casos, el objetivo es poder usar materiales locales que refuercen la identidad regional y la sostenibilidad, la eficiencia energética aprovechando la iluminación y ventilación natural, es decir, hay un diseño bioclimático de las estaciones, la integración con el entorno urbano y conexión con el transporte público, la creación de espacio público en áreas de estancia y recreación para las personas usuarias y los criterios de accesibilidad universal que se garantizarán en todas las estaciones. Estas son las imágenes objetivo que tenemos de las estaciones. Evidentemente hay ciertas variaciones y las variaciones van por configuración dependiendo del terreno, las características del servicio, etcétera. Pero también en algunos casos tenemos variaciones en los colores y los materiales precisamente porque el objetivo es usar materiales locales, sobre todo en acabados. Y por último, Presidenta, le quiero mostrar una gráfica que lo que hace es comparar cuántos kilómetros de vías nuevas tenemos en la administración del presidente López Obrador y en su administración tendremos al final, frente a lo que se había construido en los 12 años anteriores. Como pueden ver, el contraste es enorme. Hace 12 años, en la administración de 2006 a 2012, se construyeron 65 kilómetros de vía. En la administración, en todos los casos, entre 2006 y 2018, son infraestructura cuya operación tenía como objetivo ser administrada por privados, dentro de las concesiones que existían. 187 kilómetros entre 2012 y 2018. En contraste, en el gobierno del presidente López Obrador, se pusieron en servicio 1.736 kilómetros de carga y pasajeros, y siendo justos con la comparación, la infraestructura de carga que reportó el general Vallejo, las vías que se comparten son de carga del Tren Maya, eso es parte del kilometraje considerado, para poner en servicio en la administración de la presidenta Claudia Sheinbaum, que sumará los 2.377 kilómetros. En términos de transporte, me parece que el contraste refleja un poco más que solo el transporte, sí refleja una concepción de para qué es la infraestructura. Durante muchos años en nuestro país se creyó que la movilidad y el transporte era un problema de los individuos, que cada quien encontrara la forma de cómo mover su carga, de cómo moverse y llegar a los lugares y que resolviera su problema. Cuando uno ve los grandes retos que enfrentan nuestras sociedades, que tiene que ver con la pobreza, la desigualdad, el medio ambiente, la seguridad, esos retos normalmente, y en este caso creo que está demostrado, requieren una solución colectiva. ¿Qué mejor representación de una solución colectiva que la construcción de sistema de transportes masivos, semimasivos y regionales, que por definición requieren que la infraestructura se construya de forma centralizada, es decir, es una vía que se vuelve exclusiva, para que el servicio solo se pueda dar de forma colectiva? Es decir, en una vía de tren, aunque es una obviedad, no existe la posibilidad de decirle a alguien, ahí está la vía de tren, ahí como puedas tú úsala, sino que por definición, de forma colectiva, nos tenemos que poner de acuerdo para operar una vía de tren y poder dar ese servicio. Lo que estamos haciendo y lo que estamos trabajando con todas las instituciones que ya mencionaban el general Vallejo y Néstor y que ha mencionado la presidenta, es precisamente ese esfuerzo colectivo, ese esfuerzo coordinado para poder dar un servicio público que mejorará de forma sustantiva la vida cada vez de más personas. Muchas gracias, Presidenta.
2: Ahí enlace vivienda. Hoy es miércoles de vivienda. Vamos al enlace de vivienda. Ya se nos estaban olvidando, Octavio.
3: Presidenta, ¿cómo estás? ¿Me escuchas?
2: Sí, gobernadora, buenos días.
3: Bienvenida, Presidenta, a nuestro querido Guanajuato, aquí a este noreste maravilloso de nuestro estado. Estamos en San José Iturbide, muy contentos por este programa de vivienda. Tú sabes que desde Guanajuato siempre vamos a hacer equipo contigo cuando se trate de ayudar a nuestra gente. Y hoy me siento bien contenta porque está con nosotros Isela y su familia, sus niños. Y ahorita platicábamos qué no haría una mamá por sus hijos. Estas viviendas que se suman también al incentivo, al apoyo que nosotros tenemos en el gobierno de la gente para este subsidio a la vivienda. Así es que creemos en este programa y seguiremos trabajando también con el gobierno de México. Desde Guanajuato te mando un abrazo, presidenta.
2: Igualmente, Livia, gobernadora, muchas gracias. Octavio.
4: Presidente.
2: Ah, bueno, adelante,
4: Iracheta. Gracias. Antes que nada, un saludo de agradecimiento a la gobernadora Livia Denise García. Gobernadora, gracias por todo el apoyo.
2: Un gusto.
4: Gracias a mi colega Octavio Romero de Infonavit. Octavio, un gusto. Y un saludo a nombre de la doctora Edna Vega, que ella está en Azerbaiyán, ya prácticamente regresando, porque fue en representación de México al Foro Urbano Mundial. Presidenta, informarte muy brevemente, aprovechando que estamos hablando de los ferrocarriles. Desde la SEDATO estamos trabajando también con todos los municipios y los estados para cuidar que todas las estaciones de tren se integren de forma adecuada a los sistemas de movilidad y al desarrollo urbano, que estas estaciones van a detonar de forma muy favorable todo el desarrollo de este proyecto ferroviario. Ahora, en materia de vivienda, muy rápidamente, Presidenta, esta es la 17ª mañanera que estamos haciendo entrega de viviendas. Es la primera que llevamos a cabo desde Guanajuato, y el día de hoy vamos a entregar 111 viviendas en este conjunto habitacional Real San José Iturbide 2, que realmente está quedando muy bonito. Respecto a nuestras metas, Presidenta, la meta original que teníamos para el Estado de Guanajuato era de 21,000 viviendas, pero la logramos ampliar en conjunto con todos los organismos de vivienda a 75,997, de las cuales 6,000 son de la CONAVI, 65,000 del Infonavit y 4,997 del FOVISSSTE. Al día de hoy tenemos ya 25 proyectos iniciados, con 15,742 viviendas en proceso, lo que representa un avance del 20.7%, que es un avance muy importante en el estado de Guanajuato. Con este programa, la inversión que tenemos estimada es de 45,598 millones de pesos en el estado de Guanajuato únicamente, y vamos a generar 227,000 empleos directos y 341,000 empleos indirectos para beneficiar a 273,000 familias, es decir, personas beneficiarias, es decir, a cerca de 76,000 familias. Y Presidenta, ya para concluir, solamente decir que en los eventos de entrega de escrituras que se han llevado a cabo en la conferencia mañanera, ya llevamos 1,204 viviendas entregadas, sumando la que se va a llevar a cabo el día de hoy. Así que enhorabuena, muchas gracias, es cuanto.
5: Presidenta, muy buenos días.
2: Buenos días, Octavio.
5: Estamos en San José Iturbide, Guanajuato, en el fraccionamiento Infonavit Real de San José. Informarle, Presidenta, que este es el evento 23 de entrega de miércoles de vivienda. Ya tenemos en todo el país 81 conjuntos habitacionales donde estamos entregando vivienda, y de estos 81, 27 están agotados, ya están entregados en su totalidad, y hemos colocado ya más de 19,500 viviendas. Durante este mes de mayo vamos a abrir 5 fraccionamientos más en distintos estados del país. Aquí en el fraccionamiento Real de San José son 111 viviendas, Presidenta, y ya están totalmente colocadas. Hoy las vamos a entregar, las 111, a las familias. Así es de que agradecemos mucho a la gobernadora de Guanajuato, Livia Denise García Muñoz Ledo, por todo su apoyo, así como al alcalde de San José Iturbide, Edgar Manuel Montes de la Vega, y a la desarrolladora, hay que reconocer, porque el trabajo que hicieron aquí es muy bueno. Aquí mismo, Presidenta, y dado el crecimiento y la demanda de vivienda en San José Iturbide, al lado, una calle después de este fraccionamiento, estamos construyendo 1,085 viviendas más. Se encuentra con nosotros Rosa Isela Moreno Ancheita. Ella es madre soltera, tiene 3 niños, uno en cuarto año, tercero, segundo año, y además también se hace cargo de su hermanita, que está en sexto año. Es una mujer ejemplar y nos da muchísimo gusto el día de hoy entregarle su vivienda. Le voy a dar su llave, y si nos permite, Presidenta, para que nos muestre.
2: ¿No se puede ver mejor? Está muy... Rosa Isela, buenos días.
6: Hola, buenos días, Presidenta.
2: ¿Cómo estás?
6: Muy, muy bien, muy emocionada, muy feliz.
2: A ver, platícanos de la vivienda. ¿Quieren entrar?
6: Sí, les, si adelante. Me permiten, le voy a mostrar la casa.
2: Por favor.
6: Mi casa. Vamos
7: a invitarla a entrar. Vénganse, venga. Mis niños, vénganse.
2: Se ve muy
7: adelante, bien. Adelante.

0: Pues ya estamos aquí en la casa,
1: Isela. Sí, ya estamos aquí en la casa. Como pueden ver, pues es una casa prácticamente con todos los servicios. Ya tenemos luz, agua, drenaje, hasta el timbre. Hasta el timbre nos dieron. Cuenta con dos habitaciones, las cuales me van a ayudar muchísimo para mis hijos. Un baño, cocina, patio y patio de servicio. Realmente, pues, me siento muy agradecida por estos, agradecerle a usted, presidenta Claudia, a la gobernadora, al director del Infonavit, por estos programas tan, increíbles. Yo no me la creía aún cuando me dijeron, es que sí fuiste aceptada. Es algo sumamente increíble. Invitarlos también que, pues, se sumen a más. Es algo muy fácil. Y de verdad que es 100% real, yo ya lo sé, yo ya tengo aquí mi llave, estoy muy emocionada y claro que se pudo, claro que se pudo.
2: Gracias, Rosicel, es por tu trabajo, de verdad.
1: Muchas gracias.
2: Ejemplar. Te mandamos un abrazo muy grande. Felicidades.
1: Gracias, gracias, gracias.
0: Yo se lo doy por ti, presidenta. Yo se lo doy por ti.
2: Gracias, Livia. Muchas gracias, Octavio, por el trabajo. Gracias, José Alfonso.
3: Gracias, presidente.
2: Gracias. Miércoles de vivienda. Qué bonitas quedaron esas casas. Muy bonitas. Bueno, antes de pasar a las preguntas, quiero... A ver, nada más pásales el de hospitales y el de trenes. Que presentamos ayer de hospitales. Número de camas. Este es el que presentamos ayer. A ver, préstame. Este es el que presentamos ayer. A partir de los gobiernos de la transformación. Más hospitales. 7,404 camas. Comparado con 3,900. Con 5,300. Y nosotros vamos a hacer 9,139. Vamos con trenes. Ah, este sí está. Calderón, 65 kilómetros y concesionados. Peña, 187 kilómetros. Andrés Manuel López Obrador, 1,736 kilómetros. Nosotros queremos hacer más que eso, pero hoy nos vimos en el escenario bajo. Por lo menos vamos a hacer 2,377 kilómetros. Públicos, porque aquí es concesión, aquí no. Aquí son trenes públicos. Sí hay diferencia, ¿no? ¿Y de dónde salen los recursos? ¿Por qué aquí no había? ¿O qué obra recuerdan así, trascendente, impresionante, única, del periodo de Calderón? Media barda de una refinería, la estela de la corrupción, la suavicrema. ¿Qué más? De Peña, ¿qué obra recordamos? Bueno, hizo como 10 kilómetros del tren de Toluca a Ciudad de México. De Andrés Manuel López Obrador, ¿qué obra recordamos? Tren Maya, Interoceánico, Refinería Dos Bocas, AIFA, Aeropuerto de Tulum. Mexicana de Aviación. Y acá, pues, Tren Maya
3: de carga, Trenes del Norte, el Insurgente, el Ciudad de México Pachuca. Ah, eso lo presentamos en otra, porque es una sorpresa que les tenemos. Nada más de trenes. Todas las carreteras que hemos presentado aquí, todas las obras de agua. Estamos haciendo una obra de agua en 2.300 municipios del país. La honestidad da resultados. Bueno, les quiero presentar otra cosa. Está muy buena también. Va. Ayer salió un documento. Se llama Índice de Paz México 2026, Identificación y Medición de los Factores que Impulsan la Paz. ¿De quién es este documento? Ahí está, el Instituto para la Economía y la Paz. Espera, espera, espera. Índice de Paz México 2026, ahí está donde lo pueden encontrar. Son distintas instituciones que hacen nacionales y extranjeras que hacen este el resultado. Ah, bueno, un panel independiente de expertos, no partidista y sin fines de lucro. Tiene su sede en Sydney, Australia, con oficinas en Nueva York, La Haya, entre otros. Adelante. Así dice. En 2025, la paz en México mejoró un 5.1%, lo que representa la mejora más significativa en la paz en al menos una década. Esta mejora es la mayor en la historia del índice de paz en México. Esta mejora también representa el sexto año de avance. 2019, 20, 21, 22, 23, 24, 25. Tras 4 años de deterioros sustanciales. 2015, 16, 17, 18. ¿Traes más? Adelante. Crecimiento, crecimiento, crecimiento. Disminución, 2025. La mayor caída. O sea, más paz, más seguridad. Reconocido internacionalmente. A ver qué va a decir este Loret de Mola. Y otros. La honestidad da resultados. Trenes, a ver, compañero.
4: Gracias, presidenta. Máximo Allende, reportando para Subjetivo MX. Presidenta, ahora que nos mostraba la gráfica de cómo ha crecido, cómo ha incrementado la construcción de vías férreas, uno de los problemas que trae construir estos trenes, según algunos urbanistas, es que justamente ahora las personas tienen una modalidad de transporte asequible, rápida y segura, que nos trae a las grandes ciudades, pero que nos regresa a nuestras comunidades marginadas, sin luz, sin agua, sin desarrollo urbano. Al respecto, ONU Habitat, cuando se construyó o se empezaba a construir, de hecho, el Tren Maya, reconoció el desarrollo territorial y urbano que se iba a hacer alrededor de las estaciones. Toda vez que, bueno, pues la gente, el pueblo en general, no es que queramos devastar la selva o invadir un predio, digamos, de un cerro o de un área cercana a una estación del tren por querer, sino pues porque necesitamos un espacio en donde vivir. Al respecto, quisiera preguntarle, presidenta, si con este nuevo desarrollo de trenes que se está dando, no solo el México Insurgente, ahora el México Pachuca, los otros trenes que están anunciando, ¿qué modelo de desarrollo está viendo SEDATU para las ciudades que tengan una estación? ¿Si habrá mejoramiento de alumbrado público, si habrá algún programa especial alrededor de las periferias de estas estaciones?
2: No solo eso, se trabaja en la conectividad con el tren. Esa es la tarea de Andrés. No solamente es la planeación del tren y en su caso cuando participan como constructoras, empresas privadas, hacer la licitación y llevar a cabo la obra junto con Jesús Esteban, sino la conectividad que tiene que haber de otros modos de transporte para llegar a la estación. Ese es lo primero. Y lo segundo, como platicó Néstor, este trabajo de derecho de vía nos da la oportunidad no solamente de comprar el terreno para desarrollar el tren, sino del desarrollo comunitario. Muchísimas comunidades indígenas participan con su consulta indígena, con la metodología que se tiene que llevar a cabo. Y en esas asambleas, pues la propia comunidad dice, a ver, bueno, aquí va a haber el tren, pero es muy importante que si hay tren, pues tiene que haber todo esto, de acuerdo con lo que dice la comunidad, no algo que viene de arriba, lo que a mí se me ocurre que tiene que haber en tu comunidad. No, consultando a la comunidad cuáles son las mejoras que tiene que haber. En el Tren Maya, el general Vallejo les puede platicar la cantidad de caminos, la cantidad de mejoras que hubo para todas las comunidades. Digo el general Vallejo porque participó en esa obra. Pero en lo que estamos haciendo ahora es lo mismo. Si alguien se inconforma, pues no es que lleguemos con la policía a quitarlos, porque nosotros no creemos en eso. Sino a ver, ¿por qué te inconformas? ¿Qué problema hay? ¿Qué es lo que necesitas? Y en consenso se va construyendo un desarrollo distinto, un desarrollo equitativo y sustentable. Entonces, una obra de transporte público que genera bienestar.
4: Presidenta, ahora, atendiendo la indicación, el nuevo reglamento de las tres preguntas, permítame plantearle dos preguntas más sobre política nacional. Y es que este fin de semana en el equipo de Subjetivo hicimos un esfuerzo importante, la verdad, para poder cubrir esta manifestación en Chihuahua en defensa de la soberanía. Hace unos momentos, en un medio corporativo nacional, la gobernadora Maru Campos negó, y cito, categóricamente que se hayan utilizado recursos públicos para imposibilitar la llegada de las personas manifestantes, lo cual es una mentira, presidenta, porque nosotros documentamos los vehículos de las juntas de aguas. El titular de esta misma dependencia estatal de aguas, pues fue documentado en redes sociales encabezando él los operativos para detener los vehículos que iban a llegar. Bueno, nosotros documentamos, presidenta, una zanja de 8 metros de largo y de 1.5 metros de profundidad que abrió esta misma junta de aguas a un costado de los manifestantes que estaban cruzando ese mismo día, y al día siguiente regresamos, presidenta, y la zanja, pues en tiempo express, fue reparada, ¿verdad? Dice la gobernadora que niega categóricamente que se hayan utilizado recursos públicos, pero lo grave, presidenta, y esta es mi pregunta, es que en esos operativos comandados por el titular de la Secretaría de Aguas, o la Dependencia de Aguas Estatal, se le pedía a los nacionales, a las personas manifestantes, a los mexicanos, su credencial de elector para verificar que eran personas de Chihuahua. Al respecto, quisiera preguntarle, presidenta, ¿desde cuándo se necesita un pasaporte o documento especial para ingresar a cualquier entidad de la República siendo mexicano?
2: No, nunca. A menos que hayas cometido un delito, pues se te pide tu identificación o que vayas a entrar a algún sitio. Hay libre tránsito en México, totalmente. Lo que está en el fondo es, digamos, para no entrar en el debate, que en todo caso le tocaría a instancias respectivas ver si hubo uso de recursos públicos o no. El asunto aquí es la libertad de manifestación y quién la ejerce y cómo se ejerce. y que cada quien tome sus su opinión a partir de lo que fue público y notorio. O sea, no puede ser que quien habla de libertad como parte de su consigna política cuarte la libertad de manifestación. O sea, lo que habla pues es mucha inconsistencia, por decirlo menos. Si va a haber una manifestación, pues que haya una manifestación, siempre y cuando sea pacífica, ¿verdad? Aquí en la Ciudad de México hay cantidad de manifestaciones y a nadie se le dice, pues no, se te abre una zanja para que no puedas pasar. Entonces el asunto es lo que se dice y lo que se hace. La coherencia, la consistencia. Entonces, todos pueden ver en las redes sociales lo que ocurrió con esa manifestación. Como si hubieran sido ciudadanos. Pues no. Entonces, si vas a hablar de libertad, sé consecuente y habla de libertad. Si vas a hablar de libertad de expresión, sé consecuente y ejerce la libertad de expresión. Entonces, una manifestación, como hay miles en todo el país, todos los días, pues que permita libremente que se ejerza la libertad de expresión y que la gente tome sus decisiones. Eso es para mí lo que está en el fondo. Para no entrar en la discusión de si se usaron recursos públicos o no, que en todo caso le tocan a otras instancias. Son los proyectos que representamos y cómo se ejerce el poder. Nosotros ejercemos el poder de manera democrática. La libertad no es una palabra, es algo que se ejerce desde la ciudadanía y también se impulsa desde el poder. Entonces, eso es en todo caso lo que la ciudadanía debe analizar, más allá de algún uso que tienen que analizarlo las autoridades correspondientes.
4: Sí, presidenta, en su objetivo hicimos la cobertura de inicio a fin de esta manifestación y lo único violento que logramos lamentablemente documentar fue la recepción violenta de Ariadna Montiel en el aeropuerto, donde hubo empujones, hubo pues jaloneos, hubo improperios lanzados en contra de ello, y bueno, de ello no vimos mucho en la prensa nacional. Ahora, permítame, presidenta, plantearle mi última pregunta, que es otro caso de la hipocresía de la oposición, porque en la fracada visita de la señora Ayuso en el equipo de investigación de Subjetivo investigamos, o nos dimos a la tarea de investigar, pues cuánto costó la medalla que le entregaron, el medalla de presuntamente oro que le entregó el Estado de Aguascalientes, Congreso y Ayuntamiento, y en ello nos encontramos, presidenta, que para este 2026 el actual gobierno municipal de Aguascalientes le fijó 476 millones de pesos a un proyecto señalado de fantasma con la empresa Next Energy, un contrato firmado por la entonces alcaldesa Teresa Jiménez, hoy gobernadora en 2020. Ese contrato, presidenta, implica pagarle 13 mil millones de pesos a esta empresa durante 25 años con participaciones federales y municipales, generando pues un esquema de endeudamiento brutal para el ayuntamiento. Presidenta, al respecto, y considerando que desde 2022, el entonces dirigente nacional de Morena presentó una denuncia ante la Fiscalía General de la República por este contrato que de hecho ya fue señalado por la Auditoría Superior de la Federación como un contrato leonino y que no hay, digamos, ningún responsable o ningún implicado en esta situación, como sí sucede en otros estados con esta misma empresa. Quisiera preguntarle si su su gobierno, perdón, mediante la UIF, tiene ya información sobre la ruta del dinero, los posibles beneficiarios del mismo, o pues sí, sobre los responsables de este inoperante proyecto del cual nos ha colocado la primera piedra, o en el mejor de los casos, presidenta, ¿cuál es la política de la cuarta transformación? Pues para que no se sigan financiando contratos que la misma auditoría ya dijo que están truqueados con pagos multimillonarios.
2: En ese caso es la fiscalía quien tiene que informar y tiene que dar su conclusión. Sé que sí está en investigación y es la fiscalía quien tiene que revisarlo. Para todos, cuando se encuentra una irregularidad en el uso de recursos públicos, dicho de otra manera, cuando hay presunción de corrupción de algún servidor público que, bueno, cuando hay presunción de corrupción no es servidor público, es una persona que ejerce malamente sus funciones. Hay dos maneras de atenderlo. Una es la administrativa, las sanciones administrativas. ¿A qué te llevan las sanciones administrativas? La puede investigar la Secretaría Anticorrupción y de Buen Gobierno o la Auditoría Superior de la Federación, que depende de la Cámara de Diputados, sacan sus conclusiones, presentan públicamente si hay una irregularidad, la persona tiene tiempo para decir, a ver, yo te voy a decir que estás equivocado, voy a demostrar que no es así. Si en esta situación se encuentra que no fue saldada, entonces puede haber una sanción de la auditoría o ahora del Tribunal Superior de Justicia Administrativa, de una sala anticorrupción. ¿Qué acciones se pueden tomar? Inhabilitación del funcionario. Ya no puedes trabajar en el gobierno. Que tengas que pagar lo que presuntamente manejaste mal. Y ahí se puede presentar denuncia penal. La denuncia penal ya les corresponde a las fiscalías estatales o a la Fiscalía General de la República, que hace su investigación y determina, en caso de demostrar que en efecto hubo corrupción, pues hay o detención de la persona a solicitud de la fiscalía ante un juez, el juez dicta la orden de aprehensión, o salidas alternativas. ¿Qué salidas alternativas? Paga lo que te robaste. Porque es, digamos, una salida alternativa. En este caso y en otros es así, cuando hay presunción de corrupción. Hay sanción administrativa y, en su caso, sanción penal. Y esas son las instituciones.
4: Le agradezco sus respuestas, presidenta.
2: Gracias. Vamos de este lado, a ver.
5: Buenos días, presidenta. Jonathan Lozada en la red y Máxima FM. Esta gráfica que nos ha presentado este índice que estos organismos, bueno, esta agrupación de organismos presentan con relación al índice de la paz en México 2025, pues es muy revelador. Lo que vemos nos muestra puntos, yo creo que muy claros de reflexión para México en tanto a cómo se ha percibido de manera positiva el avance por la paz tras años de deterioro, que además puntualiza muy bien tales años. Aquí se ha expuesto ampliamente a través del Gabinete de Seguridad cómo el trabajo que se ha hecho, por ejemplo, en la disminución de la tasa de homicidios ha sido relevante, hasta con cifras que superan el 22%. En 2025, de acuerdo a lo establecido. Pero mi pregunta en ese sentido es, ¿atribuye usted que este trabajo en el tema del combate a la inseguridad y la estrategia de seguridad podría ser uno de los puntos claves para llegar a esta percepción?
2: Es la estrategia. Este documento reconoce que con la llegada del presidente López Obrador cambió la tendencia. Lo primero, de todos los años previos de deterioro de la paz en México, a partir de la llegada del presidente López Obrador, comenzó a construirse la paz. Y que ahora, en un año de que entramos, o a un año de que entramos, es la mejora mayor que ha habido de todos los últimos años. ¿Qué quiere decir eso? Que hay resultados, que la estrategia que diseñamos da resultados. Lo voy a poner de otra manera. En el periodo de Calderón, por más que digan lo que digan, y hay que seguirlo diciendo, se siguió una estrategia. Número uno, de dejar entrar a las agencias estadounidenses a que trabajaran abiertamente en México. Participaban en los operativos. Los informaba el embajador. Y el objetivo fue la guerra. Como una estrategia que le llamas guerra, va a construir paz. Así tan lógico como eso. La guerra contra el narco no era para construir la paz, era para hacer guerra. Tan fue así que se pasó de 27 homicidios diarios a más de 70 homicidios diarios en 6 años. ¿Qué dejó ese periodo? Sangre, dolor, 2 secretarios de gobernación que todavía no sabemos qué pasó. Entrada de las agencias estadounidenses, injerencismo, pero no se construyó la paz, se hizo guerra. Digo, para todos aquellos que dicen que es muy bueno que las agencias estadounidenses participen, o que se le ponga el logotipo de una policía extranjera a una policía nacional o municipal. Porque es como, una cosa es decir, a ver, nos vamos a reunir, vamos a trabajar.

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un documento que es impresionante, pero ahorita vamos para allá. Lo que estamos en este momento, y es un llamado a todos, a todos los que escriben, que, a ver, nos extraña del presidente del PRI que diga lo que dice, no, bueno, es que uno nos va a extrañar. Es uno de los gobernadores más corruptos que ha habido en la historia de México. Que ahora se va a Washington. Es que da risa, de la verdad. A decir, presidenta, rompe el pacto criminal. No, bueno. Jorge Romero, presidente del PAN. Su director de urbanismo está en la cárcel porque durante su periodo se construyeron no sé cuántos edificios de manera ilegal. Presidenta, rompe el pacto criminal. ¿De veras? Aguilar Camín, quien recibía recursos directos de Salinas de Gortari. Y le decía, aguántame, por favor, porque no ha acabado mi documento que me encargaste, pero págame por adelantado. Ahora es, presidenta, rompa el pacto criminal. No, nosotros rompimos el pacto criminal en 2018. Porque el pacto criminal se hizo en la época de Calderón. Y a nosotros nadie nos puede acusar de que hacemos pactos ni por debajo de la mesa ni por encima de la mesa con algún criminal de cuello blanco o de delincuencia organizada. Pero sí tenemos que estar muy vigilantes de hasta dónde quieren intervenir algunos, porque no se puede decir Estados Unidos, porque no creo en eso, ni siquiera, la verdad, personalmente creo que sea el presidente Trump. Son algunos que lo asesoran, que están ahí, que por cierto, como tienen elecciones en noviembre, pues ahora quieren meter a México en sus elecciones de noviembre, en una visión muy electorera.

Si no hubiera honestidad en el manejo de los recursos, no podría haber pensión adulto mayor, no podría haber pensión de discapacidad, no podría haber becas, no podría haber trenes, no podría haber hospitales. Por eso decimos, a ver, ¿qué pasó antes y qué pasa hoy? Ahora les voy a pasar lo que me enseñó Andrés. El otro día fuimos a... ¿Dónde estábamos? En Yucatán, ¿no? En Progreso. Y nos invitó a comer el almirante secretario. Porque fuimos a revisar las vías del Tren Maya de carga. Impresionante, impresionante, realmente impresionante. La capacidad de los ingenieros militares y particularmente el general Vallejo es algo extraordinario. Y les voy a decir por qué digo eso. Y después fuimos a ver el puerto, las obras que están haciendo de ampliación, y de ahí nos fuimos a un hospital de la Marina que se inauguró. Y ahí estuvimos hablando de justo las intervenciones extranjeras en México durante la comida. Porque realmente es algo, aquí lo dije el otro día, la batalla del 5 de mayo es algo que a todos nos debe hacer sentir orgullosos. Un ejército apenas vestido, con indígenas de la Sierra de Puebla, con un general patriota único, el general Zaragoza, y vence al ejército más poderoso del mundo. Bueno, ahí contó lo que voy a pasar hoy. Andrés, el general Grant, que fue presidente de Estados Unidos después de la guerra civil, a ver si pones el...

0: Visiones para la abolición de la esclavitud y todo lo que significó.
1: Llegué a llorar y
0: la guerra civil en Estados Unidos, la división del norte y del sur. Porque ya en otra ocasión se puede platicar de las implicaciones que tuvo la anexión del territorio nacional y las razones que generaron también parte de la guerra civil en Estados Unidos. 20 años después, en estas memorias que me platicó Andrés, me dio otro libro, por cierto, que también estoy leyendo. A ver, pásalo. Habla de la invasión a México. Ah, mira, órale. Esto está en inglés. Dice, en lo que a mí respecta, me oponía a la medida de invadir México. Hasta el día de hoy considero la guerra que resultó de ella como una de las más injustas jamás libradas por una nación más fuerte contra una más débil. Él fue presidente de los Estados Unidos, participó en esa guerra. Pero lo que nos debe hacer sentir, bueno, se los voy a leer, vamos a la siguiente. Dice, pero además pusiste esta parte, ¿no? El ejército mexicano en aquellos días era difícilmente, o podía llamarse difícilmente, una organización. Estamos hablando de mitad del siglo XIX.

0: los soldados eran tomados de las clases bajas cuando querían y a veces cuando no les preguntaban. Estaban pobremente vestidos, mal comidos y muy mal pagados. Los oficiales de los grados más bajos, pues eran muy poquito superior a los soldados. Con todo esto, he visto actos de valentía realizados por algunos de estos hombres tan notables como nunca los he visto con otros soldados. Los soldados mexicanos que lucharon contra la invasión estadounidense, dicho por el presidente de Estados Unidos. Después dice que ahora México tiene un mejor ejército ya 20 años después. Vean el orgullo. Yo no sé ustedes, pero esto a mí me dice lo que somos. ¿Por qué tenemos que confiar en nosotros, en nuestra historia, en nuestra valentía, lo que somos las mexicanas y los mexicanos, que en las peores condiciones, frente a una invasión de un ejército muy poderoso, el general que iba al mando dijo: nunca he visto tanta valentía? Lo que pasa es que hay unos mexicanos la verdad con muchos complejos, muchos dicen: no, nosotros no podemos, no necesitamos que alguien venga a decirnos cómo. Claro que hay que ver experiencias del mundo entero. No, pero los mexicanos podemos. Las y los mexicanos podemos. Tan podemos que lo único que faltaba eran gobiernos del pueblo. Porque fueron 36 años de gobiernos de la oligarquía, de gobiernos de unos cuantos, de gobiernos entreguistas, de gobiernos que veían en el exterior el gran ejemplo y que se les olvidó el pueblo, nuestra historia, nuestra grandeza. No, llegó la dignidad a gobernar. ¿Quién nos da esa dignidad? El pueblo, nuestra historia, esos soldados que con poca ropa, mal comidos, eran los más valientes del mundo. Eso es México. Por eso hoy es muy importante la defensa de la soberanía, la defensa de la patria, porque la defensa de la soberanía y la defensa de la patria significa la defensa del pueblo y de las conquistas del pueblo de México. Por eso no hay que dejarse llevar por susurros externos o por hipocresías baratas o por quien tiene otros intereses, que es regresar por sus fueros a gobernar México. Eso es lo que tenemos que decirle todos los días a la gente. y que confiemos en nosotros, en las y en los mexicanos y en nuestro pueblo, que miren que ha vivido desgracias, dificultades, pero siempre se levanta. Eso se llama dignidad. Y eso es lo que hoy tenemos que poner por encima de todo, frente a las visiones injerencistas. Tan podemos que estamos construyendo más trenes, estamos construyendo más hospitales. Tan podemos que está reconocido internacionalmente que estamos construyendo la paz, a diferencia del pasado que se hacía la guerra. Eso es lo que hoy estamos viviendo. Por eso, a mucho orgullo, vamos a salir adelante. ¿Por qué? Porque creemos en nuestro pueblo, en nuestras fuerzas, en nuestra dignidad y en la esperanza. Esa no nos la dan de fuera, esa se construye adentro.
1: Presidenta, ¿y cómo percibe, cómo recibe usted, cómo percibe esa dignidad del pueblo, ese respaldo del pueblo en las múltiples giras que ha hecho desde que llegó a la presidencia, prácticamente cada semana, cada fin de semana, incluso días de la semana, ha estado usted recorriendo prácticamente todos los rincones del país? ¿Cómo lo percibe, sobre todo ante la afirmación que usted ha hecho constantemente de en México decide el pueblo de México?
0: Pues así es. Así como allá en Estados Unidos decide el pueblo de Estados Unidos, y en Cuba decide el pueblo de Cuba, y en Bolivia decide el pueblo de Bolivia, y en Colombia decide el pueblo de Colombia, y en Brasil el pueblo de Brasil, y en cualquier lugar del mundo es la autodeterminación de los pueblos. En México la soberanía reside en el pueblo, en nadie más.
1: Presidente, en el tema de los trenes, también hemos seguido muy de cerca en nuestros espacios informativos, sobre todo lo que se empezó a hacer en el sur, que era durante también décadas territorio olvidado, y cómo ahora vemos un una manera esparcida los trenes del sur al centro, al norte. La última gráfica es muy reveladora, que se hizo durante el gobierno de los últimos presidentes. Vuelve a colocarse el tren como eje estratégico. Quiero preguntarle, ¿por qué se vuelve estratégico, presidenta? ¿Por qué el tren? ¿Y qué significa hoy para México recuperar el ferrocarril, sobre todo el ferrocarril de los mexicanos, el ferrocarril público?
0: El tren es una forma de movilidad. ¿Por qué no lo platicas, Andrés? O sea, el tren, ¿por qué genera desarrollo regional? ¿Por qué es distinto a que si te vas en avión de Ciudad de México a Nuevo Laredo, a todo lo que significa la construcción de la vía del tren?
2: Muchas gracias, presidenta, con su permiso. Lo primero es que los trenes, y creo que vale la pena recordarlo, son muy, muy eficientes, y se los voy a decir en qué. Se mueven toneladas, puede ser, si es de carga, toneladas de los materiales, pero el propio tren es pesadísimo. Son componentes de acero, las ruedas, o mover pasajeros. Y lo hace de una forma muy eficiente. En términos energéticos, es de los modos de transporte más eficientes que tenemos, porque piensen que la rueda del tren toca el riel en tan solo unos milímetros. Y en esos milímetros, con muy poca fricción, se pueden mover todas esas toneladas. Si lo contrastamos, por ejemplo, con el autotransporte o con los vehículos particulares que conocemos, ligeros, el contraste, piense nada más en la fricción que genera la rueda. Todo el plástico que todo el tiempo va tocando la superficie de rodamiento. Requiere mucho más energía moverlo, el desgaste es mayor. Entonces, esa es una primera eficiencia. Pero después, si lo comparamos, y lo decía ahorita la presidenta, por ejemplo, con los aviones. En muchas ocasiones les hemos mostrado el mapa de cómo se desarrollaron históricamente nuestras vías de trenes desde finales del siglo XIX, todavía la primera mitad del siglo XX. Después, como ya lo señalaba la presidenta, se detuvo la construcción de vías férreas. Pero vean la forma de nuestras ciudades y el desarrollo urbano. Y justamente todas las ciudades, sobre todo, pero no exclusivamente, refiriéndose a los trenes del norte, del centro y norte del país, están construidas alrededor de por donde pasaba la vía. Después, si uno se acerca en los mapas, no solo a las ciudades principales, sino a los poblados, también esos crecieron alrededor de donde están las vías. Y lo que hacen los trenes es que generan lo que llamamos el desarrollo puntual. Muchas de nuestras zonas metropolitanas han crecido horizontalmente de forma masiva porque la gente necesita muchas formas de llegar a su trabajo. Si no llego por esta calle, llego por esta otra calle. Si no es por esta, me voy en micro. Si no me voy en micro, me voy en moto. Si no me voy en moto, me voy en coche, etcétera. Lo que hacen los trenes es que te dan certidumbre en el recorrido. Y les voy a dar un ejemplo muy concreto del tren en el que estamos trabajando. Por ejemplo, Ciudad de México, va a Laifa el tren, de Laifa va a ir a Tizayuca, de Tizayuca va a ir a Pachuca. Muchas personas estudian o trabajan en la Ciudad de México y viven en Pachuca o viven en Tizayuca. Si vienen por la carretera o por la autopista, tienen incertidumbre sobre su tiempo de viaje, pero sobre todo, si hay algún incidente vial o tal vez un bloqueo, simplemente no llegan a su trabajo. En contraste, lo que hace el tren es que te da la certidumbre de que ese viaje que empieza, por decir algo, a las 8 de la mañana en Pachuca, termina en la Ciudad de México a las 9:10, a las 9:20. Eso no se puede obtener cuando el desarrollo de las ciudades es totalmente contiguo. Tú puedes vivir en Ecatepec y venir a la Ciudad de México tal vez te toma 2 horas. Tendrás muchas formas de hacerlo. Tal vez no te va a bloquear nunca para que sean 8 horas, como a veces puede pasar de Pachuca, pero también nunca vas a tener esa certidumbre sobre el tiempo de viaje y la calidad del viaje. ¿Y qué es lo que pasa? Pues el impacto económico de la Ciudad de México ya no solo es de la Ciudad de México, sino que se expande a lugares como Tizayuca o Pachuca. Y eso lo podemos imaginar en todas las poblaciones intermedias, como decía la presidenta, de aquí hasta Nuevo Laredo, de aquí a Guadalajara, etcétera.
1: Gracias. Presidenta, finalmente, de acuerdo a los últimos levantamientos o estudios del INEGI, Chiapas se presentaba como uno de los estados con mayor analfabetismo. De hecho, la última cifra era superior a 500,000 analfabetas en nuestro estado. Hoy en día se ha implementado un programa que es Chiapas Puede, en el que se ha logrado ya pues sacar del analfabetismo a más de 150,000 personas, compañeros chiapanecos. Y también, paralelamente, se ha impulsado el único Premio Nacional al Lector de México para reconocer y fomentar la lectura entre jóvenes, principalmente ahora que hablaba de lectores y de esta búsqueda, pues, de profundizar en el pensamiento crítico. ¿Qué significa, quiero preguntarle, presidenta, para la Cuarta Transformación, impulsar la lectura, impulsar la alfabetización, esto que menciono, el pensamiento crítico, y no solo como una política educativa, sino como una forma de libertad y de reflexión hacia la justicia social?
0: La nueva escuela mexicana, por cierto, el gobernador de Chiapas tiene un gran programa de alfabetización, que a ver si un día lo invitamos a que lo platique, porque es un muy buen programa. Con el INEA están trabajando conjuntamente. La nueva escuela mexicana tiene el objetivo, primero, de no memorizar. O sea, el conocimiento no solo es memorización, que tiene una parte. Es permitir que las niñas y los niños se cuestionen por qué. Es formar ciudadanos críticos que no solamente memoricen una lectura, sino que aprendan a pensar por ellos mismos. Por eso La Nueva Escuela Mexicana tiene muchos de sus libros de texto construidos en colectivo. Discutir con tus compañeros, discutir con tu maestro, no solamente sentarte en tu salón a escuchar lo que te dice el maestro, que a veces es necesario, pero no solo. Entonces, ese es uno de los elementos. Lo segundo es recuperar la enseñanza de la historia. Miren, me ha pasado ahora, lo comparto con ustedes, en las entregas de preparatorias que estamos haciendo, que les pregunto a las y los adolescentes, ¿quién es el padre de la patria? Y se voltean a ver. ¿Quién es Margarita Maza? Y se voltean a ver. Bueno, eso no vino de la Nueva Escuela Mexicana, que tanto critican. Viene del periodo neoliberal, de los nuevos libros de texto que hicieron particularmente Fox, Calderón, en donde no les interesaba estudiar la historia. Bueno, borraron a los niños héroes de los libros de texto. ¿Por qué? Pues porque hablaban del fin de la historia, como si no fuera importante en la constitución de un ciudadano, de una ciudadana, conocer su historia. Pues si no, ¿de dónde venimos? Entonces, la Nueva Escuela Mexicana tiene ese objetivo, además de la comprensión de lectura, y todo es perfectible, ¿eh? Porque los libros de texto pueden ser perfectibles, los planes de estudio pueden ser perfectibles, pero es una visión distinta. Que la niña, el niño aprenda a pensar, a cuestionarse su realidad. Que aprenda de la democracia en el ejercicio y en el conocimiento. Entonces, una visión distinta que forma, pues, nuevos ciudadanos. Ese es el objetivo de la Nueva Escuela Mexicana. Y sí, claro, hay que aprender las tablas de multiplicar, pues claro que hay que aprender las tablas de multiplicar. Y claro que tiene que haber comprensión de lectura y todo lo que ya sabemos. Pero es una visión distinta de la enseñanza.
1: Y finalmente, presidenta, sobre el documental de Rápido y Furioso que dijo ayer.
0: Ah, sí. Yo creo que lo vamos a pasar, ya son 9:22, fíjense. Lo vamos a pasar para, mejor el viernes lo pasamos o se los pasamos después.
1: Muchas gracias, presidenta. Sí.
0: Vamos a ver quién, a ver, quién más. Ya son 9:22. Ya vámonos. Vámonos, vamos con el detector de mentiras.
3: Con su permiso, presidenta, buenos días a todas y todos. El 24 de marzo de 2011, en medio de la crisis más severa de seguridad producto de la guerra contra el narcotráfico declarada por Felipe Calderón, 715 medios de comunicación firmaron el acuerdo para la cobertura informativa de la violencia, que en realidad fue un pacto de silencio. Durante el sexenio de Calderón, el gobierno federal destinó a los medios de comunicación más de 40 mil millones de pesos. Hoy, los mismos medios que se autocensuraron y callaron la violencia, los que no consignaron la relación de Genaro García Luna con el crimen organizado, repiten la mentira del narcogobierno y sin pruebas señalan pactos que no existen. En el ejercicio del derecho de réplica, con la verdad y por la soberanía, presentamos el detector de mentiras.
4: mentiras sobre afectaciones a una plataforma petrolera de Pemex, falsas crisis de empleabilidad en México y hasta falsos hundimientos en el recién inaugurado puente vehicular Nichupté son algunas de las noticias falsas que el detector de mentiras localizó esta semana. 1. Carlos Loret de Mola, Cecilia Salamanca, Adela Micha, Carlos Alarraqui y Jania Nobel, entre otros comentaristas y medios electrónicos e impresos, afirmaron que la presidenta Claudia Sheinbaum defiende y encubre a Rubén Rocha Moya frente a las solicitudes de extradición de Estados Unidos. ¡Mentira! La presidenta Claudia Sheinbaum ha sido tajante. En su gobierno no se protege a ningún funcionario. La Fiscalía General de la República ya abrió una carpeta de investigación correspondiente sobre Rubén Rocha Moya para deslindar responsabilidades. Además, el gobierno federal ha dejado en claro que el Departamento de Justicia de Estados Unidos debe enviar pruebas, pues sus solicitudes de detención provisional no han expuesto evidencias y se basan en alegatos que la oposición tergiversa. 2. Carlos Loret de Mola, noticiarios de TV Azteca y Manuel López San Martín difundieron imágenes asegurando de manera alarmista que el puente vehicular Nichupté presenta hundimientos, fallas estructurales y que está siendo apuntalado de emergencia ante un riesgo de colapso. ¡Mentira! La Secretaría de Infraestructura, Comunicaciones y Transportes desmintió categóricamente las versiones falsas sobre presuntos apuntalamientos de emergencia en la obra. Las estructuras metálicas visibles en la zona cercana al entronque Cuculcán forman parte del proceso constructivo original y del diseño del propio proyecto, no de una reparación. El puente vehicular es una obra completamente segura, estable y diseñada bajo los más estrictos criterios de ingeniería especializados para las condiciones geológicas de la región. 3. Azucena Uresti publicó en sus redes sociales un video en el que supuestamente se muestra una fuga en la plataforma de Pemex en Tabasco. ¡Mentira! Petróleos Mexicanos informó oficialmente que la infraestructura captada en las imágenes que circulan en redes sociales no pertenece a la institución. Todas las instalaciones y plataformas de la región operan con absoluta normalidad y bajo los estándares de seguridad vigentes. 4. Carlos Loret de Mola asegura que Pemex se encuentra en una crisis terminal y que carece de liquidez o dinero en caja para pagar sus crecientes deudas. ¡Mentira! Petróleos Mexicanos informó que su deuda financiera se redujo a 79 mil millones de dólares, alcanzando su nivel más bajo desde el año 2014. La producción de hidrocarburos líquidos se incrementó en un 2.3% y la de gas subió un 12.1%. Gracias al fortalecimiento estratégico del Sistema Nacional de Refinación, los costos por la importación de combustibles hacia el país se redujeron drásticamente en un 23.3%. 5. En redes sociales, aseguraron que el titular de Pemex, Juan Carlos Carpio, instruyó a acelerar procesos de jubilación en la institución. ¡Mentira! Petróleos Mexicanos aclaró de manera contundente que no existen instrucciones para acelerar jubilaciones. Todos los procesos vinculados con jubilaciones, retiros y administración de personal se desarrollan con total normalidad y estricto apego a la normatividad vigente. Los derechos de las y los trabajadores están blindados, operando bajo las cláusulas del contrato colectivo de trabajo y los procedimientos institucionales establecidos sin que existan medidas arbitrarias o de emergencia. 6. Noticiarios de TV Azteca y Jania Nobel en ADN 40 aseguraron que México vive una alarmante crisis de empleo y un estancamiento en la generación de puestos de trabajo. ¡Mentira! El Instituto Mexicano del Seguro Social reportó oficialmente que durante el primer cuatrimestre de 2026 se crearon 278.569 puestos de trabajo, lo que representa un aumento de 99.280 empleos más en comparación con el mismo periodo de 2025. Al cierre de abril de este año, la afiliación total al IMSS ascendió a 22.589.124 puestos de trabajo, la cifra más alta jamás registrada para un mes de abril en la historia del país.
3: Gracias, presidenta.
0: A las 11 de la mañana vamos a firmar un acuerdo muy importante. Para que estén pendientes, los invitamos para que estén presentes con productores de maíz, vendedores de insumos, compradores de harina. Es un acuerdo de ordenamiento del comercio del maíz, que nos permita siempre garantizar precio justo al productor y al consumidor. Es un acuerdo que llevamos ya muchos meses trabajando y que el día de hoy se va a hacer una realidad. Entonces, para que estén pendientes. Gracias, buen día. Gracias, buen día.
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1: Impulsa Grecia Aguilar una agenda legislativa enfocada en la inclusión, salud mental y derechos sociales en Michoacán. Información del 19 de mayo del 2026. En Morelos, la diputada Grecia Aguilar Mercado, coordinadora del Movimiento Ciudadano en el Congreso de Michoacán, consolida una agenda legislativa con un fuerte enfoque humanista y de inclusión social. A través de diversas iniciativas, la legisladora ha promovido reformas clave para prevenir la discriminación en espacios públicos, garantizar el pleno reconocimiento laboral y educativo de las personas de talla baja y asegurar la atención psicológica de la niñez en entornos escolares. Además, su labor abarca el impulso a la vivencia digna, programas de salud y alimentación para la primera infancia, y la prohibición del castigo físico en los hogares, así agilizando también los procesos de adopción en el Estado. Finalmente, Aguilar Mercado ha encabezado espacios de participación ciudadana como el Parlamento Juvenil Incluyente y respaldado por propuestas en materia de movilidad vial y apoyo a las mujeres víctimas de violencia y protección contra el autismo. Con esto, el grupo parlamentario busca fortalecer los derechos sociales de las familias michoacanas. Octavio Campo plantea reforma electoral. Se busca fortalecer la democracia y frenar la injerción criminal, remarca. Información del 19 de mayo del año 2026. En Morelia, en el marco de la discusión de la reforma electoral que se aprobará este mes, el diputado local del PRD, Octavio Campo, presentó una serie de propuestas orientadas a fortalecer la democracia, modernizar las instituciones y generar mayor confianza ciudadana en Michoacán. Entre las principales iniciativas planteadas en la Comisión de Asuntos Electorales, se destaca que las diputaciones plurinominales puedan asignarse a los candidatos que obtengan el segundo lugar en votación, respetando la paridad de género. Asimismo, propone que quienes compitan por alcaldías puedan incorporarse como regidores en caso de no ganar la elección. El legislador perradista también plantea fortalecer la autonomía de los órganos electorales, sancionar la violencia digital y agilizar la justicia electoral mediante el uso de notificaciones electrónicas. Finalmente, al señalar que el PRD cumple 37 años defendiendo las instituciones, Ocampo advirtió que la injerencia del crimen organizado en las comisiones es uno de los mayores retos actuales, por lo que urgió a construir elecciones más justas, transparentes y seguras. Escucha Comisión de Turismo de la 76 Legislatura a la Canaco Servitur Morelia. Información del 19 de mayo del año 2026. En Morelia, los diputados Antonio Mendoza Torres y Teresita Herrera Maldonado, integrantes de la Comisión de Turismo en el Congreso local, sostuvieron una mesa de trabajo con miembros de la Conaco Servitur para escuchar sus necesidades y fortalecer la legislación en la materia. Durante el encuentro, el diputado Antonio Mendoza destacó diversas iniciativas de la comisión enfocadas en detonar la economía local. Entre ellas resalta el rescate de los centros históricos de los pueblos mágicos, impidiendo el asentamiento de empresas transnacionales en sus primeros cuadros. Asimismo, detalló propuestas para regular las plataformas digitales de hospedaje y ya a la aprobada creación de rutas turísticas directas a talleres artesanales para eliminar intermediarios. En materia de seguridad, el legislador estatal subrayó una iniciativa para obligar a los hoteles a registrar a los menores de edad y certificar su parentesco con los adultos y acompañantes. Por su parte, la diputada Teresita Herrera reconoció el papel de los empresarios como generadores de empleo y reiteró el compromiso de colaborar juntos para mejorar la experiencia de los visitantes en Michoacán.
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0: contundente, advirtió que el tiempo les juega en contra para llegar a un acuerdo. Veamos.
1: Para Irán el tiempo se acaba y más les vale actuar rápido o no quedará nada de ellos. El tiempo es esencial.
0: En Colorado saludamos a Ernesto Sagaz, analista internacional y doctor en ciencias políticas de la Universidad de Florida. Bienvenido a la tarde fin de semana.
2: Gracias, buenas tardes.
0: Ernesto, ¿cómo interpretar esta nueva advertencia?
2: Bueno, la advertencia de Donald Trump me recuerda a la advertencia que lanzó durante la guerra de Vietnam el general Westmoreland, que estaba a cargo de las tropas americanas, y él dijo que iba a bombardear a Vietnam del Norte hasta regresarlos a la Edad de Piedra. Un reportero le recordó, ya ellos están en la Edad de Piedra. En el caso de Irán, no están en la Edad de Piedra, pero están dispuestos a resistir bastante y lo han probado. El costo de una guerra no es solo militar, sino político, y aunque los Estados Unidos tienen la capacidad de destruir la infraestructura de Irán, el costo político sigue aumentando más para la administración de Trump que para la jerarquía iraní.
0: ¿Resultó el régimen ser algo difícil de roer para la administración Trump?
2: Sí, sobre todo porque pensaron que con matar...
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1: En Colorado saludamos a Ernesto Sagaz, analista internacional y doctor en ciencias políticas de la Universidad de Florida. Bienvenido a la tarde de fin de semana.
2: Gracias, buenas tardes.
1: Ernesto, ¿cómo interpretar esta nueva advertencia?
2: Bueno, la advertencia de Donald Trump me recuerda a la advertencia que lanzó durante la guerra de Vietnam el general Westmoreland, que estaba a cargo de las tropas americanas, y él dijo que iba a bombardear a Vietnam del Norte hasta regresarlos a la Edad de Piedra. Un reportero le recordó, ya ellos están en la Edad de Piedra. En el caso de Irán, no están en la Edad de Piedra, pero están dispuestos a resistir bastante y lo han probado. El costo de una guerra no es solo militar, sino político, y aunque los Estados Unidos tienen la capacidad de destruir la infraestructura de Irán, el costo político sigue aumentando más para la administración de Trump que para la jerarquía iraní.
1: ¿Resultó el régimen ser algo difícil de roer para la administración Trump?
2: Sí, sobre todo porque pensaron que con matar al líder, descabezar el régimen, eso iba a hacer que ellos o capitularan y fueran a negociar con los Estados Unidos inmediatamente, o que los iraníes se lanzaran a las calles y hubiera un cambio de régimen. Ninguna de estas cosas sucedió. Todo lo contrario, al matar parte del liderazgo, eliminaron muchos moderados que pudieron haber negociado con los Estados Unidos. Ahora, ¿quién está a cargo? Está a cargo el hijo cuyo padre fue asesinado por los Estados Unidos, es decir, una persona mucho más intransigente, menos dispuesta a negociar con los Estados Unidos. Y ellos saben que la opinión pública americana es muy importante para la administración Trump, y Trump se la está viendo muy, muy duras con la administración, con la opinión pública americana, sobre todo por el aumento de la gasolina.
1: Claro, eso que usted está diciendo, vea, me abre espacio para dos preguntas, pero vamos a abordar el primer enfoque. Me recuerda cuando usted cita ese llamado de Donald Trump, recién inició la operación Furia Épica a los iraníes, de tomar el bastón de mando para conseguir un nuevo país. Y eso levantó un contraste entre el caso de Venezuela y el caso de Irán, porque en el caso de Venezuela le dio el voto de confianza a los encargados del régimen, a Delcy Rodríguez. No así frente a Irán, que en cambio llamó a los iraníes a buscar su libertad a través de las calles. Esto en medio, por supuesto, de la represión histórica que ya hemos visto por décadas acentuada en el último año en Irán. ¿Por qué eso no terminó de pasar? ¿Por qué los iraníes no terminaron levantándose como lo había pedido Donald Trump?
2: Bueno, la dinámica es totalmente diferente. Aún en el caso de Venezuela, vemos el pueblo venezolano no se levantó para cambiar el régimen. Sencillamente capituló. Partes del régimen capitularon y decidieron negociar con los Estados Unidos. En el caso de Irán, ellos han estado peleando esta guerra desde los años 80 con los Estados Unidos. Han sido enemigos jurados de los Estados Unidos. Se han tenido décadas para prepararse. Es una posición totalmente diferente. Es un régimen no centralizado, totalmente descentralizado, que con eliminar a algunos de los líderes, con eso no va a caer el régimen. Y tienen un aparato represivo que va a impedir que un pueblo, por más organizado que pueda estar, y no está organizado, que un pueblo pueda levantarse y cambiar el régimen. En el caso de Irán, por ejemplo, tenemos el elemento también de la religión. En los Estados Unidos han sido vistos como un enemigo histórico de la religión islámica y sobre todo por la administración de Trump. Es decir, que cualquier iraní que decida lanzarse a la calle para tratar de cambiar el régimen también puede ser visto como un enemigo de la patria y como un enemigo de la religión.
1: La otra arista. Sí,
2: ¿perdón?
1: Sí, la otra arista. Hablaba usted sobre las consecuencias económicas. ¿Cuánto más puede resistir ya no solo Estados Unidos, que efectivamente está pagando el combustible más alto como en muchas otras regiones? ¿Cuánto más puede resistir el mundo con el estrecho de Hormuz secuestrado por el régimen de Irán?
2: Sí, la presión aumenta sobre Donald Trump en el caso de los Estados Unidos, los aliados europeos y, muy importante, los aliados en el Medio Oriente, Arabia Saudita, los Emiratos, Qatar y otros que también se han visto envueltos muy a su pesar en esta guerra. Ellos pensaban que esto iba a ser solo un asunto entre los Estados Unidos e Irán, pero no, también este juego se ha ido de las manos, y los aliados que apostaron una vez por Trump como un elemento de seguridad en el Medio Oriente ahora están muy, muy frustrados con el hecho de que países que se veían como países muy pacíficos, muy seguros, muy tranquilos, como los Emiratos, ahora están siendo bombardeados por armas de muy baja tecnología de Irán. Y de nuevo vemos que Irán ha estado preparado para este tipo de conflicto a largo plazo, un conflicto asimétrico por mucho, mucho tiempo.
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1: Mientras Washington exige que Irán entregue sus reservas de uranio enriquecido y reduzca su capacidad nuclear. Teherán está diciendo que Washington no ha ofrecido ninguna concesión real. ¿Qué concesión tiene que ofrecer Estados Unidos cuando aquí Irán ha tomado por años del pelo a la comunidad internacional, que está temerosa de que el programa nuclear iraní no sea para fines pacíficos, como aseguran, sino para fines militares? ¿Las negociaciones realmente están vivas? ¿Ya entraron en un punto muerto? ¿Estamos en la antesala con esta advertencia de Donald Trump de una confrontación más directa?
2: Es muy difícil saber si en alguna vez hubo un tipo de negociación realística. La lección que ha aprendido el régimen iraní, viendo el ejemplo, por ejemplo, de Irak, viendo el ejemplo de Siria, es que si ellos no tienen armas de destrucción masiva, nada garantiza la seguridad del régimen. Si ellos logran tener un arma nuclear, no tiene que ser ni siquiera un arma nuclear muy efectiva, pero tienen esa protección, esa sombrilla nuclear que los protege, ellos pueden mantener este régimen, que es en verdad una teocracia militar, por décadas y décadas. Es muy difícil que estas personas entreguen lo único que ellos sienten que verdaderamente los protege, y que ellos no terminen como terminó Saddam Hussein o como terminó Muammar Gaddafi en el caso respectivamente de Irak o de Libia. Así que es muy poco probable que ellos entreguen este as de la baraja a los Estados Unidos simplemente porque los están bombardeando.
1: Ellos mientras están tanto, aparentemente a resistir. Vea, mientras tanto, el primer ministro de Israel, Benjamin Netanyahu, que este domingo tenía agendada una llamada telefónica con Donald Trump, afirmó que su ejército dio de baja al jefe del brazo armado de Hamas en la Franja de Gaza, tal como lo había confirmado el régimen iraní. El premier describió la operación como un ataque preciso. Veamos.
4: Durante el fin de semana, eliminamos al maestro asesino Is al-Din al-Haddad. Este despreciable terrorista fue responsable del asesinato, las lesiones y el secuestro de miles de civiles.
5: A ver, adelante, ya está usted al aire en este momento, adelante.
6: Pues buenos días. Sí. Oiga,
7: rompí en pedazos un...
6: ¿cómo le podría hacer? Porque fíjese que aquí en la comunidad de Sinsimeo se nos jodió la bomba, no tenemos agua, y aquí, pues igual, yo sé que el presidente no sabe cómo le hacemos para mandarle un mensaje de que acaban por colores o por qué van. Desde que se jodió la bomba, mandaron pipas, están mandando pipas, pero no nos están dando a los que a lo mejor ellos ya nos tienen ubicados, van por colores, porque ya tengo 3 días, 4 días, 5 por ahí pidiéndoles agua, y que ahorita va para allá y que ahorita, pero van repartiendo casas, sí, casas no, y le es la encargada del orden. ¿Qué podemos hacer ahí?
5: Ahí el problema que tienen es la encargada del orden, que no sabe llevar
6: un orden. Porque no da el agua como es.
5: Y bueno, también puedes mandar la queja al presidente municipal para que le llame la atención a la encargada del orden, que esas cosas no se realizan, porque lo usan políticamente el reparto del agua.
6: Sí, porque yo sé que culpa no va a tener, porque sí, pero acá la andan... Pues uno mira a los de ellos.
5: Sí, ese es el error que está cometiendo la encargada del orden. No ser, o sea, ya no es parejo el presidente, ya no es pareja la encargada del orden, pero sí sería importante que le avisaran al presidente municipal, Adán Sánchez,
6: sí, de no,
5: lo
6: sí,
5: que está realizando sí. La encargada del orden con las pipas del agua, para que a su vez el presidente municipal dé la orden a las pipas del agua, que el agua se reparta pareja y que no
6: tiene
5: sea...
6: Tiene que ser pareja.
5: Tiene que ser pareja en realidad.
6: Sí, ahí que se pierdan los colores, yo digo ya los colores, ya que se pierdan.
5: Así es, lo están haciendo partidistamente, lo llevan como sí. Partido político.
6: Sí, así no es.
5: Yo creo que debería de formar una comisión, unos 2, 3, 4, que vayan a hablar con el presidente municipal. Para
6: ya
5: que...
6: ya somos unos 3, 4, a lo mejor habemos 10 que vamos a ir para hablar con él. Y te traigo videos de dónde están repartiendo. Y aquí, desde que yo les dije, no me han pedido ni una gota. Nos traen a mentiras que mañana, que ahorita y que mañana. Y las pipas siguen llegando, pero no reparten donde es.
5: Y efectivamente debe de haber familias que no tienen ninguna gota de agua. Se la han de estar viendo muy difícil.
6: Sí, ahora le quiero dar las gracias al señor Mejía. El Mejía nos está apoyando aquí al pueblo, a los que vayan a traer agua, que tengan en qué moverse. Les está regalando agua el señor, le doy las gracias.
5: El señor José Mejía está regalando el agua a la comunidad, a los que tengan en qué moverse.
6: Sí, le doy las gracias al señor, porque usted está apoyando.
5: Ok, pues muchísimas gracias a don José Mejía. Formen una comisión y adelante.
6: Bueno, ahorita ratito nos ponemos de acuerdo, los que estén de acuerdo.
5: Se le corta un poco. Adelante. Este,
6: ya estamos, y estamos ya unas personas de desacuerdo de pipas del agua, nada.
5: A ver, se te corta la llamada un poco al final, no supimos ni qué onda.
6: Oh, le digo que ya andamos varias personas en desacuerdo, no de las pipas, porque las pipas no tienen culpa, de los que la reparten.
5: Pues ahí la encargada del orden es la que está al frente, me imagino.
6: Sí, y pues no, este no es justo. Y era todo, nada más este reportito, a ver qué podíamos hacer ahí para... Pero ya me dio la clave para ir a juntarnos y ir allá.
5: Sí, vean al presidente municipal. A lo mejor lo estamos juzgando y él ni enterado está.
6: No, no lo juzgo, le digo que sí está mandando el apoyo, nada más que acá él va al reparto.
5: Ok.
6: Y gracias, Aguerrido.
5: Ánimo, hasta luego.
6: Hasta luego, adiós, gracias.
5: La comunidad de Sincimeo tiene varios días sin agua. No tiene agua, la comunidad de Sincimeo se les averió una falla en el pozo del agua potable. Las pipas del agua no reparten parejo el agua, sino que van brincándose las casas. Eso no debe de ser así. Ahí la encargada del orden, ¿qué pasa con la encargada del orden Sincimeo, encargado? Dijo encargada, ¿qué pasa con ella? ¿Qué sucede? ¿Qué está pasando? ¡Qué falta de humanidad! Eso es falta de humanidad. No puede ser posible que en una desgracia lo quieras utilizar políticamente. Eso es de lo peor, es de lo más bajo. Es de lo más ruin. Te hace ver como una persona ruin. Quien hace eso es una persona ruin. Así es de que deben de usar las cosas como un mandato de Dios. Todos parejitos, dijo el cura del pueblo. Todos parejos. Todos coludos, todos rabones, úsenla y a lo mejor el presidente municipal, Adán Sánchez, ni cuenta se da lo que está haciendo la encargada del orden de Sincimeo, pero el pueblo tiene la solución, esto se tiene que acabar políticamente. Estamos en el asunto de lo que pasa con Estados Unidos e Irán. Estados Unidos le manda un ultimátum a Irán y le dice, o te alineas y sueltas el estrecho de Hormuz, o te voy a mandar bombas nucleares. Mas sin embargo, también la ONU, también ya sacó a relucir sus palabras la ONU. Estoy en ese tema ahorita y seguimos con más temas. Estoy en ese tema.
1: Franja de Gaza, tal como lo había confirmado el régimen iraní. El premier describió la operación como un ataque preciso. Veamos.
4: Durante el fin de semana, eliminamos al maestro asesino Is al-Din al-Haddad. Este despreciable terrorista fue responsable del asesinato, las lesiones y el secuestro de miles de civiles israelíes. Sabemos exactamente cuál es nuestra misión, y nuestra misión es una sola: garantizar que Gaza ya no represente una amenaza para Israel.
1: Y mientras tanto, Hezbollah volvió a lanzar proyectiles contra Israel pese al alto el fuego en el Líbano, en esta escalada multifrente que está afrontando Israel. Varios acuerdos, varias treguas, pero al parecer muy porosas.
2: Sí, en el caso de Israel la dinámica es totalmente diferente. Israel es un pueblo que está bajo la mira de muchos históricamente ha estado bajo la mira de muchos de sus vecinos y sigue bajo la mira de algunos de sus vecinos todavía, y el pueblo de Israel está dispuesto a resistir. Y a pesar de que muchos israelitas no están de acuerdo con la administración de Netanyahu, ellos están de acuerdo en que Israel tiene que armarse y Israel tiene que defenderse a sus vecinos. Es una dinámica, una lógica totalmente diferente a la del pueblo americano. El pueblo americano, sobre todo los americanos que votaron por Donald Trump, votaron por un Estados Unidos que no se ve envuelto en este tipo de aventuras militares, sobre todo después de la experiencia tan traumática de la guerra en Irak y en Afganistán. Entonces esto va en contra de todo lo que prometió Donald Trump, y este no es el caso en Israel. Entonces vemos dos poblaciones que tienen una lógica totalmente diferente. Para los Estados Unidos, esto es una guerra innecesaria. Para el pueblo de Israel, esto es una guerra de supervivencia.
1: Era el analista internacional Ernesto Sagaz. Ernesto, gracias por...
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10: Estaba leyendo recién una declaración del primer ministro polaco, Tusk, sí. se reunió en las últimas horas con el nuevo premier de Hungría, y decía así, mira, la guerra ruso-ucraniana y la política agresiva de Rusia hacia Ucrania y sus vecinos podrían conducir pronto a una situación en la que tengamos que reaccionar con firmeza. Y estaba escuchando recién con atención a estos ensayos nucleares que está llevando adelante Rusia, ¿no? Uh-huh. Y esta, Claudio.

0: Estados Unidos-Irán, donde el presidente Trump dijo, bueno, que se apuren en definitiva, no voy a seguir esperando, y puso una nueva fecha límite, ¿o no?
1: Él dijo en los próximos 3 días. La verdad es, Claudio, por lo que uno está viendo a la foto de ahora, te diría que parece que no hay gran movimiento de avances diplomáticos. Y parecería por las imágenes que estás viendo, por ejemplo, la de ese buque que está llegando al Golfo Pérsico, que salió de Asia, estoy hablando de un buque de guerra estadounidense, con 2.000 infantes, con portaaviones, y también las declaraciones de las autoridades israelíes que las Fuerzas Armadas están preparando para un ataque, lo que acaba de decir la Guardia Revolucionaria hoy miércoles, diciendo que si son atacados, ellos van a llevar la guerra más allá del Golfo Pérsico y que van a implementar situaciones, discúlpame, que hasta ahora no se han visto. La foto a este minuto daría la impresión que parecería estar ganándose más tiempo para un ataque que tiempo para la diplomacia. Pero bueno, la verdad que uno no se puede anticipar. Lo que sí era bastante bizarro, yo lo decía ayer en 26 Global, la conferencia de prensa del presidente Trump, viste, con ahí, mientras prácticamente no se lo escuchaban porque estaban a los martillazos y los trabajadores que están haciendo ese salón de baile, que le cuesta a los estadounidenses nada más y nada menos que $1,000 millones.
0: Eso es
1: bueno, viste, hablaba de la guerra y dijo, bueno, en los próximos 3 días. Pero a mí lo que me sorprendía es con la naturalidad con la que se habla de poder entrar a una guerra, cómo el presidente a veces da detalles diciendo, bueno, los aviones los tuve a una hora de generar el ataque, entonces los periodistas le preguntan, viste, da la impresión que siempre quiere estar llamando la atención o teniendo la atención del mundo, y vaya que si lo logra, ¿no? Pero esa naturalidad a nivel global de que las cosas son así, que la guerra puede... Bueno, estamos hablando de una situación impredecible, porque en otro de los momentos, Trump, Claudio dice, hermosa promesa que me hizo Xi Jinping que no va a enviar armas a Rusia. Entonces estaba enviando armas a Rusia, entonces el título que tendríamos que poner es China está involucrada en la guerra de Irán, ¿no? Entonces, digo, atención con lo que a veces al pasar se comunica.
0: Sin lugar a dudas. Nos vamos ahora, Andrés, a lo que tiene que ver la reunión de Xi Jinping con Putin allí en China y el hecho de que llegaron a un acuerdo. China se siente como aliviada diciendo, bueno, Rusia se compromete a venderle petróleo, el abastecimiento, pero a su vez hay una petición común de ambos mandatarios en el sentido, hay que terminar con este conflicto ya, el de Oriente Medio, ¿no?
1: Vos sabés que, como vos bien lo marcás, Claudio, Xi Jinping dijo que sería inapropiado un nuevo ataque contra Irán. Sabemos que Irán le vende el 90% de su petróleo, Rusia le vende el 30% del petróleo a China. Me acordaba de la frase, todos los caminos conducen a Roma, todos los caminos conducen a Beijing. Hay una imagen que creo que también marca todo, ¿no? El tema de los gestos. Putin... se hablan de querido amigo cuando hablan con Xi Jinping, es el viaje número 25 del presidente ruso a China, es la se han reunido en 40 oportunidades ambos mandatarios, pero los gestos a veces son importantes, digo los físicos, que entra caminando en la alfombra roja Putin y Xi Jinping no se mueve ni un milímetro, le estira la mano, ¿no? Todos los caminos conducen a China, a esta China que con este tipo de imágenes que vemos, que compartimos, que muestran, obviamente es una China que dice, bueno, no soy primera potencia mundial, pero acá estoy, ¿no? Puedo ver lo que está pasando. El presidente Xi habló de ley de la selva. Bueno, yo te hablo de la era del caos, ¿no? Y obviamente criticaron la posibilidad de que Estados Unidos e Israel vuelvan a atacar a Irán. Bueno, acuerdos geopolíticos, claramente, imagínate que Xi Jinping no le va a decir nada a Putin por su guerra en Ucrania, pero sí los dos deben estar hablando de lo que está pasando en Medio Oriente, porque los dos son aliados de Irán, y obviamente la prolongación de la guerra tampoco le conviene, no le conviene a China, no sé si la palabra es convenir, pero digamos, le afecta más a China que a Rusia, porque a Rusia le posibilita seguir vendiendo petróleo caro, porque le han levantado las sanciones. Pero bueno, obviamente una visita importante, geopolítica, de dos potencias que están unidas para este mundo de ley de la selva o en esta nueva era del caos, Claudio.
0: Bien, en esta idea

0: vuelta de propuestas y contrapropuestas de Estados Unidos e Irán. ¿En dónde estamos parados hoy? ¿En que Irán tiene que enviar una nueva propuesta a Estados Unidos?
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2: Por la información, te digo que estamos esperando a ver qué dice Estados Unidos de la propuesta que le mandó Irán. Uh-huh. Si es por lo que se ve en movimientos militares y lo que se anuncia, estamos ante la posibilidad de una guerra nuevamente por parte de a gran escala, ¿no? Parece que se preparan para eso, ¿no? Si, viste, cuando el tiro canta en un lugar y está en otro, acá me parece que es lo mismo.
0: Bien, hubo una frase que trascendió decir que Putin le dijo a Xi Jinping, ¿no? Un día de separación se parecen tres otoños, ¿no? Haciendo referencia a la literatura, claro, antigua, sí, en la época de las guerras de China, hablando que otoño se refieren a los años, ¿no?
2: Sí, bueno, eso también muestra marcar la sintonía entre estos dos presidentes, que por supuesto la gran potencia es China. Y creo que con lo que comentaban recién, los ejercicios militares nucleares, ¿en qué momento lo está haciendo Putin, ¿no? En el momento en que se va a reunir con Xi Jinping, en el momento que está el tema de la guerra de Irán, obviamente, por supuesto, con la guerra de Ucrania, con lo que te acabo de decir. Vos sabés que también acaban de surcar unos drones por Lituania, país de la OTAN, ex República Soviética, estaban llamando recién a la gente a esconderse en los búnkeres. Entonces, fíjate cómo todo se empieza a complejizar y entramos en esa ley de la selva que decía Xi Jinping.
0: Bien, por último, Andrés, la situación en Bolivia, donde si bien no se han registrado incidentes graves en las últimas horas, sigue siendo muy crítica la situación institucional ahí, ¿no?
2: Sí, creo que se suma todo, Claudio, como vos bien sabés. Mira, recién el vocero del presidente Rodrigo Paz hablaba de no convocar un estado de excepción o estado de sitio, que decía es la última alternativa. Hablan de que están hablando con o dialogando con los distintos sectores. No quieren el estado de sitio porque entraría el ejército, entonces la situación sería, creo yo, mucho mayor. Sí, no hubo grandes incidentes en estas horas, más allá de que los bloqueos continúan y obviamente eso impacta en los precios, en la economía, en el día a día de la gente que ya está harta y cansada. Pero bueno, veremos en estos días cómo se va desarrollando y si el presidente Paz puede retroceder y se acerca un poco incluso a los que deberían ser sus aliados naturales, como es el vicepresidente, que parece hoy un hombre más de la oposición criticando a su propio gobierno, porque él es el vicepresidente, ¿no?
0: Así es, esperemos cómo vienen en las próximas horas así las negociaciones y también las propuestas que está presentando el gobierno boliviano. Andrés, querido, muchísimas gracias.
2: Gran abrazo, mañana. Claudio, y les dejo, gracias, y les dejo un consejo.
3: ¿Sientes que entre?
4: Estamos de regreso, son las 10 con 11 minutos, lo que está pasando. Estados Unidos mandó una amenaza a Irán muy fuerte de que usaría bomba nuclear, pero aún así no le tiene miedo Irán a Estados Unidos. Siguen los bombardeos, siguen todavía en los embates de guerra. Además, ya se dijo y se comenta, China está metido en la guerra también. Está mandando armas, fuerte armamento a Irán. O sea que China está metido en la guerra. Ahora, la visita de Estados Unidos a China, me imagino que era para tratar de solucionar algún problema de la guerra, de lo que está pasando en el Medio Oriente, qué está sucediendo allá. Si empiezan a usar las bombas nucleares, esto va a ser una catástrofe, esto va a ser un relajo. Afortunadamente, acá en el continente americano, pues el único que está en guerra es Estados Unidos, es el único que le entra. Por ahí, Milei, creo que el que abrió la boca a lo tonto, y con una pequeña amenaza que le mandó Irán, ya se aplacó y no puede acomodar su país. Tiene un problema en Argentina muy grave con los argentinos. Entonces, México no entra en guerras, afortunadamente, aunque están las guerras frías, que son las guerras arancelarias, y se está poniendo las cosas muy difíciles en las gasolinas. Por ejemplo, en Hong Kong la gasolina está muy cara, en Malawi la gasolina está carísima, Israel no se diga, en Dinamarca, en los Países Bajos, en Alemania, en Albania también está muy cara la gasolina, en Singapur y en Suiza, en Grecia. Estos países tienen demasiados problemas con la gasolina, así como otros países que no tienen tantos problemas con la gasolina cara, aunque exista, está muy cara, pero en otros países no hay gasolina. Los problemas están a todo lo que dan, y las guerras a todo lo que dan. Por ahí se dice que el Congreso norteamericano le puso un alto a Donald Trump, mas sin embargo no se ha manifestado todavía, si es verdad o es mentira. ¿Qué está pasando en el mundo con las guerras? ¿Qué está sucediendo? Reacomodo, me imagino que la agenda global se va a reacomodar un poco, va a haber reacomodos. México, nuestro país, está envuelto en un problema que prácticamente, si nos ponemos a verlo con cabeza fría y sin voltearnos a ver entre nosotros mismos, ese problema lo está provocando Estados Unidos. En los problemas de México, en los problemas que tiene México, en los problemas más graves que tiene México y que ha tenido, siempre está metido Estados Unidos. Siempre está la lengua de doble filo de los estadounidenses, siempre está metida. Y los mexicanos, que por buscar sus propios intereses, pues también se dejan llevar por esa lengua de doble filo que tiene el país anglosajón. Los mexicanos metidos en problemas por culpa de Estados Unidos. Voy a un corte y vuelvo.
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4: Son las 10 de la mañana con 16 minutos. 10 de la mañana, 16 minutos.
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1: Que estaba a punto de lanzar nuevos ataques contra Irán antes de posponer el ataque a petición de varias naciones del Golfo. Trump dijo que estableció un plazo limitado para su decisión de suspender temporalmente los ataques planeados, mientras los negociadores de la región trabajan para alcanzar un posible acuerdo de paz. Estamos con nuestro corresponsal internacional, José Levy, en Jerusalén, quien tiene más información. José, muy buenas tardes. Adelante.
2: Hola, Iván. Buenas tardes. No es una situación fácil para Donald Trump cuando aparentemente Irán se atrinchera en sus posturas en las negociaciones. Entonces, vemos por un lado que él, sobre todo estos días, en las últimas semanas también, ha incrementado sus amenazas de aniquilar, de destruir en el interior de Irán. Esto aparentemente con el objetivo de intimidar a Teherán y conseguir concesiones en la mesa de negociaciones. Pero vemos que también, por otro lado, querría él mostrar que puede dar una oportunidad a la diplomacia. Entonces, ¿qué es lo que ha dicho ahora? Que ayer ya estaba muy cerca, a una hora, de dar la orden a sus fuerzas de prepararse para un ataque inmediato contra Irán que tendría que haberse producido hoy. Pero al final recibió una llamada de los líderes de aliados centrales de Estados Unidos en el Medio Oriente, como son Arabia Saudita, Qatar, los Emiratos Árabes Unidos,
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2: que le pedían el dar una oportunidad de un par de días más a la diplomacia. Entonces le decían que existen posibilidades reales de llevar a un acuerdo que sea favorable para Estados Unidos, también para los aliados de este país en el Medio Oriente, inclusive más allá de esta zona del mundo. Y entonces aquí lo que dice Donald Trump es que él da un plazo que puede terminar en 2-3 días, afirma, el viernes, el sábado, el domingo, a comienzos de la semana que viene. O sea, tampoco está muy claro realmente cuál es la fecha límite de esta advertencia de Donald Trump, cuando él afirma que el ataque puede ser un golpe muy duro contra esta República Islámica. Quizás escuchemos al presidente de los Estados Unidos.
4: No le digo a nadie que estoy listo para atacar. No le digo a nadie cuándo. Pero sabíamos que estábamos muy cerca, como a una hora de tomar la decisión de entrar a atacar de nuevo. Probablemente no estaríamos hablando de un salón de fiesta hermoso, un salón de baile como este, si yo hubiese tomado esa decisión. Así que llamaron, escucharon que había tomado la decisión y me dijeron: señor, podría esperar un par de días, porque parece que ellos sienten que están siendo razonables. Bueno, 2 o 3 días, quizás viernes, sábado, domingo, un poco antes, quizás la semana que viene, un periodo de tiempo limitado, porque no podemos permitirles que tengan arma nuclear. Si tuvieran un arma nuclear, empezarían con Israel, lo atacarían y explotaría todo completamente rápido. Y les voy a decir lo siguiente: después Arabia Saudita, luego sería Kuwait, luego los Emiratos Árabes, Qatar, luego después incluso de todo el Medio Oriente sería una negociación totalmente diferente. Habría un holocausto nuclear.
2: Lo que asegura Donald Trump es que él cree que se trata de una guerra popular, pero hay muchos que le dicen que es impopular. Pero lo que él afirma es que mucho más importante que eso es impedir, según él, que Irán pueda llegar a tener armas nucleares con las que podría destruir, afirma él, ciudades enteras, arrasar lugares como Los Ángeles. Y esto es algo que él no puede permitir. Dice que no va a llevar a que el mundo pueda explotar durante su mandato. Pero vemos, eso sí, en el lado de Irán, lo que dice el vicecanciller, quien es Gary Babaji, él lo que asegura es que las posturas de Irán siguen siendo claras. O sea, el tener derecho a poder enriquecer uranio, que este es el aspecto fundamental destacado por Donald Trump, hay que impedir en el interior de Irán, también el que se anulen todas las sanciones internacionales contra ellos, que se anule también el bloqueo impuesto a las importaciones y exportaciones por parte de Estados Unidos, inclusive que ellos tengan que recibir indemnizaciones por los ataques que han realizado en los últimos meses contra ellos, especialmente Estados Unidos. Entonces vemos aquí unas posturas que es difícil ver que puedan ser reconciliables con las posiciones de Estados Unidos, y esto es algo que despierta enorme preocupación. Iván.
1: José, ¿y cuáles son las opciones militares de Estados Unidos en Irán?
2: Bueno, aquí tenemos, está la opción preferida por todos, que es que se pueda llegar a un acuerdo. Está la opción de llevar a cabo una ofensiva militar a gran escala contra lo que dice Donald Trump serían objetivos de yacimientos de petróleo, objetivos energéticos, de otras infraestructuras nacionales en el interior de Irán, algo en lo que es de suponer también Israel, sus fuerzas aéreas participarían. Pero está una tercera opción, que es de hecho mantener la situación actual, en la cual Estados Unidos sigue impidiendo que pueda haber importaciones, exportaciones desde Irán, y esto es algo que hay expertos aseguran que podría estrangular la economía de esta República Islámica y de alguna manera podría inclusive él llevar a que al final se produjera un cambio de régimen. Pero esto es puramente especulación, aunque existe esa posibilidad de que realmente ese objetivo que fue expresado al comienzo de la ofensiva del 28 de febrero, tanto por Donald Trump como por el primer ministro israelí Benjamin Netanyahu, que algo así pudiera.
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6: Vamos a esperar a que se vayan los anuncios, que la información está completa, antes de que entren a una guerra a más escala.
7: Quiero dar la bienvenida a Joseph Hage, amplio conocedor de los conflictos allá en Medio Oriente. Joseph, gracias por estar con nosotros. Buenos días.
8: Muy buenos días. Gusto saludarlos.
7: Igualmente, Joseph. Joseph, ¿cómo hay que leer este doble mensaje, o lo que pareciera ser un doble de mensaje del presidente Trump, de frenar un ataque, pero mantener la amenaza sobre Irán y la ofensiva?
8: Mira, el presidente Trump tiene dos cartas a la mano. La primera carta, que es la última que va a usar, que es una reanulación del bombardeo y la destrucción de Irán. Pero la otra carta, que está andando despacito, como lo podemos describir, que es el bloqueo naval que tiene sobre Irán. Y no solamente para la economía, para la exportación de la importación, sino especialmente hacia el petróleo iraní. Ya las imágenes de satelitales que estamos viendo en la isla de Khor, a donde almacena Irán todo su petróleo, ya están usando barcos para almacenar petróleo. Irán se va a enfrentar a un problema gravísimo si llega a cerrar pozos petroleros. No los puede cerrar. Cerrarlos es equivalente a destruirlos una vez cerrado el pozo del petróleo, porque no hay a dónde guardar el petróleo. Es destruirlo, porque se cierra y empieza a perforar el agua, el gas, todo tipo de material terrestre, y queda el pozo fuera de comisión. Entonces Irán tiene algo a que les acerca esta presión del petróleo, que va a quedar sin poder producir petróleo, los pozos hasta fuera de comicio, no se pueden reparar, hay que reconstruirlos de nuevo. Esto lleva años, décadas, para poder poner Irán de nuevo en el mundo del petróleo. Una cosa que afecta bastante a la economía iraní y a largo plazo. El tema aquí, vamos a ver si Estados Unidos, o presidente Trump en particular, tiene la paciencia de esperar a que empiecen los iraníes a sentir la presión de no poder extraer petróleo del terreno y cómo van a actuar. Hasta ahora no hay indicaciones de que Irán va a ceder a su derecho de enriquecer uranio en Irán. Y esto es la clave para poder lograr un acuerdo. Y si ni el tema del pozo, de los pozos petroleros funciona, ni ceden el derecho a enriquecer uranio, el único camino que queda sería reanudar las hostilidades en contra de Irán de parte de Estados Unidos e Israel.
7: Joseph, esto que me estás diciendo es tan interesante. La verdad es que nunca sabe, no, o pocos.

0: días prácticamente de que suelte el bombazo. Si llega a soltar Estados Unidos una bomba, por ejemplo, no sé, de todo lo que hace la destrucción a kilómetros, de cientos de kilómetros, las bombas, se habla de una ojiva estándar moderna de un megatón. Los efectos son destructivos. Ahora estás hablando hasta de 2 kilómetros de destrucción, que esta bomba va por vaporización, por la bola de fuego que es la que arroja. Pero, por ejemplo, si ya son de 8 a 10 kilómetros, es una bomba mucho más grande. Ya es más expansiva y ya te da quemaduras letales de tercer grado. Y por ejemplo, si es más fuerte, ya son de 20 a 25 kilómetros. Incluso te da la ceguera nada más con el puro estallido de la luz y daños severos en estructuras de los edificios y demás. O sea que llegan a una abarque, por ejemplo, llegan a abarcar hasta 80 kilómetros o más. El destello es visible a la radiación térmica, puede causar quemaduras. O sea, está de pensarse. Ahora a esto súmale la lluvia radiactiva. Esta se puede expander por cientos de kilómetros, dependiendo todavía de la dirección del viento hacia allá, y abarca kilómetros y kilómetros la bomba. A ver, ahorita voy a investigar cuánto destruye una bomba de un megatón. O sea, ¿cuánto destruye una ojiva de un megatón? Voy a investigar nada más para que nos demos una idea a qué grado alcanza a agarrar si llegan a utilizar esa clase de bombas. Que Estados Unidos sí las tiene y Rusia según también. Permítame tantito.
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tu vida no sería igual. Pero, ¿por qué? Bueno, si recuerdas tus clases de historia, sabrás que hasta ahora, solo una nación ha usado una bomba nuclear contra su enemigo. Little Boy fue el nombre de la primera de las dos bombas lanzadas sobre Japón, una acción que realizó Estados Unidos durante la Segunda Guerra Mundial. Esta bomba nuclear destruyó gran parte de Hiroshima y tenía la fuerza de 15 kilotones de TNT. Pero aquella explosión no sería nada en comparación con la bomba que acaba de detonarse hace solo unos minutos. Esta tiene 80 veces más fuerza que la que azotó a la ciudad japonesa. Si bien el impacto fue realmente devastador para el país asiático, porque arrasó todo a su paso por varios kilómetros a la redonda, no convirtió a todo el planeta en una zona de devastación nuclear. Así que, esta vez, ni tú ni nadie tendrá tanta suerte.

0: Si estuvieras cerca de la explosión, tus días estarían contados. ¿Recuerdas esa luz intensa y brillante? Bueno, ese destello es lo suficientemente fuerte como para quemarte la piel. Estas intensas quemaduras podrían resultar fatales y fueron las responsables de al menos un 50% de las muertes en Japón. Y por favor, espero que no hayas mirado directamente la explosión, porque esta luz te saturaría los pigmentos de tu retina de forma exponencial. Quedarías completamente ciego. Ahora, si la explosión fuera de día, esta ceguera podría ser momentánea. Te duraría solo algunos minutos. Pero si hubiera sido por la noche, podrías quedar ciego por mucho más tiempo. Y si no estuvieras a salvo en alguna especie de refugio, puede que no sobrevivas a lo que viene a continuación. En tan solo una fracción de segundo, la bola de fuego nuclear se expandiría como un globo, elevándose hacia el cielo. El calor de esa bola de fuego enviaría una onda expansiva que te destrozaría a ti y al suelo que pisas. Así que, si no lograste refugiarte antes de la explosión, la onda supersónica podría matarte arrancándote la piel o enviándote por los aires. Luego, se volvería una violenta ráfaga de radiación térmica. Desafortunadamente para ti y para todos los que recibieron el impacto, las cosas no van a mejorar. A continuación, habría un segundo pulso que afectaría todo y, esta vez, duraría unos segundos. Esta onda transportaría el 99% de la radiación térmica total de la bomba nuclear. Podrías estar a 8 kilómetros de distancia y aún así sufrir quemaduras de primer grado por esta detonación. Y todo lo que estoy contando aquí ocurriría en los primeros momentos, justo después de la explosión. La nube de hongo resultante ahora se estaría elevando por encima de todo. ¿Qué podrías hacer ahora? Bueno, incluso si solo hubieras sufrido quemaduras de tercer grado, el dolor sería lo suficientemente fuerte como para ponerte en un estado de shock instantáneo. Los hospitales, si quedara alguno funcionando en el área, estarían tan llenos de heridos que es posible que no recibas tratamiento durante horas. La radiación gamma y de neutrones cubriría todo durante el primer minuto después de la explosión. Y, si hubieras podido sobrevivir milagrosamente a la onda expansiva inicial y al calor infernal posterior, esta radiación podría matarte. A medida que el polvo se asentara, las partículas radiactivas penetrarían todo, volviendo sumamente peligrosa toda el área de la explosión, y sería así durante meses, por no decir años. La exposición a la radiación te podría provocar convulsiones y cáncer. Incluso sería capaz de reducir el número de células de linfocitos en la sangre, lo que haría que aumentara el riesgo de infecciones en tu cuerpo. Para evitar esa lluvia letal, tendrías que correr y esconderte. Ten un reloj a mano, porque tendrías unos 10 minutos antes de que llegara la radiación. Así que, apúrate y ve hacia el primer edificio de hormigón o ladrillo que encuentres y quédate allí al menos las primeras 24 horas. Y créeme cuando te digo que es mejor que te saques toda la ropa que llevas puesta. ¿Por qué? Porque si te quitas la ropa irradiada, podrías eliminar hasta el 90% del material radiactivo adherido a ella. Así que, deja la vergüenza para otro momento. Y ya que te has desnudado, lávate con agua y jabón para deshacerte de las partículas radiactivas restantes. Probablemente no quedaría energía, pero tendrías que mantener el aire acondicionado y los ventiladores apagados si los hubiera. De lo contrario, podría entrar aire contaminado del exterior. Bueno, como has podido darte cuenta, no importa cuán seguro estés. Nunca puedes garantizar que la aniquilación nuclear esté tan lejos que no puedas verte afectado por ella. Después de todo, Estados Unidos y Rusia poseen el 90% de las armas nucleares del mundo. Entonces, ¿qué pasaría si Rusia lanzara un ataque nuclear? Bueno, esa es una historia para otro episodio de... ¿Qué pasaría si...?
1: ¿Qué hacía?
2: ¿Qué pasaría, verdad? ¿Ya te diste cuenta lo que es una bomba? Eso sucedería. A ese grado ha llegado la maldad del hombre por la avaricia del desgraciado poder. El poder destruirte, el poder de poder aniquilarte, el poder de poder ser tu patrón, el poder de poderte dejarte vivir o dejarte vivir. Eso es el poder y todo va relacionado. Poder, poder, poder, poder, poder. Hoy, bueno, pues la parte del tema fue esto, precisamente porque Estados Unidos, entre sus loqueras de Donald Trump, manda un ultimátum, ya escucharon ustedes, le empezaron a hablar de otros países, y le dijeron, oye, pues aguanta, ¿no? Espérate tantito, deja que este reaccione. ¿Qué busca Estados Unidos ahí en Irán? Pregúntate eso en repetidas ocasiones. Estados Unidos se siente y se cree el papá de los pollitos y él cree ser el juzgador de todo. El juzgador de todo. De todo. Él quiere que su moneda valga más, él quiere que todo valga más. Yo siento que hay otra forma de combatirlo, pero no con armas, porque viva la paz, pero sí con inteligencia, no haciéndole tanto caso, viviendo la libertad que tenemos en México. Y bueno, regresando a México, la verdad quiero dar una buena vibra a la presidenta para que resuelva el asunto de los campesinos. Hace unos días el secretario de Economía, Marcelo Ebrard, dio un anuncio donde se habían solucionado algunas cosas del tan famosísimo TLC, que fue el que dejó, el que firmó Carlos Salinas de Gortari y entró en vigor con Ernesto Zedillo Ponce de León, que fue cuando le entregaron todas las tierras, hacendados o no hacendados, a Estados Unidos. Esa es una realidad. Afortunadamente, lo dijo la presidenta Claudia Sheinbaum Pardo, me voy a reunir hoy para ver un asunto con los campesinos, donde lo intentaron de disfrazar hace un momento, mientras estaba la mañanera, aparte de que recibió una llamada de un amigo, me puse a investigar cómo estaba el asunto, y tal parece que algunos revoltosos de los campesinos que lo quieren utilizar políticamente en México, desde luego queriendo que los tremendos guarachotes y zapatotes del extranjero puedan solucionarles el problema y regresar al poder para estar al servicio del mismo, no les dio resultado. Y no les ha dado tanto resultado porque no les habían llegado camiones, sino habían llegado nada más algunos responsables de lo que diría la presidenta Claudia Sheinbaum Pardo. Yo espero que este tema, que ya prácticamente en unos cuantos minutos, si lo tomas en minutos, se va a solucionar. No dijo exactamente a qué hora es la hora, pero no pasaba de hoy, se tiene estipulado que sería de 12 a 1 de la tarde más o menos. Vamos a ver qué sucede y qué pasa. Vamos a ver qué sucede y qué pasa. Esperemos que se resuelva el asunto de los campesinos. Esperemos que se pueda resolver. Vamos a ver qué pasa. Vamos a continuar. Voy a leer algunos mensajes que tengo. Quiero saludar a la doctora allá en la Molino de Parras. Buenos días, doctora. Muchísimas gracias por estar escuchando Radio Aguerrido en la Molino de Parras. Mil gracias por estarnos escuchando. Bueno, también quiero saludar a mi amigo Laurentino, que también mi amigo Laurentino escucha Radio Aguerrido. Tengo una llamada. Buenos días. Buenos días. Adelante, adelante con su comentario, sí, compañero.
3: Con el gusto de saludarte, Guadalupe, y agradeciendo que me recibas la llamada. Lo que tú decías, ojalá que directamente la presidenta de la República ya agarre las riendas y le dé la mejor solución que están de lo que están planteando los campesinos de México, porque fíjate que le han platicado muchas veces a la presidenta que se han juntado quién sabe cuántas veces con los campesinos, y no decimos que sea mentira, Pero ¿para qué se junta si no hay soluciones? Nada más para calentar la nylon allí y decirle a la presidenta que ya se juntaron, que se escucharon y se escucharon, si no resuelven nada. Ojalá que en esta reunión se tenga lo mejor para México. Decir México es un satisfactor para los campesinos y el gobierno, por ahí. Pero fíjate, mi estimado Guadalupe, a ver si no ves que por ahí alguien en el ayuntamiento de Álvaro Obregón manda a comprar pastillas para dormir, o ¿cómo se llama? Pasiflora, o eso, porque no solamente el de Álvaro, sino varios presidentes municipales están pero pelando los ojos. ¿Cómo? ¿La operación Enjambre? ¿En dónde? Fue en Morelos, no se me preocupen, ahorita fue en Morelos.
2: Ya me lo llega.
3: No. ¿A poco tú crees? Fíjense que la operación Enjambre, como se dio ya una vez en el Estado de México, y esto es darle al gobierno, presidenta, no podemos dejar que se cobijen en las banderas políticas la gente que tenga nexos o trabajo con los traviesos, porque si no, pues vale madre. Bueno, ahí les va. Operación Enjambre. El presidente municipal no es de Álvaro Obregón, es allá en Morelos. No vayan a comenzar aquí que como la estación está en Álvaro Obregón, ¿a poco fue allí? No. A Tlatlahuacán, en el estado de Morelos. ¿Y quién nos ha probado una rica asesina de Yecapixtla, Morelos? Ay, también agarraron al expresidente municipal. Eso lo informó Omar García Jacuch. No me chornelas, yo no estoy chutando cuando me llega, ya ven. Omar, como es cuate del despertar de Michoacán, le dice, yo tengo una buena mejor. Acabamos de meter, ándale, que ya están en el campo y que me andan buscando también la de Cuautla. ¿Cómo ven? Y van a decir, esto no es porque tengamos cuestiones políticas con ningún partido político, sino cuando hay que hacer la limpieza de la casa llamada México, tenemos que hacer la limpieza. Hay partos con dolor y habrá dolores en parto. Y si no, vamos para afuera. El 20 de mayo, Agustín N., presidente municipal de Atlahuacán, es del Partido de Acción Nacional. E Irving, presidente municipal de Yacapixtla, fueron detenidos tras la ejecución y en la operación Enjambre. Eso es en Morelos. No se preocupen, en Michoacán, ojalá pronto llegue. Bueno, ¿crees tú y auditorio que alguno de los presidentes que tenemos aquí en la región se ponga nervioso cuando escuchen que viene la operación Enjambre?
2: Pues cómo no, han de estar medios pensativos si están involucrados en eso.
3: Fíjate que yo no sé, sinceramente, llegó aquí al despertar de Michoacán, dije, oye, ingeniero, ¿no sabes por qué tuvieron pañales ahora que vino el buque? No, pues yo no sé. No, pues la chorrera que traen toda la bola de carajo, ya ves lo que se destapó en Sinaloa. Y como se destapó en Sinaloa, pues también pegó en Michoacán. Porque hay que recordar, no lo dice Melchor, sino los papeles, que cuando le entregan su constancia al señor gobernador Alfredo Ramírez Bedoya, se la entregan cuestionada porque hubo municipios que ni tú ni yo vamos a cambiar lo que sería a mí. Municipio Zapato, tú sabes que es Zapato. Todo gana, todo ganó y toda bola, todos los demás se fueron para afuera. Y no sé, no, los mismos magistrados no le dieron seguimiento, sino sinceramente la elección de el señor Alfredo Ramírez Bedoya se pudo haber caído. Le estoy diciendo sin pasión política, análisis de un ciudadano, se pudo haber caído porque sí apestaba mucho aquello que ustedes piensan. Por eso cuando se abre ese boquetón que le hicieron a Sinaloa con todas sus autoridades, porque es un boquete que no lo van a poder rellenar, mi estimado público, no lo van a poder rellenar. porque una cosa es cuando le levantan falsos y otra cosa cuando un pueblo llamado Jefe de Sinaloa saben lo que están viviendo, cómo la están viviendo y cómo la han aguantado. El pueblo de Sinaloa es el mejor juez de lo que se está viviendo en Sinaloa. No es nada, no solamente los Estados Unidos ni México, que si te los doy o no te los doy, que tú no me has dado tantos y que yo te tengo tantos. Parece que estamos juzgando al toma y daca. Tú me mandas a aquel y yo te mando a este. Si no me mandas a este, no te mando a aquel. No, no es un toma y daca. Ojalá que pongamos a plomo las cosas porque es para bien de nuestro México, incluyendo a la propia presidenta de la República. Si en este momento ella se junto con el pueblo de México sacudimos nuestra casa, nos vamos a ayudar. Lo estamos viendo aquí en Michoacán. ¿Qué está pasando en la meseta Purépecha? Nosotros, y tú especialmente, mi madre Guadalupe, sabes que son muy reactivos la gente de la meseta Purépecha. Vas y le matas gente, los buenos, los malos, pero hay gente muerta en la meseta Purépecha. ¿Qué hacen nuestros hermanos de la meseta Purépecha? Se andarán peleando entre ellos, pero se unen para hacer el reclamo. ¿Es correcto o voy mal y me regreso?
2: No, pues cómo no, así es. Te vienen a dar tus coscorrones.
3: Sí. Entonces le están matando la gente allá adentro. La meseta Purépecha se une y luego dicen, ¿a qué vinieron esos gentes de aquí? Si esto, lo otro, no los atendiste allá. Por eso vienen a la capital. Pues ya me extendí yo nada más por hablar del encambre. Y pues si ven ahí que hay gente de la presidencia municipal, ay, que si no le consiguen un tecito de pasiflorina para el presidente porque está muy nervioso, pues déselo, pobre muchacho, tiene derecho a dormir, así que ahí se los encargo. Y no, y fíjate cómo no dije ahora Indaparapeo, Álvaro Obregón, Charo, Lindaro, no, yo no dije a nadie en especial para que no se pongan el saco, cada quien que mande comprar pasiflorina. Ahora que si se juntan todos, puede ser que le den pues hasta más barato. Y si le hablan al señor gobernador a ver si le quedan algunos pañalitos de ahí de lo del Buki, ay señor, no pueden mandar algunos para acá. Y cada quien piense a dónde van a tener que mandar. Pues ya te quité el tiempo con mis loqueras, mi estimado Guadalupe. ¿Alguna pregunta, de alguna duda que haya dejado?
2: ¿Una pregunta o algo?
3: Pues es la que te pregunto, si hay alguna pregunta.
2: No, a ver, déjame ver.
3: Y si no, como dice Melchor, al que le dio comezón que se rasque.
2: No, no hay preguntas, todo bien.
3: Gracias.
2: Más bien, hay uno que pregunta, ¿qué es Operación Enjambre? No sabe.
3: Operación Enjambre le han llamado a la recolección que hace la Procuraduría o la Fiscalía de la República de todas aquellas gentes que están coludidas con los traviesos. Estas gentes cobran como presidentes municipales o como los funcionarios municipales. Entonces, desde sus trincheras administrativas, políticas de cada municipio, se prestan para hacer determinadas actividades con los traviesos. No sé si la he explicado bien, y si no, que escuchen El Despertar.
2: Sí, para que entiendan, es los presidentes municipales que estén involucrados con la delincuencia organizada.
3: Pues,
2: así de sencillo.
3: Oye, ¿a qué no crees? Espérame, se me olvidaba. Ayer, Memo Valencia. Es que a veces me equivoco y digo, Memo Violencia. No, pero es Valencia.
2: Ajá.
3: Es Memo Valencia. Ayer reclamó que no invitaron a los presidentes a ningún presidente del PRI a la reunión que tuvo Omar García Harfuch y el gobernador la semana pasada. Y Memo dijo que sí habían invitado narco presidentes. Eso dijo él, que le reclamen en la ventanilla de Guillermo. Yo nada más estoy aquí de chismoso, ¿eh? Ahí nos vemos ahora sí. Yo, en serio, yo nada más
2: chismoso. ¡Eso dijo!
3: Entonces, yo aquí estoy nada más chismoso. Ahí le preguntan en la ventanilla del Puri y de Memo Valencia. Ahí nos vemos.
2: Hasta luego, compañero. Hasta luego, muy buenos días. Ahí estuvo el comentario de nuestro amigo, el buen compañero Ornelas. Dice mi comandante López Juárez, muy buenas tardes. Bueno, ahorita me van a dar de alta y le comunico que mañana, primeramente Dios, si usted también me lo permite, estar nuevamente conduciendo el programa de las movidas de Lolo. Pues tanta humildad, mención, amigo Lolo. Saludos a mi amigo Lolo, nos está escuchando en este momento allá en Irapuato, Guanajuato, en el Hospital Militar Regional. Saludos, amigo Lolo, que Dios te bendiga. Ánimo, adelante, amigo Lolo, que te recuperes pronto, échale ganas, pelao. Que andamos esperando, le mandamos su chiflío de ánimo al buen Lolo para que se aliviane, al buen amigo Lolo, acá se te extraña en la 96.9 de tu FM, amigo Lolo, acá te extrañamos, nuestro amigo Lolo, el locutor más cotorro de la radio. Vamos a ver. Vamos a ver. Vamos a ver. Vamos a ver qué pasa aquí. Vamos a ver qué es este mensaje. Vamos a ver qué me dicen aquí en este mensaje. Ay, callambas. Órale, no. Nada, sí la dejo ya. A ver, llegó uno nuevo. Claro que sí, con gusto y con alegría le vamos a mandar un saludo allá a, desde luego, a la teniente coronel enfermera Yolanda Martínez. Saludos a ella por atender maravillosamente bien a mi amigo y compañero Lolo, que ya se le extraña en la XHSCCU, la 96.9 de tu FM, acá en Michoacán. Saludos a nuestro amigo Lolo y desde luego también a la señorita, desde luego también mandamos ese saludo para la coronel enfermera Yolanda Martínez. Saludos para ella. Saludos, un fuerte abrazo. Estoy recibiendo mensajes. Muy bien. Muy bien. Sale, perfecto. Enrique Soto nos dice. A ver, Enrique Soto nos dice, muy buenos días para usted, amigo Lupe Juárez y todo el auditorio de Guerrero. A ver, que es muy bien, amigo. ¿Qué pasa aquí? ¿Qué hay? Son las 11 de la mañana con 4 minutos. Permítanme tantito. Este ya lo pasamos, de Xi Jinping, el de Xi Jinping. La llegada de Donald Trump allá, mi amigo Enrique. Ya lo pasamos, ese ya. Ya estás pues medio atrasado de noticias, pelao. Vamos a ver, dice aquí. Dice, ¿por qué critica a la encargada del orden de Sinsimeo si ella no tiene la culpa? Son órdenes que recibe de Adán Sánchez. Bueno, no creo que esas órdenes reciba, pero en fin. Mira, no son críticas, son reportes. Nada más, acuérdate que esta es una radio con micrófono abierto y la que coordina las pipas de agua, pues es la encargada del orden y tiene derecho a réplica a la encargada. No hay necesidad de que te enojes. Además, acuérdate que desde que eres encargado del orden o desde que eres jefa de tenencia o jefe de tenencia, ya eres una persona que estás directamente en el escrutinio público. Así de sencillo, no te preocupes, ya eres una servidora pública, servidora o servidor, no pasa nada, no sucede nada. Es más, si ustedes como ciudadanos de Sinsimeo no exigen sus derechos, ¿yo qué quieres que haga? Yo no puedo hacer nada. Agradécele a este hombre valiente que habló a la radio para reportar lo que estaban haciendo con el agua. Yo, si no habla él, me dicen hace unos días, fueron a comprar un tinaco de agua allí al partido, precisamente para el agua, y les pregunto, ¿yo no tienen agua en Sinsimeo? Dice, no tengo que acarrear agua porque precisamente sí comentó esta persona que don José Mejía les estaba dando agua. Eso sí lo comentó y ya escuchaste a la persona que lo dijo. Un agradecimiento a don José Mejía por ese gran detalle, por esa gran labor que realiza. Muy bien, entonces, fíjate nada más lo que te voy a mencionar. Fíjate lo que te voy a decir. La verdad. Agradecimiento primero por el agua. Yo ya sabía que no había agua en Sinsimeo, pero si ustedes no tienen el valor de denunciar para realizar una presión lo que están haciendo, pues ¿yo qué quieres que haga? Los mismos pasos, como le dije un día a un político que me reclamó que por qué no lo saludaba, le digo, los mismos pasos tenía usted, diputado, de allá para acá, que yo de aquí para allá. ¿Pero qué no sabes tú quién es el jefe, señor Aguerrido? Me dijo otro que lo acompañaba, según era su secretario. No te confundas, que tú tengas el desconocimiento, no te ofendas, pero yo soy el jefe de él. ¡Ajá! Y dijo el diputado, sí. Cualquier ciudadano es el jefe de un servidor público. Gracias, diputado, por reconocer ese detalle. Y es un diputado perredista, es del PRD. Y reconoció que el pueblo es el patrón y su secretario no sabía. ¿Qué desconocimiento tiene? O sea, yo nunca me le ando arrejolando a los políticos, ni que me anden apoquinando, ni ando ahí de barbero con ellos. No, yo no ando haciendo eso. Yo digo lo que es y lo que es. Así de fácil. Yo digo lo que es nada más. Lo que mis ojos ven, lo que mis oídos escuchan, lo que la gente platica, eso es lo único que yo digo. Nada más es todo, no es otra cosa. No es otra cosa más de que solo eso. ¿Sale? Voy y vuelvo, permítame tantito. Voy y vuelvo, necesito realizar un corte obligatorio.
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0: luego, buenos días. Ok, bueno, estoy de regreso con ustedes, estaba en una llamada. Bueno, me estaban comentando algunas cosas. Está bien, no pasa nada, todo está perfecto. Bueno, pues es un pueblo sumiso, es un pueblo que está condenado a sufrir los atropellos de los gobernantes cuantas veces sea necesario. La verdad, un pueblo sumiso es un pueblo que está condenado a sufrir los atropellos cuantas veces sea necesario. Es una realidad. Mire, le voy a decir una cosa. Los políticos miden a las personas y miden cómo le van a hablar a cada una de las personas. Por ejemplo, yo escucho dialogar a todo tipo de personas. El día de ayer fui a una escuela a hablar con unos jóvenes por una invitación que recibí. Me atendieron muy bien y me escucharon muy atentos. Entonces, alguien me dijo, mi familia no va a votar. Y les explicaba a los jóvenes y les digo a varios, el voto es un derecho prácticamente casi obligado de todos nosotros. Si no votas, no tienes derecho a criticar y no tienes derecho a quejarte. Por ejemplo, a mí me dicen que yo qué sentiría si volviera a ganar el PRI. Yo no sentiría nada. Yo en lo personal, yo no sentiría nada. Ustedes son los que deben de pensar qué sentirían ustedes. Yo en lo personal, yo no sentiría nada. Porque yo sí tengo mi convicción de izquierda. Y yo sí puedo platicar temas con alguien que diga soy de derecha. Y lo podemos debatir en cualquier terreno. Porque no solamente me quedo callado escuchando. Espérame, dame derecho a réplica. Es un diálogo. No, lo que tú estás diciendo no estás informado. Es tu creencia. Es tu creencia. Mas no estás informado. Y yo puedo dialogar con un licenciado, con un arquitecto, con un político, con quien sea. Y más si se habla de política. Si se habla de política, con mucho gusto. ¿Por qué puedo discutirlo? Porque estoy informado. ¿Tú crees que si Estados Unidos manda esa bomba? Buenos días. Adelante con su comentario.
1: Mande.
0: Adelante con su comentario.
1: Oh, muchas gracias, amigo Lupe. Nuevamente por permitirme entrarle al ruedo, al escrutinio, como dice nuestro amigo Jonás. Fíjese, amigo Lupe, cómo existen personas, hablando de lo que usted está hablando, de esta persona que yo creo que le habló o alguien le ha hablado, que ha de ser de derecha, ¿no escuchó acaso la mañanera por decir hoy? Supongamos que nunca la ha escuchado, pero no la escucharía hoy. Y cada día que le escuche una persona podría, ahí están las respuestas que está buscando. Yo le diría, la escuchó hoy, amigo, la mañanera o amiga, quien sea. ¿De qué se trató hoy la mañanera? Se trató, mi amigo, o todos aquellos que todavía dicen, pues, me dirijo con respeto, que me cuesta trabajo, pero me dirijo con respeto. Hoy se trató la mañanera y cada día hay cosas nuevas. Nos están informando. de lo que está pasando, de lo que está haciendo el gobierno federal, sobre todo el gobierno federal, de los avances. Hoy se habló de los trenes, todos los trenes que están haciendo, toda la infraestructura que están haciendo, que todos los que estamos informados, que escuchamos la mañanera, lo sabemos. Por eso es que les invito a escuchar la mañanera, para que se informen y no les cuenten en la calle otra persona algo que ni sabe, o sí sabe, pero se hacen, no lo dicen. Yo les preguntaría, ¿antes se sabía de todas estas obras que se andan haciendo? Porque yo lo que sabía antes de los gobiernos pasados era que dejaban obras a medias, pero sí las inauguraban como si ya estuvieran terminadas. Y no solo eso se sabía. Siempre se supo que si la obra costaba 1 millón, ahí ponían que había costado 3 millones. Siempre robando. Eso todo mexicano que está informado, que está más o menos pues informado de lo que pasa y que ve los avianos. Así era siempre. Dejaban las obras a medias, nunca las terminaban. O si las terminaban, pues obviamente carísima. Bueno, un desastre, pues, para acabar más pronto. Ahí está, si ahora tan solo escuchó la mañanera, se habló de trenes, que ya lo sabemos que ya andan, o sea, porque todos estamos informados, ya sabemos que han construido trenes, pero están presentando avances en cuánto van, dónde están trabajando, cuántos miles de personas tienen trabajo.
2: He dado todo cuando...
1: Gracias a todo este proyecto, solamente ahí pensemos poquito. Esa es una. Ahora la presidenta anunció que organizaciones extranjeras, no solamente mexicanas, que están monitoreando la medición de la seguridad, de la inseguridad en México, presentaron un reporte de que ya está más seguro. Y no lo dice México, no lo dicen otras instancias internacionales. ¿Me escucha, amigo Lupe? Porque se cortó. Ya se peló. Bueno, creo que me estoy escuchando. Sí, todos los que estamos informados, que escuchamos la mañanera y llevamos estamos monitoreando lo que está pasando en México. Todos lo sabemos, porque lo están anunciando, es pública la información. Y para la oposición, que siempre dice que hay esta inseguridad y que esto, pues eso ya estaba, señores. ¿Por qué se les olvida? Ya se les olvidó que cuando el presidente López Obrador llegó al poder, estaban muriendo 100 personas en promedio diario a balazos, causa de la delincuencia organizada. Ya se les olvidó eso. No olvidemos, señores, y todos los que estamos informados, estamos al tanto de cómo ha ido bajando. Se lo recuerdo, el presidente López Obrador bajó un 15, creo que un 15%. Cuando él agarró, se mataban a 100 personas, cuando dejó mataban a 85 personas, 15 personas menos diarias que morían a causa de la inseguridad, pues, que existe en México, porque todavía existe, no se ha acabado. ¿Dónde lo lleva la presidenta? Ella ya bajó como un 40% más. Ahorita estamos hablando que desde el 2018 que el presidente López Obrador llegó, está más o menos a un 50% menos de los homicidios que están pasando, de la inseguridad que había antes. Todavía hay. Nadie dice que ya se acabó. No, todavía hay. Ahí acaba de hablar el señor Ornelas, de la operación Enjambre, que anda en, creo que si no, el Morelos, Hidalgo, no sé dónde, no, se me confunden. Y andan allá agarrando otros. Ya sabemos que el Estado de México pasó también. Ya sabemos que allá en Jalisco, allá en Tequila, agarraron un presidente municipal que era de Morena. Y el que acaba de agarrar allá en donde andan ahorita, le escuché al señor Ormeras, que es un panista. Han agarrado emesistas, perristas, de todo. Pues es lo que queremos, que anden limpiando. Esas son las cosas que deberíamos de ver todo, sin importar el partido que seas. No importa, o sea, solo veamos los resultados. O sea, solamente es ver los resultados. ¿Para qué les digo? Allí están, a la vista. Ahora que si no los quieren ver, ya que les, ¿qué se hace? No se puede hacer nada. Si olvidas cómo estaba antes y te vas a que hay inseguridad, pues antes había más. O sea, pues, la verdad, bueno, amigo Lupe, gracias.
3: Hasta luego, muchas amigo Jorge.
1: Por permitirme entrarle al ruedo, y me da una emoción. Hoy la presidenta entregó viviendas como todos los miércoles. Ahí me da una emoción cuando escucho personas que agarran su vivienda. Eso antes nunca pasaba. Ahora vemos inaugurando viviendas, inaugurando puentes, carreteras. Eso no pasaba, señores. Abran su cabeza. Infórmense. Muchas gracias, amigo Lupe. Saludos para todos.
3: Hasta luego, amigo Jorge. Hasta luego. Buenos días. Le estaba comentando, ahí me preguntan que si qué pensaría yo, si el PRI o el PAN regresara a gobernar. Pues, ¿qué puedo pensar? El hombre que yo apoyé, que fue Andrés Manuel López Obrador. Adelante, Enrique.
4: Días, buenas tardes.
3: Adelante.
4: Brevemente, muy breve, ¿eh? Estados Unidos en estos momentos, hace unos minutos, acaba de levantar cargos formales en una corte de los Estados Unidos en contra del expresidente Raúl Castro Ruz. No sabía usted, ¿verdad? ¿No tenía conocimiento?
3: Sí, hace unos minutos, ¿no?
4: Sí, hace unos minutos le acaban de levantar los cargos formalmente. Es por conspiración de cometer asesinato y destrucción de aeronaves. Esto sucedió en 1996, perdón. Allí en la isla de Cuba, en territorio cubano, donde murieron tres pilotos estadounidenses y destruyeron dos aeronaves. Entonces, es la noticia que acabo de recibir.
3: ¿Las aeronaves de quién son?
4: Eran de una asociación civil, Hermanos al Rescate, así se llamaba la asociación civil.
3: Ah, ¿y los atacaron los aviones estadounidenses o qué?
4: Los atacaron los aviones, la defensa aérea de Cuba atacó a estos aviones, los derribaron. Entonces, pues ahí está el problema, el detalle que formalmente van? Ya van muchos años, estamos hablando casi de 30 más o menos.
3: Yo creo que ya hasta se murió el presidente de Estados Unidos.
4: No, bueno, el nombre sería Raúl Castro.
3: Ah, Raúl Castro.
4: Es el que están ahorita enjuiciando, sí, están enjuiciando a Raúl Castro.
3: Ah,
4: el expresidente
3: pero
4: de
3: Estados
4: Cuba,
3: Unidos
4: hermano de Fidel Castro.
3: A ver, Estados Unidos está enjuiciando a Raúl Castro.
4: Es correcto.
3: No, eso ya no es nuevo. Si hace como 60 años les tienen un cerco ahí, comercial. Los están matando de hambre Estados Unidos. No.
4: Sí, es correcto. Es correcto lo que acaba de mencionar usted.
3: Eso ya no es nuevo.
4: Tengo un poquito, Mire, tengo una poquita de información que estuve, la estuve viendo, la escuché detalladamente, ¿verdad? Las condiciones en las cuales el pueblo cubano está sufriendo todas estas inclemencias. Ahorita ya no hay tiempo.
3: ¿Por
4: Se
3: qué
4: lo contaré el día
3: no?
4: de
3: ¿Por qué
4: mañana,
3: Estados
4: pero.
3: Unidos quiere acabar a Cuba?
4: Ah, justo tengo esa pequeña información. Tengo esa pequeña información por la cual Estados Unidos pues buscaría la manera de hacer colonia la isla de Cuba que le pertenezca a Estados Unidos. Tengo la información mañana con un poquito más de tiempo y detalladamente. Le haré saber los motivos por los cuales no quieren levantar el embargo que tienen en contra del pueblo cubano.
3: Ahora, el pueblo cubano era una isla muy próspera.
4: Es correcto,
3: Mucho, muy próspera.
4: pero gracias, sí, gracias al embargo que se le implantó a la isla cubana. Y esto se deriva de la época cuando los rusos quisieron instalar una base, unos misiles en Cuba. Si se recuerda de esto,
3: Sí, lo
4: fue
3: sé.
4: cuando en el año de que mataron a, que asesinaron al presidente John F. Kennedy.
3: Y Cuba tampoco permitió a los
4: ¿Qué?
3: estadounidenses que las pusieran ahí.
4: Es correcto, cuando un avión espía de los Estados Unidos, un U-2, sobrevoló la isla de Cuba y tomaron fotografías donde se estaban instalando las plataformas para lanzar los misiles que se estaban instalando allí en Cuba.
3: Sí.
4: Entonces, de ahí salió el embargo y de ahí salió todo esto y hasta la fecha de hoy. Se está acumulando todos estos problemas, esta problemática para el pueblo de Cuba, y pues la verdad que la entrevista que yo estuve escuchando con una reportera cubana, están ahorita pues muy mal económicamente,
3: Ahora
4: malísimo,
3: otra cosa también,
4: prácticamente.
3: Enrique.
4: Sí, dígame.
3: ¿Por qué razón Estados Unidos no le dijo nada a Rusia ahora que Rusia le acaba de llevar petróleo a Cuba?
4: Usted sabe que Donald Trump está haciendo las cosas a su manera, en escondidas del Congreso de los Estados Unidos y de toda la gente de la política,

0: Ya le mañana le platicaré cómo está la situación y por qué ellos se interesan de que Cuba tenga unos arreglos con Estados Unidos. Es algo interesante. Es algo interesante, pero yo creo que los Estados Unidos nada más lo que busca él es para el beneficio, obviamente, ¿no? Al igual que lo está haciendo ahorita con Irán. Ya mañana también les digo un poquito más de cómo está la situación con Irán y por qué se interesan tanto en Irán. ¿Ok? No es de que tengan armas nucleares, ni mucho menos.
1: Ya se la hubieran
0: Ah,
1: mandado a
0: es
1: Estados
0: otro
1: Unidos si la
0: rollo.
1: tuvieran.
0: Exactamente, ya lo hubieran hecho desde hace mucho. Hay otras cosas, compañero Lupe. Hay otras cosas. Mire, no le voy a quitar la hora de Dios. Esta hora es bendita. El día de mañana, con el favor de Dios, me estaré comunicando y ya le daré un poquito más de detalles con respecto a lo que es de Cuba y Irán.
1: No, ya le robaste 5 minutos.
0: Pues sí, ya le robé y le pido perdón. Pero
1: Y
0: gracias a mi amigo Lupe que me da la oportunidad de.
1: yo también que estoy ahí de coscolino contigo. Ándale, ya
0: Ah,
1: cuelga
0: no,
1: que ya
0: pues
1: es hora.
0: entonces, como dice el dicho, tanto peca el que mata a la vaca como el que le agarra la pata.
1: Sí.
0: Amigo Lupe, un fuerte abrazo.
1: Hasta
0: Que Dios los
1: luego, amigo
0: bendiga.
1: Enrique.
0: Un saludo muy cordial para todo el auditorio de Radio Aguerrido. Y las bendiciones. Adiós.
1: Hasta luego, amigo Enrique. Hasta luego.
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3: La gran mayoría estamos del
2: ¿Por qué hubo 400 años de silencio antes de Cristo? ¿Por qué la serpiente apareció exactamente en el Edén, exactamente en ese momento? ¿Y por qué cada movimiento del adversario a lo largo de 4 milenios apuntaba contra una sola cosa que finalmente nació en una noche de invierno, en un establo de Belén? Pero hay algo más que necesitas saber antes de empezar. Esta lucha cósmica no terminó cuando Cristo nació, no terminó cuando murió, no terminó cuando resucitó. Sigue activa, sigue librándose, y tú no la estás viendo desde afuera, estás dentro de ella, quieras saberlo o no. Génesis 3, versículo 15. Si tuvieras que escoger un solo texto del Antiguo Testamento, uno solo, para entender todo lo demás, sería este. He aquí el escenario. Adán y Eva acaban de comer del fruto prohibido. La creación entera tiembla y Dios baja al jardín. Pero antes de hablar con Adán, antes de hablar con Eva, Dios se dirige a la serpiente y le dice algo que cambiaría el curso del universo. Pondré enemistad entre ti y la mujer, y entre tu simiente y la suya. Ella te herirá la cabeza y tú le herirás el calcañar. Lee esa frase otra vez, lentamente, porque la mayoría de la gente la pasa por alto como si fuera una maldición genérica contra una serpiente común. No lo es. Dios acaba de hacer dos cosas devastadoras. Primero, acaba de revelar quién es realmente la serpiente. No es un reptil que aprendió a hablar. Es alguien lo suficientemente importante para que Dios le declare la guerra personalmente. Y siglos después, el último libro de la Biblia lo confirmaría sin rodeos. La serpiente antigua tiene un nombre: Satanás. Segundo, Dios acaba de prometer un nacimiento. Un descendiente vendrá, específico, único, y ese descendiente le aplastará la cabeza al adversario. Los rabinos antiguos llamaron a este texto de una forma muy particular. Lo llamaron Besorá Rishoná, la primera buena nueva, el primer evangelio. Los targumes arameos, traducciones judías escritas siglos antes de

0: Cristo ya interpretaban el versículo como mesiánico. Es decir, los judíos del primer siglo no necesitaron que un cristiano les explicara este texto. Ellos ya sabían lo que significaba: un descendiente vendrá y aplastará al adversario, y desde ese momento, la serpiente comenzó a buscar ese descendiente para destruirlo antes de que naciera. El adversario no esperó. Atacó en la siguiente generación. Adán y Eva tienen dos hijos, Caín y Abel. Y aquí, la mayoría de la gente cuenta una historia que se queda en la superficie. Caín tuvo celos de Abel porque su ofrenda fue rechazada. Lo mató. Fue el primer asesinato. Verdadero, pero incompleto. 1000 años después, el apóstol Juan escribiría algo escalofriante sobre Caín. En su primera carta, capítulo 3, versículo 12, dijo literalmente: Caín era del maligno y mató a su hermano. Era del maligno. No estaba poseído, no estaba tentado, era, le pertenecía. La primera batalla del conflicto cósmico no fue en un campo abierto, fue en una familia, y la estrategia del adversario fue clara desde el primer movimiento. Si Dios prometió que un descendiente vendría, entonces hay que matar a los justos antes de que esa promesa pueda llegar. Abel era justo. Abel adoraba correctamente. Abel era el candidato, y por eso Abel tenía que morir. Pero fíjate en el contraataque divino. Justo después del fratricidio, el texto del Génesis dice algo que en español pasa desapercibido, pero que en hebreo es una bomba. Eva da a luz a otro hijo, Set, y dice: Dios me ha dado otra simiente en lugar de Abel. Otra. La misma palabra, Sera, en hebreo, la palabra exacta del versículo del Edén. Eva entendió. Ella sabía que la promesa pasaba por la sangre, la generación, el linaje. El adversario había golpeado, sí, pero Dios acababa de mover su pieza. Set toma el lugar de Abel. La promesa sigue viva. Movimiento, contraataque. El conflicto continúa. Y a partir de Set surge una descendencia que invocaba el nombre del Señor, una rama protegida, una rama cuidada, una rama que llegará hasta un hombre llamado Noé. Pero antes de Noé, el adversario intentó algo aún más ambicioso, algo que la mayoría de los cristianos nunca escucharon predicar en su iglesia, Génesis 6, el capítulo que muchas iglesias prefieren no tocar, y entiendo por qué. Porque lo que dice ahí es perturbador. Cuando los hombres comenzaron a multiplicarse sobre la tierra, los hijos de Dios vieron que las hijas de los hombres eran hermosas y tomaron para sí mujeres de todas las que escogieron. Los hijos de Dios. En hebreo, Bnei Elohim. Esa expresión, en el Antiguo Testamento, casi siempre se refiere a seres angelicales. En el libro de Job, los hijos de Dios se presentan delante del Señor, y Satanás está entre ellos. No son humanos, son criaturas espirituales. ¿Y qué pasó cuando esas criaturas espirituales se mezclaron con mujeres humanas? El siguiente versículo lo dice sin disfraz. Había gigantes en la tierra en aquellos días. La palabra hebrea es Nefilim. Y 2000 años después, dos apóstoles del Nuevo Testamento confirmarían esta lectura. Pedro hablaría de ángeles que pecaron y fueron arrojados al abismo. Judas, en su breve carta, hablaría de ángeles que abandonaron su propia morada y quedaron encadenados en oscuridad por su pecado. ¿Entiendes el alcance de esta jugada? El adversario ya no estaba tratando de matar a un solo hombre justo. Estaba intentando contaminar la genética humana entera. Si podía corromper el ADN de toda la humanidad, ningún descendiente puro podría nacer. Y si ningún descendiente puro nacía, la promesa del Edén nunca se cumpliría. Era un movimiento brillante y casi funcionó. El texto del Génesis dice que toda carne había corrompido su camino sobre la tierra, toda. no quedaba pureza genealógica, no quedaba sangre limpia, excepto un hombre. Mas Noé halló gracia ante los ojos del Señor. Y luego viene una frase que en español casi nadie nota. Génesis 6, 9. Noé era varón justo, perfecto en sus generaciones. Perfecto en sus generaciones. La palabra hebrea es tamim. Sí, significa moralmente íntegro, pero también, en contextos genealógicos, significa algo más específico. Significa puro de linaje, sin contaminación en la sangre. Noé no fue salvado del diluvio porque era el más santo. Noé fue salvado porque era el último humano genealógicamente intacto sobre la tierra. El diluvio no fue un castigo aleatorio, no fue Dios perdiendo la paciencia, fue una operación quirúrgica, una limpieza necesaria para preservar la única descendencia genética que todavía podía traer al Salvador al mundo. Y mientras el agua subía y los gigantes morían, el conflicto continuaba. La serpiente había perdido esa batalla, pero ya estaba planeando la siguiente. 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Sigamos. Están diciendo sin decirlo, no necesitamos a Dios. Podemos llegar al cielo nosotros mismos. Podemos hacernos un nombre sin Él. Podemos rebelarnos juntos. Era una rebelión organizada post-diluvio. Y la serpiente estaba detrás. Porque si toda la humanidad permanecía unida en oposición a Dios, la promesa nunca podría desarrollarse en paz. Sería ahogada por la masa rebelde. Dios responde con una jugada inesperada. No destruye, confunde, multiplica los idiomas, dispersa a las naciones, y en medio de ese caos hace algo que cambia toda la estrategia divina. Llama a un solo hombre. Su nombre era Abram. Vivía en Ur de los Caldeos, una ciudad próspera, idólatra, llena de templos a la luna. Y Dios le dice, sal de tu tierra, sal de tu parentela, vete a una tierra que yo te mostraré. ¿Por qué un solo hombre? Porque la estrategia divina acababa de cambiar. Hasta ese momento, Dios había trabajado con la humanidad como un todo. Adán, Noé, la humanidad post-diluvio. Pero ahora, con el adversario atacando desde demasiados ángulos, Dios decide algo distinto. Va a crear una nación específica, una nación portadora, una nación cuya única misión histórica será traer al Salvador al mundo. Y le hace a Abraham una promesa que parece una frase de bendición, pero que en realidad es una declaración estratégica de combate. En ti serán benditas todas las familias de la tierra, todas las familias de la tierra. A través de un solo hombre, Dios va a alcanzar a toda la humanidad. La batalla acaba de tener un vector, un canal, un linaje oficial. Y desde ese momento, la serpiente sabrá exactamente dónde atacar. A partir de Abraham, el adversario concentra todo su fuego en una sola dirección, el linaje mesiánico, y empieza a atacar de formas tan sistemáticas que cuando las pones una al lado de la otra, te das cuenta de que no son coincidencias, son una campaña. Sara, la esposa de Abraham, es estéril. Pasan los años, 10, 20, 30, 70... Sara no concibe, y aquí hay algo que la mayoría no nota. Si Sara no tiene un hijo, la promesa hecha a Abraham muere antes de empezar. El primer ataque no es violento, es biológico. Cierra el vientre de la mujer que tiene que cargar al portador. Dios contraataca. Sara, a los 90 años, da a luz a Isaac. Imposible, pero pasa. Segundo ataque. Faraón toma a Sara y la lleva a su harén. Si Sara queda embarazada del rey egipcio, el linaje se contamina con la realeza idólatra de Egipto. Dios envía plagas sobre la casa real hasta que la devuelve intacta. Tercer ataque. Rebeca, la esposa de Isaac, también es estéril. 20 años sin concebir. Misma estrategia, mismo objetivo, cerrar el vientre. Dios la cura. Nacen Esaú y Jacob. Cuarto ataque. Esaú quiere matar a Jacob. El relato es claro. Esaú odia a su hermano. Y Esaú tiene un plan. Si Esaú mata a Jacob, la rama mesiánica termina. Dios mueve a Jacob a Padán Aram. Lo protege durante 20 años. Quinto ataque. Faraón ordena matar a todos los niños hebreos, varones recién nacidos. Éxodo 1, 16.
1: Bajó el precio. Bajó de nuevo. Si no compras...

nacer, no habrá rey, no habrá profeta, no habrá Cristo, pero una mujer llamada Joquebed esconde a su bebé en una canasta, y ese bebé se llamará Moisés. ¿Lo estás viendo? Sexto ataque. Atalía, una mujer esposa de un rey de Judá. Cuando muere su hijo, Atalía hace algo que hiela la sangre. El segundo libro de Reyes registra que asesinó a toda la descendencia real. Toda, cada príncipe, cada heredero. Quería extirpar la casa de David completa. ¿Por qué? Porque el ungido tenía que venir de la casa de David. Si no quedaba ningún descendiente vivo, la profecía no podría cumplirse. Pero una tía del último bebé, sobreviviente, lo escondió en el templo durante 6 años. Su nombre era Joás. La descendencia real sobrevivió por un solo niño escondido. Séptimo ataque. Amán, el libro de Esther. Un hombre con poder en el imperio persa convence al rey de firmar un decreto que ordena el exterminio de todos los judíos en todas las provincias del imperio. Si ese decreto se cumple, no queda Israel. Y si no queda Israel, no nace el ungido. Una huérfana judía llamada Esther arriesga su vida y revierte el decreto. Mira la lista entera. Sara estéril, Faraón con Sara, Rebeca estéril, Esaú contra Jacob, Faraón matando niños, Atalía exterminando príncipes, Amán exterminando judíos, una y otra vez, la misma sombra, la misma estrategia, el mismo objetivo. Eliminar al portador antes de que llegue, y otra vez, fracasa, y aquí llegamos al momento que cambia todo, el momento que, si lo entiendes correctamente, va a transformar para siempre, como lees el Antiguo Testamento. El éxodo de Egipto. La mayoría de la gente aprende esta historia así. Israel estaba esclavizado. Dios mandó plagas. Faraón se resistió. Dios dividió el mar, Israel salió libre, verdadero, pero brutalmente incompleto. Porque hay un versículo en Éxodo 12, versículo 12, que reescribe todo lo que crees saber sobre las 10 plagas. Dios habla con Moisés y le dice algo que en español a veces se traduce de forma suave, pero en hebreo es una declaración de guerra explícita, y ejecutaré juicio en todos los dioses de Egipto. Léelo otra vez. En todos los dioses de Egipto. Las 10 plagas no fueron una demostración aleatoria de poder divino. No fueron Dios mostrando que podía hacer cosas impresionantes. Cada plaga fue un golpe quirúrgico contra un dios específico del panteón egipcio. El Nilo se convierte en sangre. El Nilo era Hapi, el dios egipcio de las inundaciones del río, y Knum, el guardián de su fuente. 2 deidades caen en una sola plaga. Las ranas invaden el país. La rana era Heket, la diosa egipcia de la fertilidad y los nacimientos. Humillada, el polvo se convierte en piojos. Geb, el dios egipcio de la tierra. Inútil. El ganado muere. Apis, el toro sagrado. Hathor, la vaca divina, caen. Las tinieblas cubren la tierra durante 3 días. Y aquí está el golpe maestro. Ra, el dios sol, era el dios principal del panteón egipcio. Faraón mismo era considerado encarnación de Ra. Y durante 3 días, Ra no aparece. No puede iluminar nada. Está muerto delante de Israel. Y la última plaga, la muerte de los primogénitos. ¿Quién era el primogénito divino en Egipto? Faraón mismo, considerado Dios encarnado, hijo de los dioses. Cuando muere el primogénito de Faraón, está muriendo simbólicamente la dinastía divina egipcia entera. Pero hay algo aún más profundo. En el Deuteronomio, Moisés dice algo que muchas traducciones suavizan. El pueblo había sacrificado a los demonios, no a Dios. Israel no fue liberado de un sistema económico. No fue liberado de una opresión meramente política. Israel fue rescatado de un sistema espiritual, de entidades demoníacas que se hacían pasar por dioses y devoraban almas durante siglos. El éxodo fue una operación de rescate cósmico.
Y cuando Moisés levantó su vara y el mar se abrió, no era simplemente un...

dioses habían sido públicamente humillados. Sus templos seguirían en pie por siglos, pero el poder espiritual detrás de ellos había recibido un golpe del que jamás se recuperaría. Y mientras el agua se cerraba sobre los carros del faraón, una nación recién nacida marchaba hacia el desierto. Una nación con una sola misión: llegar a una tierra específica, donde el portador de la promesa pudiera nacer. Pero esa tierra estaba llena del adversario. Esto es lo que casi nadie te explicó nunca, y es la pregunta más incómoda de todo el Antiguo Testamento. ¿Por qué Dios ordena la destrucción completa de pueblos enteros en Canaán? ¿Por qué dice, no dejéis con vida a nada que respire? ¿Por qué borra ciudades del mapa? ¿Es genocidio? La respuesta no es cómoda, pero es necesaria si lees con atención los textos de Levítico y Deuteronomio sobre lo que estaba pasando en Canaán antes de la conquista. Entiendes que esos pueblos no eran sociedades neutras, eran máquinas espirituales de destrucción. Sacrificaban niños vivos a Moloc, los metían en hornos al rojo vivo, practicaban prostitución sagrada en los templos, hacían magia, brujería, hechicería, encantamientos como sistema religioso oficial. Sus sacerdotes eran hechiceros, sus deidades eran demonios, y todo el territorio había quedado espiritualmente saturado de oscuridad durante siglos. Pero hay algo más, algo que la mayoría de los predicadores nunca menciona, y está escondido en Números 13, versículo 33. Cuando los 12 espías regresan de explorar la tierra prometida, 10 de ellos vuelven aterrorizados. ¿Y qué dicen? Vimos allí gigantes, hijos de Anac, raza de los gigantes, y éramos como langostas a nuestro propio parecer. Hijos de Anac, Refaín, Anakim, gigantes. ¿De dónde salieron esos gigantes? Porque en el diluvio, Dios había exterminado a los Nefilim, pero después del diluvio vuelven a aparecer. ¿Cómo? La respuesta más coherente con el texto bíblico es perturbadora. La estrategia se repitió. Después del diluvio, hubo una segunda ola de contaminación angélica, y los descendientes de esa segunda invasión estaban concentrados en la tierra de Canaán, justo donde tenía que nacer el ungido. ¿Lo entiendes ahora? La conquista de Canaán no fue un genocidio étnico, fue una operación de limpieza cósmica. Era imposible que el Mesías naciera en una tierra controlada por dioses demonios y poblada por descendientes de la rebelión angélica. La tierra tenía que ser purificada antes de que pudiera convertirse en cuna del Salvador. Y por eso, mil años después, cuando un adolescente llamado David enfrenta a un guerrero filisteo de 3 metros de altura,

0: En el nombre del Padre, del Hijo, del Espíritu Santo. Amén. El ángel del Señor anunció a María.
1: Y ella concibió por obra y gracia del Espíritu Santo.
0: Dios te salve María, llena eres de gracia, el Señor es contigo. Bendita eres entre todas las mujeres, y bendito es el fruto de tu vientre Jesús.
1: Santa María, Madre de Dios, ruega por nosotros los pecadores, ahora y en la hora de nuestra muerte. Amén.
0: He aquí la esclava del Señor.
1: Hágase en mí según tu palabra.
0: Dios te salve María, llena eres de gracia, el Señor es contigo. Bendita eres entre todas las mujeres, y bendito es el fruto de tu vientre, Jesús.
1: Santa María, Madre de Dios, ruega por nosotros los pecadores, ahora y en la hora de nuestra muerte. Amén.
0: Y el Verbo de Dios se hizo carne,
1: y habitó entre nosotros los pecadores.
0: Dios te salve, María, llena eres de gracia, el Señor es contigo. Bendita eres entre todas las mujeres, y bendito es el fruto de tu vientre, Jesús.
1: Santa María, Madre de Dios, ruega por nosotros los pecadores, ahora y en la hora de nuestra muerte. Amén.
0: Ruega por nosotros, Santa Madre de Dios,
1: para que seamos dignos de alcanzar las promesas y la gracia de nuestro Señor Jesucristo. Amén.
0: Oremos. Te suplicamos, Señor, que derrames tu gracia en nuestras almas, para que los que hemos conocido, por el anuncio del ángel, la encarnación de tu Hijo, nuestro Señor Jesucristo, seamos llevados por los méritos de su pasión y cruz a la gloria de la resurrección. Por Jesucristo nuestro Señor.
1: Amén.
0: Que Dios nos bendiga, que Dios nos acompañe, nos proteja, nos libre de todo mal y de todo peligro. En el nombre del Padre, del Hijo, del Espíritu Santo. Amén.

Muy bien, me tengo que despedir de este programa tan bonito. No le podía yo quedar debiendo tiempo a mi Padre Santo por culpa de Enrique Soto, que siempre habla a la mera hora. ¿Verdad? Entonces, pues esto provoca que yo también le robe 5 minutos allá a mi compañero, pero mi compañero aguanta y Dios a lo mejor me regaña. Entonces, como él es mi Padre Celestial, pues mejor no quiero problemas con él, y aunque mi compañero se enoje. Bueno, que pase una maravillosa tarde, que Dios los bendiga a todos. Ánimo, ánimo, que Dios les bendiga. Hasta mañana, si Dios lo permite. Buenas tardes.

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Muy buenas tardes, ya estamos iniciando una emisión más de este de su programa de complacencias. Este bonito miércoles 20 de mayo del año 2026, así es, 20 de mayo del año 2026, siendo exactamente las 12:14 para que se deje caer al 44-33-63-67-71. Se lo vuelvo a repetir, 44-33-63-67-71. Se quedan mientras con esta melodía a cargo de Carlos y José, el albañil, súbele.

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1: Y bueno, ya estamos de regreso. Dice, hola, muy buenas tardes. Si me pudieras complacer, por favor, con la canción Cruz de Madera con Miguel y Miguel. Claro que sí, con mucho agrado se lo complacemos esta bonita melodía. Cruz de Madera, Miguel y Miguel, ¡súbele!

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Y bueno, ya estamos de regreso. Dice, hola, saluditos. Quería ver si me pudieras complacer con la canción de Los Alegres del Barranco. Y ahora te vas, por favor, para saludar al Fajo de la Presa de Rancho Verde. Claro que sí, saludos para el Fajo de la Presa Rancho Verde con esta melodía. Los Alegres del Barranco. Y ahora te vas. ¡Súbele!

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Y bueno, ya estamos de regreso. Dice, hola, muy buenas tardes. Saludos para la raza de Singio, por favor, con la canción de Eslabón por Eslabón. Claro que sí, saludos a la racita de Singio que nos pide esta melodía. Eslabón por Eslabón y suele porque ya camina...

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2: Y bueno, ya estamos de regreso. Dice un saludo para la familia Abrego Guasano con la alabanza de Padre Nuestro con los Tigres del Norte. Claro que es un saludo para la familia Abrego Guasano con esta bonita melodía a cargo de los Tigres del Norte. Padre Nuestro, 12:34 minutos. Y aquí está esta.

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1: Y bueno, ya estamos de regreso. Dice, buenas tardes, si me pudieras complacer con la canción de Cabaretera para la raza de Chicago, que estamos trabajando en la construcción. Claro que sí, saluditos a la racita de Chicago, de allá de los Estados Unidos, que están echándole ganas trabajando en la construcción, claro que sí. Con mucho agrado complacemos la melodía Cabaretera y suéltala porque ya camina.

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2: Y bueno, ya estamos de regreso. Dice, hola amigo, buenas tardes. ¿Me podrías complacer con la canción Por una mujer casada con la banda El Recodo para escucharla aquí? Regando plantas, escuchando Radio Aguerrida y saludos desde Acámbaro, Guanajuato. Claro que sí, saludos a la racita de Acámbaro, Guanajuato. Los que andan echándole ganas, trabajando. Y aquí en este mensaje, los que andan echándole ganas, regando plantas, sintonizando la 96.9 frecuencia FM. La www.radioaguerridamayor.com, 12:45, la banda El Recodo. Por una mujer casada, suéltala porque ella camina.

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Y bueno, ya estamos de regreso. Dice, hola, muy buenas tardes. Si me pudieras, por favor, complacer con la canción de La Muchacha Chula con Espinoza Paz para saludar a la raza de Carrillo Puerto. Claro que sí, saludos a la racita de Carrillo Puerto con esta melodía. La Muchacha Chula, Espinoza Paz, súbele.

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1: Y bueno, ya estamos de regreso, dice por aquí otro mensaje. ¿Qué tal, amigo? ¿Me puedes poner la alabanza de Alborada con original banda La Estrella del Sur? Para toda la gente bonita de La Purísima que te escuchemos a diario, en especial para el amigo Payo de La Purísima, muchas gracias. Claro que sí, saludos para el amigo Payo y toda la racita bonita de La Purísima que sintoniza Radio Aguerrido. Con mucho agrado complacemos la alabanza de La Alborada, con mucho agrado lo complacemos y aquí está La Alborada.

Y bueno, ya estamos de regreso, son las 12:57 minutos. Así es, vamos a estar una hora más. Así es, vamos a estar una hora más con ustedes para que sigan mandando sus mensajes al 44 33 63 67 71. Se lo vuelvo a repetir, el número en cabina es 44 33 63 67 71, con el agrado de seguir siguiendo con placer también su canción, sus saludos con mucho agrado. Se quedan mientras con esta melodía a cargo de Tigrillos, La Ética. ¡Súbele!

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1: Y bueno, ya estamos de regreso. Continuamos. Dice por aquí otro mensaje. Por favor, si me pudieras complacer con la canción Mejor Me Alejo, con la banda MS, para saludar a la raza de Álvaro Obregón. Claro que sí, saluditos a la raza de Álvaro Obregón con esta melodía. La banda MS, Mejor Me Alejo. ¡Súbele!

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1: Y bueno, ya estamos de regreso. Dice, un saludo para don José Bejarano con la canción de Limosnero. Claro que sí, saludos para don José Bejarano, espero que se encuentre muy bien sintonizando Radio Aguerrido con esta melodía de Casa de los Aguerridos del Norte, que lleva por nombre Limosnero, y suéltala porque ya camina.

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1: Bueno, ya estamos de regreso, 1:12, dice... La del gigante de hierro, por favor. Claro que sí, con mucho agrado se lo complacemos. Esta melodía de Grupo Soñador, el gigante de hierro. Y suéltala porque ya camina.

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1: Y bueno, ya estamos de regreso. Dice por aquí, buenas tardes, mi buen amigo Dani, a ver si me alcanzas a poner la canción de Marioneta con Vicente Fernández. Y manda saludos para la raza de Singio, que siempre escuchamos Radio Aguerrido. Claro que sí, saludos a la racita de Singio. Claro que sí, con mucho agrado complacemos la melodía. Vicente Fernández, Marioneta, súbele.

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1: Y bueno, ya estamos de regreso. Son las 1:24 minutos. Dice, amigo, ¿me podrías complacer con la canción Tómame de la mano, hermano, con los Aguerridos del Norte? Para saludar a mi tío David y para el amigo Don Lupe Juárez, el aguerrido. Claro que sí, saludos para el tío David y para el gerente Don Lupe Juárez, el aguerrido, con esta canción de casa que lleva por nombre Tómame de la mano, hermano, y suéltala porque ya camina.

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3: Bueno, ya estamos de regreso. Dice, buenas tardes, si me pudieras complacer con la canción Yo Quiero Ser, la canción de Vicente Fernández, para saludar a Ana de parte de su amor Magnum. Claro que sí, saludos para Ana de parte de su amor Magnum con esta melodía a cargo de Vicente Fernández. Yo quiero ser. Suéltala porque ya caminaba.

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Y bueno, ya estamos de regreso. Dice: buenas tardes, la canción, la de Dame tu Poder, para la raza de Chupicuero. Saludos desde Oregón. Claro que sí, saluditos a la raza de Chupicuero desde Oregón con esta melodía. Dame tu poder, súbele.

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1: Bueno, ya estamos de regreso, 1:43, dice una felicitación para Alejandro Aguilar, que está cumpliendo años, de parte de la señora Gloria Merino, con las mañanitas y el corrido de Francisco Aguilar, claro que sí, una felicitación para Alejandro Aguilar, que está cumpliendo años, espero que cumpla muchos años más, y una felicitación de parte de la señora Gloria Merino, con las mañanitas y el corrido de Francisco Aguilar, claro que sí, ahorita le ponemos las mañanitas, mientras se quedan con el corrido de Francisco Aguilar Andrade, Los Aguerridos del Norte, esta canción de casa, y suéltala porque ya camina.

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Y bueno, yo ya me despido, siendo la 1:54. Un gusto de haber estado el día de hoy con ustedes, mis gentiles radioescuchas. Pero el día de mañana estaremos de regreso en su programa de complacencias. Hasta la siguiente emisión. Adiós.

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Tenemos a nuestro amigo Merino aquí en el escenario esta tarde maravillosa. Con muchísimo agrado para todos y cada uno de ustedes. Tu amigo el aguerrido mayor, aquí está el amigo Merino de Singio para todos ustedes. Cantante y compositor, el amigo Merino de Singio. Quédate conmigo esta tarde maravillosa, no te vayas todavía, estoy supliendo a mi amigo Lolo.

Nuestro amigo José Manuel Merino está más puesto que un calcetín. Más puesto que un calcetín, mi amigo José Manuel Merino. Él es de ahí de nada más y nada menos que de Singio. Singio, él está en Singio. Él ahí se encuentra en Singio, la tierra bendita de Dios de Singio. Saludos a todos y a cada uno de ustedes esta tarde maravillosa. Quédate y sigue escuchando Radio Aguerrido. No es la mejor, no es la número uno, pero sí es la radio del pueblo. 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

En el mundo de la música es muy importante la radio, súper importante la radio, la verdad. Cuando él me comentó que si podía poner la canción en la radio con gusto, ¿por qué no? Un día alguien le dirá, le comentará, en la radio Aguerrido estuviste sonando y pues yo sé que le va a dar gusto. Yo sé que le va a dar gusto. Con esa humildad, con esa sencillez, este joven se acercó. Y así, con esa humildad, esa sencillez, igual su canción está sonando. Todavía no la pongo en las carpetas. Se me ha pasado, por eso suena mi celular de repente. Pero es una canción muy bonita. Anoche te soñé con tu vestido blanco. Mi amigo Merino, José Manuel Merino. José Manuel Merino, el artista.

Porque eres lo mejor que me ha pasado. Una bonita canción de José Manuel Merino, de la comunidad de Singio, del municipio de Álvaro Obregón.

José Manuel Merino, nada más y nada menos que de la comunidad de Singio. Álvaro Obregón tiene talento y tiene muchísimo talento, Álvaro Obregón, mi municipio. Maravilloso, andan contratando grupos de 700 mil, 800 mil, un millón de pesos en el ayuntamiento y no son capaces de fomentar nuestra cultura, no son capaces de un día o dos días o tres días crear un macro concierto con tanto talento artístico que existe en el municipio, talento maravilloso, tremendo. La verdad, creo que hace falta fomentar más nuestra cultura en el municipio. Hay artistas para llenar todo un mes y diario, las 24 horas de artistas ahí en el municipio de Álvaro Obregón. Ahora que si te das a la tarea de invitar a los del municipio de Indaparapeo, de Queréndaro, de Charo, no sé, de otros, olvídate, tremendamente bien. Fomentemos nuestra cultura, que es lo máximo. Voy a leer un mensaje que me llegó de la señora Anita. Dice la señora Anita, muy buenas tardes, don Lupe, saludos para todos y un saludo para Lolito, que primeramente Dios todo esté bien y que se recupere pronto. Lamentamos mucho, saludos, nuestro amigo Lolo. Y hasta mejor, tengo más mensajes que me estuvieron llegando. Okay. Bueno, hay otro mensaje que dice, ¿dónde está? Dice el mensaje, dice, ¿dónde está Lolo? ¿Por qué lo corrió? Si no llega Lolo, ya no voy a escuchar su radio y a usted lo voy a odiar. Híjole, en vez de que busques pelea, hay que hacer oración por Lolo. ¿Por qué no buscar la paz, el amor y la armonía? Yo no me enojo y yo deseo que mi amigo Lolo se componga, se alivie. Es un amigo de tantos años. Fui amigo de Lolo antes de ser amigo contigo. Con Lolo trabajamos en otras radios. Yo creo que a veces, lejos de meter la ofensa, la mala leche en cualquier persona, debe uno de reflexionar sus palabras. Bueno, yo te invito a que reflexiones las palabras que mandas y mejor pide oración por Lolo. Lolo es un gran amigo, somos amigos de hace tiempo con Lolo. El locutor que se pinta solo es Lolo, mi amigo Lolo. Muy bien, vamos a continuar con música, son las 2 de la tarde con 14 minutos, con 13 minutos, 2 de la tarde, 13 minutos. Me da gusto saludarlos a todos en la ausencia de mi amigo Lolo, estaré acompañándolos un rato, todavía una hora. Bueno, hay grupos que quizás ustedes no conocen, no los han escuchado bastante. Hay un grupo que se llama Grupo Slap. Grupo Slap. Este Grupo Slap es un grupo joven, nuevo, muy joven esta organización. Vamos a escucharla, dice así, vámonos, suénale. Este es el grupo Slap en Radio Aguerrido. El grupo Slap en Radio Aguerrido.

0: El grupo Slap esta tarde maravillosa en Radio Aguerrido, grupo muy maravilloso, se escucha muy bien este grupazo, la verdad, grupo Slap. En el ambiente artístico, las radios colocan las melodías que les agradan. Dígame, buenas tardes. Adelante, coménteme. Con gusto y con alegría, ¿qué canción quiere usted? Dígame. ¿Cuando un amigo se va? Esa canción dice así: cuando un amigo hace ese viaje, llevando todo su equipaje. ¿Sí es esa? Oh, cuando un amigo se va, ¿para dónde quiere el saludo?
1: Nada más para escucharle,
0: es que este
1: apenas fue este mes,
0: entonces cumple un mes, un hijo mío que atropellaron y falleció. Oh, qué triste. Oh, jefita, pues ni modo, un abrazo para usted. Un abrazo, no me llore, por favor, la quiero mucho, un abrazote, que Dios la bendiga. Hasta luego, jefita, hasta luego. Las lágrimas de una mamá por haber perdido a un hijo. No, a mí no me gustaría perder a ninguno de mis hijos, en verdad, a ninguno. Algo que le he pedido a Dios también muchísimo es que mi madre no sepulte a ninguno de mis hermanos. Yo creo que es un dolor muy fuerte que solamente ellas saben, algo que yo veo a mis hijos y digo, no me los quites todavía. Y le pido a Dios y le digo, permíteme que sea yo quien me vaya primero que ellos. Yo siento que sería un dolor muy fuerte. Un abrazo a la jefita. Pide una canción de los Aguerridos del Norte cuando un amigo se va. Pero tengo, antes de los Aguerridos del Norte, está un grupo que se llama Mezcla Philly, su mezcla musical, un grupo de mi compadre. Yo creo que ustedes no conocen estos grupos que ahorita estamos poniendo aquí. Y pues bueno, yo quiero que ustedes los escuchen y los califiquen. Y espero que pidan sus canciones en Radio Aguerrido. Philly y sus renegados, vamos a escuchar. Philly y sus renegados, pura música terracalenteña.

0: Cuentan que había una vez un señor que padecía lo peor que le puede pasar a un ser humano. Su único hijo había muerto. Desde la muerte y durante mucho tiempo, no podía dormir. Se despertaba por las noches y lloraba y lloraba. En algunas ocasiones, hasta que amanecía. Un día, entre sus sueños, se le aparece un ángel y le dice: basta. ¿No crees que ya es tiempo que dejes de llorar? No puedo. No puedo. Sufro tanto. Basta ya. Le dijo el ángel con una voz firme, pero con una infinita ternura. Sé que extrañas mucho a tu hijo. Dime, ¿te gustaría verlo?
1: Que si me gustaría verlo, desde luego, desde luego.
0: Suplicaba aquel hombre. El ángel entonces tomó a aquel hombre de la mano y se lo llevó al cielo. Ahora lo vas a mirar, dijo el ser celestial. Quédate aquí un momento y observa. En ese instante comenzaron a pasar muchos niños vestidos como angelitos, con sus alas blancas y con una vela encendida. Aquellos niños entonaban cánticos celestiales. Y el hombre preguntó al ángel: ¿quiénes son? Y el ángel le respondió: son los niños que han muerto en todo este tiempo. Todos los días hacen con nosotros un paseo.
1: ¿Mi hijo está entre ellos?, preguntó el hombre con mucha ansiedad.
0: Sí, afirmó el ángel. Ahora lo vas a ver. Y los niños siguieron pasando.
1: Mira, mira, ahí viene tu hijo.
0: Y el hombre miró a su pequeño, radiante, tal y como lo recordaba en la tierra. Pero hay algo que lo conmueve y siente una enorme pena y una terrible congoja. En ese momento, el niño mira a su papá y tuvieron un encuentro maravilloso.
1: Hijo, hijo, hijo mío.
0: El padre, al darse cuenta que su hijo no lleva la vela encendida como los demás, pregunta:
1: hijo mío, mi pequeño, ¿por qué tu vela no tiene luz? ¿No enciendes tu vela como los demás?
0: Sí, claro que sí, papá, responde el niño con cierta tristeza. ¿Sabes? Cada mañana enciendo mi vela como los otros niños. Pero cada noche, tus lágrimas apagan la mía. El hombre abrazó a su hijo con infinita ternura. Se despidieron y el hombre fue regresado por el ángel a la tierra. Había comprendido que si bien es cierto que las lágrimas son el consuelo del alma, cuando éstas se derraman sin cesar, se convierten en gotas de dolor y sufrimiento. Aprendamos a sobrellevar la pena más dura, más amarga y más dramática. Recordemos que el Creador es el refugio y el consuelo a nuestras penas, pero Él nos necesita con un espíritu firme y animoso, para que le ayudemos a consolar a aquellos que sufren una pena igual. Si has perdido a tu ser querido, puedes llorar con las lágrimas que brotan del corazón.

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3: Los cuatro del rancho llegan a este escenario, los cuatro del rancho de mi amigo Javier y el amigo Anger, que por ahí andan con todo. Vámonos, que se oiga bonito.

llegó la tarde. Aquí no hay viejos, solo nos llegó la tarde. Una tarde cargada de experiencia, experiencia para dar consejos. Aquí no hay viejos, solo nos llegó la tarde. Viejo es el mar y se agiganta. Viejo es el sol y nos calienta. Vieja es la luna y nos alumbra. Vieja es la tierra y nos da vida. Viejo es el amor y nos alienta. Así que aquí no hay viejos, solo nos llegó la tarde. Somos seres cargados de saber, graduados en la Universidad de la Vida y del Tiempo que nos dio un posgrado.

lentos, el pelo blanco, la piel arrugada y las manos temblorosas. No lo ignores, ayúdalo, protégelo, dale tu mano amiga y piensa que mañana, óyeme bien, ¿eh?

Mañana a ti también te llegará la tarde, la radio. Saludos a todos y a cada uno de ustedes que me están escuchando esta tarde maravillosa. Hacía tanto tiempo que no los saludaba. Un saludo a todos los que me están escuchando. Ánimo, sigan luchando por sus sueños. Los sueños son maravillosos, nunca dejes de soñar, siempre sigue construyendo tus sueños. Nunca dejes de pegar un ladrillo en tu sueño, siempre sigue adelante, adelante, adelante, adelante. Si te caes, cabrón, levántate. Y si te vuelves a caer, vuélvete a levantar. Y si te vuelves a caer, levántate otra vez. Pero no te quedes ahí agazapado esperando a que alguien te levante y te sobe el dolor que tienes. Levántate, que con el tiempo llegará la cura. Eso nunca lo olvides, jamás en la vida. Sigue construyendo. Los abuelos construyen para los nietos, para los hijos. Ellos siguen soñando en la vida hasta que Dios lo permite. Pero sigue soñando y nunca te detengas. Y si eres un borracho, más vale que moderes la tomada, porque eso no está bien. Nada de caguamitas ni nada de eso, olvídate de eso. Te voy a platicar algo. Alguien un día inventó cómo iba a hacer dinero y dijo, ah, ya sé, con los borrachos. Con los borrachos voy a hacer dinero. Si tú eres una persona que te gusta tomar y tomar y tomar, estás echando tu dinero a la basura y estás perjudicando tu salud y no estás construyendo tus sueños. Sigue construyendo tus sueños. Hacían tanto tiempo, muchísimo tiempo que yo no los saludaba a esta hora, a las 3 de la tarde, no los saludaba. Espero que mi amigo Lolo se recupere, que tenga salud. Por ahí creo que ya mañana regresa mi amigo Lolo. Hay que ver mi amigo Lolo. Él está en un hospital militar, si no, con gusto, le hablaba, sé que lo llevaron al hospital militar, porque no se olviden que él fue militar, él fue sayo, así es de que bueno, si no le hacía una llamadita para que lo saludara a ustedes. A ver, déjame ver si me contesta el amigo Lolo, voy a hacer una llamadita, a ver si me contesta Lolo para pasarlo al aire, a ver si tiene la oportunidad, a ver si tiene allí el teléfono el amigo Lolo. A ver, permítanme tantito, voy a ver si puedo localizar al buen Lolo, el locutor más cotorro de la radio. Lolo, el buen Lolo, el buen Lolo, a ver, ¿dónde estás Lolo? ¿Dónde está tu número? Adelante, buenas tardes, dígame. ¿Qué pasó mi buen amigo? Aquí andamos, buen amigo. Oiga, qué buen caldazo nos aventamos ese día ahí en su casa. Gracias por invitarme, mi buen amigo. Va a ver que voy a pasar a saludarlo, mi buen amigo. Eso está un buen amigo, de veras. Oye, pues yo creo que no voy a tardar tanto porque ya por allí vi unos pollos buenos que estaban buenos para el caldo. A ver, mi amigo, ¿qué canción va a querer usted? Un caldito. Ahorita caldo de rana con los cuatro del rancho, ¿le parece bien? Caldo de rana con los cuatro del rancho. Ah, quiere un cantito, no un caldito. Ah, un cantito. Ahorita lo vamos a complacer con gusto y con alegría, claro, claro que sí. Ah, cómo no, allá para nuestra Virgen de las Rosas Blancas, claro que sí, con gusto a la familia Ábrego Guasano, hasta allá un saludo.

0: ¿Cuál? Ah, perfecto, ahorita un granito de mostaza. Muy bien, perfecto. A ver, esto ya no quise escribir esta cosa, un lapiceros. Alguien que me regale un lapiceros, por favor, no quiso. Ya no quiso. Un granito de mostaza. Granito de mostaza. Sale perfecto, que Dios me lo bendiga, ¿eh? Hasta luego. ¿Qué pasó, Conchita? Dígame, Conchita, ¿qué pasa? Buenas tardes, Conchita. Suéltele de su ronco pecho. Oh, ¿qué pasa, Conchita? Oh, creo que ya se fue. Ya colgó Conchita. Bueno, ni modo. Ya nos colgó Conchita, hombre, nos dejó hablando aquí solos, Conchita. Hay una canción que se llama Conchita del Alma, o algo así. Esa canción, dieron que con esa la conquistó su esposo. La canción Conchita del Alma. A mí se me hace que con esa la conquistó. A mí se me hace que con esa la conquistó su esposo, con esa canción que se llama Conchita del Alma, Conchita del Mar. Pero es Conchita, de eso sí me acuerdo que es Conchita o algo así. Así es de que, bueno, muy bien, es un gusto para mí saludarlos. Híjole, ya faltan 15 minutos para que me vaya. Pues ya no. Ya, creo que ya no alcancé, ¿o qué? ¿O qué pasa? ¡Suéltale de tu ronco pecho! ¿Qué pasó, señora Conchita? Dígame. ¿Dónde va a haber la peregrinación? ¿De dónde a dónde? ¿Qué día? ¿Qué día? A ver, ¿qué pasó?
1: Soñé a usted que iba en una peregrinación. No sé si la vez le está pidiendo. Usted, pero soñé que iba
0: a usted. A ver, ¿soñó que quién? ¿Qué soñó? En una peregrinación, allá para la Virgen de las Rosas Blancas. Ah, pues a ver, vamos a ponernos de acuerdo para echarnos una vuelta para allá. Así es, vamos a ponernos de acuerdo con todos. Y ya a ver qué me comentan y aquí, a ver quién me quiere acompañar. Voy a decirle a José Bejarano que aunque me acompañe Félix y José Bejarano, porque ya mi amigo Pedrito de allá de, bueno, Pedrito de la mina ya ni saluda desde que llegó del norte, y también mi amigo Pedrito de ahí del Rosario. Creo que es Pedrito Aguilar, también ya hace muchísimo que no lo veo, y a ver cuántos me quieren acompañar, ya nos ponemos de acuerdo. ¡Oh, también nos lo llevamos de una buena vez! De eso no hay ningún problema. ¡Órale, nos ponemos de acuerdo, Conchita! ¡Claro que sí, Conchita, nos ponemos de acuerdo para hacerla y a ver cuántos me acompañan! Voy a ponerme de acuerdo con José Bejarano Y mi amigo Pedrito el Rosario, a ver si va Pedrito de la mina, a ver si vamos unos días siquiera. No creo que vamos a ir muchos, a lo mejor va y nomás, no creo que me quieran acompañar tantos, y luego a caminar van a decir, no, yo no camino. ¿Nos ponemos de acuerdo, Conchita, sale? A los de San Lucas Pío y a los de los cuatro del rancho y a los jilguerillos y a los pericos y a todos los de las bandas y grupos. Órale. Bueno, nos ponemos de acuerdo, Conchita, voy a continuar con el programa, ¿está bien? Órale, Conchita, cuídate, que Dios te bendiga, ¿eh? ¡Saludos a tu mero viejo! Ándale, ahí estamos al pendiente. Saludos a la familia Abrego Guasano, Conchita. Gracias, hasta luego, Conchita, muy buenas tardes, muy bien, saludos a Conchita, a su esposo y a la familia Abrego Guasano, a todos y a cada uno de ellos y a todos ustedes que me están escuchando. A ver qué dicen los mensajes de una vez. Es que ahora nomás tengo una hora, nomás una hora, me dejaron. ¿Qué pasó, José? ¿Qué pasó, José? ¿Me estás oyendo, José? ¿Qué pasó, José? ¿Me vas a acompañar o no? Órale, José, ya nomás que búscate a Pedro, a ver si Pedrito nos acompaña. Órale, ahí ve avisándole si ya ponemos la fecha, y ahí hay que hablarle a Félix, a ver quién va con nosotros. Órale pues, mi buen amigo Félix, órale Félix, órale mi buen amigo José Bejarano, órale. Adiós amigo José, adiós. ¡José! Ese José, ¿qué dice aquí? ¿Qué tal amigo López Juárez? Pon la canción de Como un granito de mostaza para saludar a mis suegros, María de la Paz, su esposo Rubén Chávez, de las Trojes y de parte de sus nietos Panchito y Noemí, Yamilet, y desde luego, gracias amigo Don Lupe, es un gusto escucharlo a esta hora. Órale hombre, un granito de mostaza, claro que sí, con gusto, vamos a ver.

0: ponerle pues como un granito de mostaza. Saludos a mi amigo Beto, Beto, Beto. Ahorita te pongo la rola, amigo Beto Malagón. A mi tocayo José Aguilar Jiménez también le mando su saludo. Enseguida. Adelante, coménteme. ¿Eh? ¿Qué pasó? Adelante. Bueno.
1: Miedo de tener la sed.
0: No lo escucho. Por favor, comente algo. Ya colgó.

La parábola del grano de mostaza es una de las enseñanzas más significativas de nuestro Señor Jesucristo sobre el reino de Dios. En esta parábola, Jesús compara el reino con un pequeño grano de mostaza, la semilla más pequeña de todas, que al ser plantada, crece hasta convertirse en un gran árbol donde las aves hacen su nido. Este relato sencillo pero profundo nos muestra cómo algo aparentemente insignificante puede convertirse en algo grande y transformador bajo el poder de Dios. En este video, exploraremos el significado de esta parábola, cómo se aplica a nuestra fe que el Mesías estableciera un reino visible, grandioso y lleno de poder para liberar a Israel de la opresión. Pero Jesús, al comparar el reino con un grano de mostaza, está enseñando que el reino de Dios no se define por el tamaño inicial, sino por su potencial y por la obra poderosa de Dios a través de algo aparentemente pequeño. Este comienzo invita a sus seguidores a ver el reino con ojos de fe, reconociendo que Dios puede usar lo más humilde para cumplir sus propósitos. En el contexto de la época de Jesús, las personas tenían una expectativa muy específica sobre el reino de Dios. Esperaban un reino político, tangible y de gran impacto, que restaurara a Israel y derrotara a sus enemigos de manera visible y rápida. Al comparar el reino con un grano de mostaza, Jesús no solo desafía estas expectativas, sino que revela la verdadera naturaleza del reino de Dios. Un reino que comienza de manera pequeña y humilde, pero que tiene dentro de sí un crecimiento y una expansión transformadora. Este mensaje de Jesús sorprendía a sus oyentes, ya que les enseñaba que el reino no siempre actúa de acuerdo con las expectativas humanas. En el Antiguo Testamento, el tema de pequeños comienzos que resultan en grandes obras es recurrente. En Zacarías 4:10, Dios anima al pueblo a no despreciar los días de los pequeños comienzos, recordando que su poder se manifiesta en maneras que a menudo pueden parecer humildes a los ojos humanos. De manera similar, la elección de David, el menor de sus hermanos, como rey de Israel, demuestra que Dios a menudo usa lo pequeño o lo inesperado para llevar a cabo sus grandes propósitos. La parábola del grano de mostaza refleja esta característica de Dios, quien no depende de la grandeza externa para llevar adelante su obra. En el Nuevo Testamento, la vida y el ministerio de Jesús ejemplifican esta enseñanza. Jesús nació en un entorno humilde y creció en un pueblo pequeño, lejos de los centros de poder de su tiempo. Su ministerio comenzó con un grupo de seguidores comunes y corrientes, sin riqueza ni influencia política, pero que terminaron llevando el Evangelio a todo el mundo. Esta parábola del grano de mostaza apunta a la verdad de que el poder de Dios se manifiesta en lo que, a simple vista, puede parecer insignificante. Así, Jesús prepara a sus seguidores para entender que el reino de Dios es diferente a cualquier reino terrenal y que su crecimiento no depende del poder humano, sino de la obra de Dios. La comparación del reino de Dios con un grano de mostaza tiene aplicaciones prácticas importantes para nuestra vida cristiana. En primer lugar, nos enseña a valorar los comienzos pequeños y humildes. Así como el grano de mostaza contiene en su interior el potencial de convertirse en una planta robusta, cada acto de fe, cada oración y cada acción de servicio en el reino de Dios, por pequeña que parezca, tiene un valor y un poder que Dios puede usar para grandes propósitos. Esto nos motiva a perseverar en nuestros esfuerzos de fe, aunque parezcan insignificantes al principio, confiando en que Dios hará crecer nuestro trabajo y lo usará para su gloria. Otro aspecto práctico de esta enseñanza es que nos invita a confiar en el proceso de crecimiento de Dios, aunque a veces parezca lento o imperceptible. La parábola nos muestra que el reino de Dios, aunque comienza pequeño, está destinado a crecer y expandirse de manera poderosa. Esta perspectiva nos anima a tener paciencia en nuestra vida espiritual, confiando en que Dios está obrando, incluso cuando no vemos resultados inmediatos.
Esta confianza nos ayuda a mantener la fe en momentos de incertidumbre, recordando que el crecimiento del reino de Dios está en sus manos y se cumplirá en el tiempo perfecto. Además, la comparación del reino con el grano de mostaza nos desafía a no subestimar las acciones pequeñas y discretas en el servicio a Dios. Los actos sencillos de compasión, generosidad y obediencia pueden tener un impacto eterno que no siempre es visible en el momento. La parábola nos enseña que Dios puede usar incluso nuestras acciones más humildes para producir frutos abundantes en su reino. Esto nos llama a ser fieles en lo pequeño, confiando en que el Señor usará nuestras obras para su propósito más allá de lo que podemos ver. La enseñanza de la parábola nos invita a vivir con la expectativa de que Dios está obrando en el mundo, aunque a veces sea de maneras sutiles o silenciosas. Así como el grano de mostaza crece de manera gradual, el reino de Dios se expande en el mundo a través de su espíritu y de su pueblo, aunque su crecimiento no siempre sea evidente de inmediato. Esta perspectiva nos ayuda a vivir con esperanza y fe, sabiendo que Dios está cumpliendo su plan en el tiempo adecuado y que el reino, aunque comience de manera pequeña, alcanzará su máxima expresión. En Mateo 13:31 se narra: es semejante al grano de mostaza. La elección del grano de mostaza como símbolo en esta parábola no es accidental. Esta pequeña semilla era conocida en tiempos de Jesús como una de las más diminutas de la región, pero que, cuando crecía, se convertía en una planta sorprendentemente grande y resistente. Al usar el grano de mostaza para representar el reino de Dios, Jesús subraya que el comienzo de su obra en el mundo puede parecer insignificante e incluso fácil de ignorar. Sin embargo, al igual que la semilla de mostaza, el reino contiene un poder interno de crecimiento y expansión que está en manos de Dios y que desafía las expectativas humanas. Jesús destaca que el reino de Dios no requiere un comienzo grandioso para tener un impacto inmenso. En contraste con los reinos terrenales, que suelen surgir a través de demostraciones de fuerza, poder militar o recursos materiales, el reino de Dios comienza pequeño, con humildad, y crece de una manera que a menudo escapa al control humano. La semilla de mostaza simboliza esta naturaleza del reino, que, aunque puede parecer débil al principio, está destinado a crecer y transformar el mundo de una manera que solo Dios puede orquestar. Esta enseñanza desafía a los oyentes a ver el reino con ojos de fe y a confiar en que Dios puede hacer grandes cosas con lo que a simple vista parece pequeño. En el contexto de la época de Jesús, la elección de una semilla diminuta para representar el reino de Dios tenía un impacto especial. Los judíos esperaban un reino poderoso que llegara con fuerza, un reino visible y dominante que cumpliría la promesa mesiánica de restaurar a Israel y traer justicia a las naciones. Sin embargo, al elegir el grano de mostaza como símbolo, Jesús revela un aspecto sorprendente y desafiante del reino. Aunque comienza en una escala pequeña y puede ser pasado por alto, contiene un potencial transformador que no puede ser contenido. En el Antiguo Testamento, Dios a menudo usa lo pequeño y humilde para llevar a cabo su voluntad. Por ejemplo, en 1 Samuel 16:7, cuando Samuel está a punto de ungir a David, Dios le recuerda que no debe fijarse en las apariencias externas, porque él ve el corazón. David, el menor de sus hermanos, fue elegido por Dios para ser rey, demostrando que Dios no necesita grandeza externa para cumplir su propósito. La elección del grano de mostaza en esta parábola subraya esta misma idea. Lo que es pequeño a los ojos humanos es poderoso a los ojos de Dios, y su reino crecerá de maneras sorprendentes. En el Nuevo Testamento, la vida y ministerio de Jesús reflejan esta verdad. Jesús nació en circunstancias humildes, lejos de la realeza o del poder político, y su ministerio comenzó con un pequeño grupo de discípulos, personas comunes y corrientes.
aunque este grupo parecía insignificante al principio, terminaría llevando el Evangelio a todo el mundo, demostrando que el reino de Dios no depende de la fuerza humana, sino del poder de Dios para crecer y transformar vidas. La semilla de mostaza simboliza el inicio aparentemente discreto del reino de Dios, que Dios hace crecer de acuerdo con su plan perfecto. La elección del grano de mostaza como símbolo tiene aplicaciones prácticas importantes para nuestra vida cristiana. En primer lugar, nos enseña a no subestimar los pequeños comienzos en el reino de Dios. Así como la semilla de mostaza parece insignificante, pero contiene un gran potencial, cada acto de fe, cada paso de obediencia y cada pequeño esfuerzo por vivir de acuerdo con los principios de Dios tiene un valor eterno. Esta enseñanza nos anima a perseverar en nuestra fe, confiando en que Dios puede usar incluso nuestras acciones más humildes para cumplir su propósito. Otro aspecto práctico de esta enseñanza es que nos invita a confiar en el poder transformador del reino de Dios, aunque su impacto inicial no sea visible. La parábola nos recuerda que Dios obra de maneras que no siempre son evidentes para el mundo, y que el crecimiento de su reino a menudo es gradual y silencioso. Esto nos motiva a mantener la esperanza y la fe, sabiendo que, aunque el reino de Dios pueda parecer pequeño o débil en algunos contextos,

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Te agradezco, señor. ¿Saben qué le agradezco a mi señor? Que mientras que él desee y nos dé oportunidad, estamos en este mundo. Y de acuerdo a lo que escuché, nuestro compañero y amigo Lolo, le agradecemos al señor que está en buenas manos médicas y con la bendición del señor. Por eso te agradezco, señor, que a mi amigo Lolo lo pongas como quieres. ¿Sí? Todos sabemos y lo decimos con mucho cariño y respeto que tenemos que cumplir un ciclo en la vida, pero tengo entendido y de acuerdo a lo que escuché, que inclusive habla de una teniente coronel que lo está atendiendo de peluche. Muchas gracias a quien atienden allá en Irapuato, a nuestro, si no escuché mal, quiero decir, a nuestro compañero y amigo Lolo, ¿verdad? Sí, señor, Lolo, para arriba. Y las movidas de Lolo. Un abrazo a Lolo y no se diga a Chente, una pareja, muy pareja. Gracias. Y con esto le digo gracias también a Guadalupe, porque nos da oportunidad de hacer este programa donde la libertad de expresión es libre. Aquí no estamos clasificando ni esperando si llegan del RIP, si llegan del AN, si llegan los güeros, los prietos, los colorados. Aquí todos caben si quieren entrar, porque a nadie traemos a Wilson. ¿Sí? Por eso le agradezco yo a Guadalupe que demos esta apertura. A Maritza Juárez, échenle ganas, Marí. Y no se diga a esos dos jóvenes que tenemos allí, Chuy por su lado. ¿Cómo estamos? El fantasma. Tengo rato que no digo el fantasma. Bueno, a Chuy y a su hermano les mando un fuerte abrazo. ¿Sí? Y vaya que si son pilares fuertes de de Radio Aguerrido. Así que nos vamos y le decimos a la señora Mari, a muchachotes. ¿Sí? Gracias, gracias, señora Mari, por estar atenta con nosotros. Y no se diga a Omar. Omar, muchas gracias. Gracias, y ustedes fíjense la palabra, gracias es lo que hace. Un grupo de trabajo en lo cual estamos todos para servirles a ustedes si gustan llamar. Aquí no clasificamos llamadas, ni estamos observando si son del prieto, el verde, el colorado, el pinto o aquel que se esté forjando. Aquí esta es su casa de la libertad de expresión y esperamos seguir así siempre. Bueno, después de mandar todos esos saludos, vamos a darle las gracias. Si ya el señor cura se fue a la sacristía, agarró la charola y la comenzó a pasar, nosotros aquí en el Despertar de Michoacán le decimos, pasa la charola, chava, porque anda la vaca muy flaca. Saludos a nuestros amigos de Radio Indapaz, ahí en Indaparapeu, Michoacán, y esperemos que hagamos todos este trabajo en conjunto para platicar de lo que ustedes quieran. El día de hoy tuve el gusto y sobre todo que estaba al pendiente de lo que decía Guadalupe Juárez al respecto de la salud de nuestro amigo y compañero Lolo, que una vez más reitero que esté bien y un saludo a su hermana y a sus familiares que están atentos ahí de Lolo. Fíjense, eso es donde le da uno el valor a la familia. Porque en estos momentos difíciles, no crean que estar en un sanatorio, por muy bien que esté atendido uno, es grato. Pero si hay que estar, tenemos que estar y echarle ganas, pues para rápido salirnos a las movidas de Lolo. Un saludo para su hermana y toda la familia que le esté acompañando. Desconozco quién esté, pero por eso lo mando bien abierto el mensaje. Muchas gracias. Bueno. Le vamos a dar las gracias a quienes están ya integrados, en este caso a nuestro amigo Sergio. Nada más que aquí hay una página que se me mete muy seguido, ya ven que con esta cosa que anda muy especial, a nuestro amigo Sergio Guzmán le decimos muchas gracias. Es el que me dice él, Ayacapixtla. Sí, pues ¿quién no conoce la asesina de Ayacapixtla? ¿Por qué le dije Ayacapixtla? Pues sí, sinceramente yo le agradezco a Sergio, que en la mañana estaba presionado por dar las noticias y dije, ta, ta, ta. Y hay veces que ustedes me han de comprender si se me va una letra de más o de menos. Yo la pago, no se preocupen. Yo la pago, pero la finalidad es darle la esencia
del momento que está viviendo en diferentes partes de nuestra República Mexicana. Dice Sergio Guzmán Cortés, quien le manda un saludo. Muy buenas tardes, mis queridos amigos todos. No sé si estás en Chihuahua todavía o ya. Te venís hacia Mexicalpando de las Tunas, que así le decíamos antes a tu México lindo y querido. Saludos para todos, no se diga Ivonne que todavía no veo, ya veo que tengo que andar checando la actualización de mi máquina para que ya irme a lo que tengo aquí de pendiente de noticias con ustedes. Mi máquina se me tarda en descargar todos los mensajes. A Francisco ya llegó, ya se actualizó un poquito la máquina. A Francisco en Guandacareo le mando un saludo y ahorita leo su mensaje. Dejen que se actualice al puro tiro esta cosa para que estemos... Francisco de Guandacareo, saludos, ingeniero Melchor Ornelas, a Omar Ornelas, a Radio Aguerrido Mayor y a todo el auditorio del Despertar de Michoacán. Y si el señor cura de Indaparapeo ya puso las veditas, pues la mandamos a saludar a Chava Flores. Y si no, pues de tomo ya lo saludamos, ni modo que me retache el saludo. Ivonne Toro desde Colombia, Estados Unidos, nos dice, deseando que Lolo se recupere pronto. Sí, primeramente Dios, todo vamos a desear, porque esta es una familia, la de Radio Aguerrido. Y recuerden que en una familia o en una mano no hay nada parejo. La familia es como una mano, no hay nada parejo. En nuestra mano tenemos un dedo más chiquito que otro, pero esa mano cuando se cierra hace fuerza. Así nosotros podemos pensar de diferentes formas aquí en Radio Aguerrido, pero todos debemos de unirnos a un momento solidario con cualquiera de nuestros compañeros. Eso hay que entenderlo siempre. Y bueno, excelente tarde, dice desde Ivonne. Muchas gracias, Ivonne. Y les mando el saludo a todos los demás que ya están por aquí. No se diga a Sergio Hermán, Ivonne Toro y a Francisco, que son los de momento los que tengo en este momento aperturando el programa. Y nos vamos a lo que estamos platicando. Miren, ¿cómo, por dónde empezar para que comencemos? ¿Qué es la operación Enjambre? Lo preguntaban ahorita. Yo les dejo aquí a mi estimado Francisco, que le gusta participar, que me diga qué es la operación Enjambre que se dio en el Estado de México, que hoy se dio en el Estado de Morelos. A ver si me echa la mano con eso, mi estimado Frank, pero de volada, dijo aquel, para que estemos al tiro y comenzar a caminar con esta información para todo el honorable público. No solamente Francisco puede participar. Cualquier persona que me llame y comenzamos, ¿qué es la operación Enjambre? Sale y así comenzamos nuestro programa, ¿qué es la operación Enjambre? Y de ahí nos vamos hacia adelante. Le pido a Omar para esperar las llamadas y si no, pues nosotros entrarle, que me regale el primer corte aquí en Radio Aguerrido. Esta radio es tuya y sin fronteras. A ratito, no, es mañana donde nos vamos a comunicar con Aracataca. Van a ver por qué en la tierra de García Márquez. Vamos al corte, por favor.

0: 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Pero si la trasladamos a la política, también sigue siendo bonita. 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Mi estimado Francisco, muchas gracias. A ver, ayúdanos a decirnos qué es la operación Enjambre.
1: Claro que sí, ingeniero, buenas tardes.
0: Buenas tardes, y estos son tus micrófonos, sale.
1: Sí, gracias. Mire, la operación Enjambre es una estrategia de seguridad coordinada entre el gobierno de México y las autoridades estatales, principalmente para depurar las instituciones gubernamentales, es decir, para filtrar allí y decantar los personajes que están cometiendo ilícitos dentro de la administración pública. Su objetivo principal es desmantelar las redes de protección institucional, deteniendo a funcionarios y mandos policiales que colaboran con grupos delictivos.
0: A ver, ahí le paramos y vamos a analizar eso que nos dice para que no se vaya tan de corrido. Sí. La operación Enjambre es una estrategia de seguridad e inteligencia del gobierno de la República para desarticular todas esas redes que hay entre funcionarios y la corrupción o el narco o como lo quieran llamar. ¿Es correcto?
1: Sí, sí. Y se coordinan la autoridad federal con las autoridades estatales para...
0: Hay veces, porque por ejemplo... En Sinaloa han tenido, y en algunos otros estados, porque le están poniendo el dedo a los gobiernos del estado. Entonces imagínense, si la operación Enjambre se le informa a los gobernadores o a los fiscales, le avisan a sus cuates, no sé quién sea, sus cuates. Entonces hay un momento dado que la operación Enjambre la hace el gobierno federal a través de los instrumentos o equipos policiales que tiene, como es el ejército, como es Omar García Harfuch con toda la policía que tiene a su cargo, así como los marines. Esa es una operación Enjambre, y llega el momento dado que no le avisan a los fiscales por X circunstancia.
1: Por la sospecha.
0: Exactamente, sí, síguele, mi hermano.
1: En este caso, ¿en qué consisten los operativos? Tiene que ver con delitos perseguidos, los servidores y ex servidores públicos, porque no solo para los servidores en funciones, sino los que ya estuvieron y ex servidores públicos detenidos, son investigados por ilícitos de alto impacto como homicidio, secuestro, extorsión, desaparición forzada y delincuencia organizada.
0: Totalmente. Ahí aguánteme tantito, acá aún no llevamos prisas. Yo amarré los burros, ¿eh? ¿Usted apagó la olla de los frijoles?
1: No le apagué, por eso está.
0: No, corre, ve a apagarla. Y ya cuando esté apagada la olla de los frijoles, ni se nos queman, y a mí ni los burros se me van. Bueno, ¿qué es lo de la operación Enjambre? Busca capturar a los presidentes municipales, a los que pasaron por la presidencia municipal. No están exentos, no solamente los que están en el puesto, a los mandos policiales, los que están, los que se fueron, que de una u otra forma, en su paso del poder, han hecho mal uso de eso que tienen a su mando, haciéndose patos, como que no ven lo que pasa en su entorno, o participando en lo que pasa ahí con secuestros, extorsiones y homicidio. Esto no es, no es una película ni un cuento que estamos platicando aquí con Francisco. Estamos hablando de cosas que realmente nos están pasando, y no solamente en Michoacán, en gran parte de la República. Adelante.
1: Este es un trabajo de inteligencia conjunta de donde participa la Secretaría de Seguridad y Protección Ciudadana, la SEDENA, la CEMAR, la Guardia Nacional, fiscalías y policías estatales, cuando así considera.
0: Cuando no huelen a corrupción.
1: Sí.
0: Sale.
1: Las autoridades despliegan operativos simultáneos y sigilosos para ejecutar órdenes de aprehensión contra autoridades locales, como alcaldes, es decir, presidentes municipales, incluso regidores, directores de policía, cuyas administraciones han sido infiltradas por el crimen organizado.
0: Uh-huh. Y de acuerdo a esto, hay que, de acuerdo a lo que estamos comentando, que en el Estado de México ya se hizo una aprehensión de presidentes municipales que estaban bien agarrados, y ahí ve a uno que le estaba dejando el puesto a su señora, al señor a él, así de ese pelo, pensando que esos legados o regalos de presidencia habían quedado en el pasado. No, ahí en el Estado de México, en la operación Enjambre, de la que si gustan recordamos un poquito, pero eso pasó. Adelante.
1: El origen de esta estrategia inició a finales del 2024 en el Estado de México.

0: La cuestión es esta, que como lo decía mi estimado Francisco, tú has escuchado ese dicho, cuando veas las barbas de tu vecino cortar, pon las tuyas a remojar.
1: Sí, claro que sí.
0: ¿Qué quiere decir eso tú?
1: Pues que simplemente si en otro lugar está pasando algo, si le está pasando algo a tu vecino, tú tienes que pensar si a ti también te corresponde este corte o no te corresponde.
0: Que cómo andas para que hagas una, ay, ay, ay, yo también, no, no tan bien, quién sabe sí, quién sabe no. ¿Verdad, mi estimado?
1: Sí. ¿Sabe cuál es el impacto de ese operativo con el del 2024? Que a
0: ¿Cuál?
1: partir de allí vieron que habían resultados positivos y el modelo se empezó a implementar a nivel nacional y se ha expandido por las entidades federativas con alta presencia de corrupción institucional como Morelos.
0: A ver, nos quiere decir que aparece este en el Estado de México y están dándose cuenta que es muy común que haya en otros estados este tipo de acciones donde los alcaldes están mezclados con otras personas, ¿sí?
1: Sí, alcaldes y autoridades
0: Y
1: municipales, de
0: autoridades,
1: orden, policial.
0: perdón, las autoridades municipales pueden ser desde la síndico o el síndico, ¿eh? Y de ahí, acuérdense que, por ejemplo, el síndico, por ejemplo, en Indaparapeo, se considera que tiene bajo su resguardo la policía, porque él es la agencia, el agente del Ministerio Público inmediato, que tiene ahí, creo yo, está al teléfono a la orden para quien me quiera corregir. Entonces, cuando
1: Sí,
0: están
1: ahí
0: diciendo.
1: se puede incluir este presidente municipal, síndico, regidores, la policía municipal.
0: El de obras públicas y quien quieran. Ahorita nos vamos a bajar el telón, digo, a subir el telón para dar a conocer lo de Morelos, ¿eh? Y aquí
1: Sí.
0: la gente en Michoacán están esperando que en un momento dado le vengan a dar una sacudida a Michoacán.
1: Y
0: Adelante.
1: para esto, pues la inteligencia que tienen las autoridades federales es la que puede ayudar a determinar en qué partes de aquí de Michoacán se está dando esta situación de la infiltración y los nexos
0: Oye,
1: con la delincuencia.
0: mi estimado Francisco, nos has escuchado hablar mucho del guardián forestal, ¿verdad?
1: Sí.
0: Y el guardián forestal lo tenemos arriba, es una gran lente que hay en todo Michoacán y que el guardián forestal sabe en dónde hay un incendio basurero, en dónde están tumbando árboles, en dónde por la lupa tan grandota que tiene. ¿Y tú has sabido que el guardián forestal trabaje? Trabaja cuando quieran que trabaje. ¿Sí
1: Sí,
0: me
1: porque
0: expliqué?
1: incluso ese guardián forestal no solo podría
0: No,
1: determinar lo que
0: a
1: usted
0: lo
1: me
0: que
1: está diciendo,
0: voy.
1: también podría descubrir otras cositas.
0: Claro, a lo que voy, mi estimado Francisco. Tenemos un guardián forestal que trabaja cuando quiere.
1: Sí.
0: Le digo, ojalá que Omar García Harfuch y la gente trabaje en Michoacán. Cuando la unidad de inteligencia financiera llegara aquí, vería que hay muchas gentes, presidentes municipales, que hay gente que está dentro de los cabildos o en el gobierno de estado que se ha hecho rico de la noche a la mañana. Y si
1: Sí.
0: entrara esa unidad de a ver, ¿por dónde andas? ¿Este dinero lo tienes? No, es que te lo regalaron o lo negocias con alguien más. Y ahí vamos a saber dos cosas: o están metiéndole la mano al cajón, o están coludidos con otros.
1: Fíjese que a mí se me vino a la mente lo del guardián forestal por el tema de que pueda ser que en algún cerro, en la sierra, en una montaña, monte, lo que sea. Puede hacer que estén ocurriendo movimientos medio sospechosos y el guardián forestal pudiera tener otras funciones,
0: Las
1: como
0: tiene. Es una lupa grandota. Cuando toda la gente ha utilizado una lupa, se ve todo. Pero lo que pasa es que hay que limpiarla bien para poder bien qué es lo que quieras ver. No sé si
1: sí,
0: me entendí, para no
1: claro
0: enredarnos
1: que
0: en
1: sí.
0: eso. Tenemos una lupa grandota, pero esa lupa grandota ve lo que quiere ver. Y friega a quien quiera fregar. Con eso la dejamos para que no enredarnos mucho y el que entendió, entendió. Una lupa grandota que ve lo que quieran ver y fregar a quien quieran fregar. ¿Bien entendido? O si no, ahí la dejamos porque yo ya no digo más.
1: No, sí quedó.

0: Claramente entendible.
1: Perfecto. Yo te lo agradezco sinceramente, mi estimado Francisco, y recibe un saludo de todos nosotros para tu persona. Gracias.
0: Ingeniero, ¿cree que haya oportunidad de una participación con lo de del hip hop?
1: Mira, déjame cerrar ahorita y nos volvemos a comunicar para no brincar de un tema a otro de la operación que hay en el estado de Morelos. Y luego en el corte nos ponemos de acuerdo y va para adentro tu participación. Con todo gusto, Francisco. Nada más no perder la secuencia, ¿te parece?
0: Sí.
1: Gracias, mi estimado Francisco,
0: por la conversación. De un tema muy abrupto a otro.
1: Ándele, pues sí, porque cambian de una a otra y sacamos de balance al auditorio.
0: Al auditorio, sí.
1: Muchas gracias, Francisco, por tu comprensión.
0: Gracias, ingeniero.
1: El teléfono está abierto y todos podemos hablar, pero en este caso yo le pedí y le pido el favor a nuestro amigo Francisco que no cambiemos de tema para no extraviar al público. Miren, ¿por qué estamos tomando este tema? Porque Omar García Harfuch reactiva la operación Enjambre en la captura de dos alcaldes en Morelos y la estructura del gobierno de Cuautla, Morelos. ¿Sí? El gobierno de Cuautla es una ciudad grande. ¿Sí? ¿Qué está pasando? Es cuando decimos, espéreme tantito, aquí hay ciudades grandes como es Morelia, como es Acapu, como es Itácuaro, que por cierto, ayer Memo Valencia le dijo lo que dijo del presidente municipal de Itácuaro. Yo hoy te lo voy a leer, porque si no, al rato me van a echar la culpa que yo soy el que ande diciendo que son muchachos que están coludidos con alguien más. Voy a decir quién, cómo y cuándo lo dijo. Bueno, la detención del presidente municipal de Atlatlahuacán, el exalcalde de Yecapixtla, y sobre todo hay una asesina muy sabrosa, y de otras cuatro personas se suman a los golpes de meses anteriores en Jalisco y el Estado de México. Recuerden en Jalisco que fue el de mero tequila Jalisco, otra gran ciudad donde me lo agarraron y va para el bote porque se estaba pasando de lado a lado. ¿Sí? Presidentes que piensan que son los dioses de su territorio. ¿Sí? Apúntenle a todas las gentes que me están escuchando, Indaparapeo, Charo, Queréndaro y Álvaro Obregón. Y no se diga allá para Sinapécuro, sino allá. Con mi amigo Jonás, vote usted y encontrarás. Sale allí, donde está la güera Rodríguez, Santana Maya. Pongan atención, no son reyes los presidentes municipales. Y si les digo que me voy para Cuicheo, ahí es una reina, pero escondida. Y si nos digo que un guandacareo, ya saben que ahí está el reycito. Así le dicen ahí en el pueblito. Bueno, y si no, Copándaro, ahí está una persona que vino con ganas de hacer las cosas bien de Estados Unidos y se ha quedado con las ganas. Me quedé con las ganas y así. Cada uno de los presidentes municipales que vaya agarrando sus cosas, el de Charo, amigo de Charo, que es de Movimiento Ciudadano, que por ahí viene una carpeta donde están gentes de Movimiento Ciudadano en Estados Unidos, yo no la traigo. ¿Sí? Que viene una carpeta donde están unas gentes del MC, no sé por qué, pero ahí van. Así que nos vamos a ver qué es lo que pasó. Y aquí los tienen, hombre, si hasta eso nada más que le tapan los ojos porque todavía son presuntos. Ya cuando un juez me los declare, le van a quitar ese cintillo negro que traen en los ojos. El vocero del Gabinete de Seguridad, Omar García Harfuch, ha anunciado que este miércoles la detención de dos alcaldes de Morelos, uno en funciones y otro que ya concluyó su mandato como parte de la operación Enjambre, la cruzada del gobierno que dirige Claudia Sheinbaum Pardo contra la corrupción institucional vinculada al crimen organizado. Las autoridades han detenido al presidente municipal. Tan, tan, tan, tan. No se me... Ahorita les decía en la mañana, oiga, a veces no... Ay, doña Gloria no tiene tantita pasiflorina porque el presidente municipal Estoy hablando de Doña Gloria allá en Ayacapixtla, no vayan a alocarse, ¿eh? Porque, no, pues ya está en el bote. Bueno, dice el alcalde de Ayacapixtla, Irving Sánchez Harfuch, ha detallado los delitos imputados al alto funcionario. Ha señalado además que la Fiscalía Federal busca al alcalde de Cuautla, Morelos, el sitio de Cuautla, donde mi general Morelos estuvo allí. Ahorita ese, el presidente municipal de Cuautla, está en el sitio. Díganle a Alfredo Ramírez Bedoya que si no me mandan los pañales allá de donde estuvo Marco Antonio, porque ya me sucedió. Uno de los municipios más importantes de la entidad. Así, señores, ahí en Cuautla, Morelos. Pasadas las 2 de la tarde, Harfuch ha comparecido ante la prensa y ha dado un dibujo más preciso del operativo, mucho mayor a lo planteado en la mañana. El secretario de Seguridad Federal ha ampliado la lista de detenidos a 6. Los alcaldes mencionados y prácticamente toda la estructura del gobierno de Cuautla. Es que, por ejemplo, en cualquier municipio pensamos que no, el presidente, no, se me va de cantarito el regidor, es la síndica o el síndico. ¿Por qué? Por cómplice de andar firmando cosas a lo tarugo. Y ahí se va el de ahora. A ver, vamos a ver cómo le fue a los de Cuautla. Dice, la estructura del gobierno de Cuautla, menos el alcalde Jesús Corona, que sigue prófugo. ¿Por qué le corres? ¿Para qué me siguen? ¿Por qué le corres? Porque volar no puedo. Ay, Jesús Corona. Ay, Jesús María José, este muchacho se nos fue. Los 4 detenidos anunciados esta tarde son Horacio N., secretario municipal de Cuautla. Entiéndame, los secretarios no son gatos. El antiguo aspirante alcalde Pablo N., empresario y oficial mayor del ayuntamiento. Esos oficiales o tesoreros que firman a lo tarugo son cómplices, son ratas de la rata. El exsecretario municipal de Cuautla y antiguo aspirante para alcalde. Así que luego nos vamos ahí con Jonathan, el tesorero municipal. Aguas, mi tesorera, tesoreros y tesoreras de todos los municipios, porque se me van de cantarito. Y Arisbel Rubí es candidata a la alcaldía. Ay, diría Pompín Iglesias, bonita familia, bonita familia, bonita familia. ¿Cómo la ven? Harfuch ha anunciado la inclusión de 22 personas y 10 empresas en la lista de personas bloqueadas de la Unidad de Inteligencia Financiera de la Secretaría de Hacienda. Nosotros podemos denunciar de que cómo se están haciendo ricos estas gentes y que la Unidad de Inteligencia Financiera le entre. Porque ustedes aquí que me están escuchando han visto entrar a los presidentes con una mano en una bolsa y con otra en otra bolsa, pero con un costal en el lomo, de todos los problemas que tenían, hombre, no sean mal pensados, ¿sí? Y que tienen casas nuevas, que tienen caballos nuevos, que tienen muchas cosas, ¿sí? ¿Me están escuchando en Tarímbaro? Ándele, pues. Dice, el alto funcionario ha señalado que esas personas siempre están relacionadas con la red de corrupción y entre ellos figuran presidentes municipales, funcionarios de Cuautla, actores económicos, políticos y sociales, presuntamente vinculados con el operador del cártel del Pacífico en la región oriente de la entidad. Harfuch, el mero chipocludo, ha declarado a preguntas de los reporteros que este operador es Júpiter Araujo, el Barbas. ¿Cómo la ven? A estas personalidades que llegan, señor presidente, señor, llegó el empresario fulano, pásenlo hasta allá, porque, no hombre, es el cómplice, de acuerdo a lo que nos estamos leyendo. conocido desde hace meses por su participación en videos donde aparece reunido con los alcaldes implicados. Hay barbas, ya los quemaste a todos. El alto funcionario ha detallado también el uso. A ver, no te me vayas. Dice, el alto funcionario ha detallado también uno de los motivos de la detención del exalcalde de Yecapixtla, acusado de apropiarse de un predio destinado al agua potable. ¡Ah, caray! ¿Ustedes saben acaso de casualidad eso? Amigos de Charo, ¿cómo andan del agua? O hasta el agua están dejando un severo desabasto a la comunidad. Ustedes han escuchado de esas falsas promesas que se chiflan el dinero de la obra, se lo llevan porque ellos tienen otras obras sociales que hacer en casita chiquita, en casita grandota, en casita de casitas o con la chica chiqueo o chiquiteada, tienen que llevar toda la mesada. En general, la información divulgada dibuja un esquema de colusión entre el crimen organizado e instituciones legalmente ha denunciado en la entidad de Morelos. Todos los detenidos yacen del equipo del gobierno al amparo de la oposición. O sea, para que vean que están agarrando corte parejo, son hijos del PRI y del PAN. Preguntado por el reportero a Harfuch, ha aceptado que las pesquisas incluyen igualmente a personas cercanas a la actual gobernadora Margarita González de Morena. Primero los agarramos a estos, ¿eh? Y ya luego que le sigamos jalando la cobija, le vamos dando para ver si agarra pa' Morena, pero primero ya nos echamos eso al plato. Harfuch ha explicado que las investigaciones se iniciaron por denuncias ciudadanas. Gente que me está escuchando, ¿cuántas veces, incluyendo a Juanito de Prosver, que le decía ayer, hagamos la denuncia? Esa denuncia, si nosotros la mandamos hasta la presidencia de la República, funciona. Y comienzan a poner las alertas y les comienzan a decir, aguas, en tal municipio nos están diciendo que están robando así, de esa manera. Es obligación del gobierno federal mandar la investigación y ustedes lo pueden hacer mandando vía electrónica a la presidenta de la República. Eso sí es ser buen mexicano. Eso es no traicionar a la patria. Porque los que están robando el dinero de todos nosotros y están traicionando a la patria, ¿o no? Bueno, dice, se tuvo conocimiento de las actividades de extorsión en Cuautla y el oriente de Morelos. Afectaban a comerciantes, transportistas, familias y sectores productivos que enfrentaron amenazas, fíjense cómo, ni siquiera de los policías del pueblo confiar, bueno, aquí también no crean que les tienen mucha confianza, ¿eh? Bueno, durante años han afectado la vida social y económica del estado. Durante mayo, ¿se acuerdan que les hablé del señor de la mochila en el lomo? ¿A poco en la mochila azul? ¡No! Esos ojitos, no. Esos, el señor que estuvo de gobernador, ahí se llama, el que fue el último emperador azteca y que no es negro, es blanco. ¿Sí? Bueno, de ese señor fue a malgobernar el estado de Morelos, en serio, para que no tener problemas legales, le dieron una salida diplomática en Morena y lo hicieron diputado federal. Como diputado federal también les ha fallado, pero aquí nos están diciendo desde cuándo vienen toda esta serie de cuestiones. Dice, durante mayo se han realizado operaciones como la del 6 de mayo en Yautepec, donde se detuvo a 8 personas, entre ellas a alias a Don Ramón, líder de los León, de los Linos, célula que realizaba extorsiones, homicidios, robo y trasiego de droga. O sea, sí tienen, fíjense que nos da gusto que ver que sí hay la inteligencia necesaria para no hablar al tanteo. Pero de esto, si ustedes se están fijando en la relatoría que estoy haciendo, es que Omar García Harfuch le ha dado seguimiento a las denuncias. A las denuncias. Denuncien. háganlo. Con más de 70 servidores públicos detenidos, ya la operación Enjambre nació a finales de 2024 con la detención de un puñado de alcaldes y mandos policiales del de los municipios del Estado de México, presuntamente vinculados a la delincuencia organizada. Era una declaración de intención del gobierno recién llegado de Claudia Sheinbaum Pardo. Ojalá, señora presidenta, señor Omar y a todos le sigan. No importa, lo he dicho varias veces, hay partos que nos tienen que causar dolor, pero sacamos aquello que tenemos podrido y podemos vivir mejor. Ese es el concepto que tiene y ya no me extiendo, nada más les digo que recordemos en Tequila, Jalisco, donde gobernaba Diego Rivera, me lo agarraron y pa'l bote porque ese extorsionaba, pero bien bonito a todos los productores de tequila. Y no andaba con tarugadas por millones de pesos y estaba bajo el cobijo de Morena. Y fueron las denuncias de los mismos gaveros y de la gente de allá la que dijeron a la presidencia, ya no aguantamos este desgraciado, ya quítenlo, y lo agarran. Ese hombre había hecho un total castillo, un poder interno ahí en Tequila, Jalisco. Y le digo otra cosa, el gobernador, no dudo que no lo sabía, pero el gobernador mejor se cayó. Hay una carpeta en los Estados Unidos donde habla de más gobernadores, incluyendo a uno del MC, no sé por dónde anden. Sale, nos vamos al corte y regresamos. Si gustan participar, ya saben, el teléfono 44-33-28-26-88 está a la orden. He leído diarios y nada más estoy traduciendo lo que dicen los diarios. Así que no me cobijen todo y tampoco me aplaudan todo, pero sí pueden participar con todo. Gracias y vamos al corte.

0: ¡Rata inmunda! ¡Animal rastrero! ¡Escoria de la vida! ¡Adefesio mal hecho! ¡Infrahumano! ¡Espectro del infierno! ¡Maldita sabandija! ¡Cuánto, cuánto daño me has hecho! ¡Alimaña! ¡Culebra ponzoñosa! ¡Desecho de la vida! ¡Te odio y te desprecio! Cada quien póngale nombre, pero esta canción se llama Rata de Dos Patas, y cada quien póngala donde quiera. Así es, este es el Despertar de Michoacán. Su servidor Melchor Ornelas Pedraza los invita a participar. El teléfono 4433-2826-88 está a la orden. Quien quiera participar lo hacemos con mucho gusto. Y son, ahorita me faltan las salpiparras, pero propiamente son las 4:03. Quedamos de comunicarnos con Francisco para que haga su intervención. No va a decir que no le pedí ese favor que me aguantara, ya me aguantó. Y queda abierto, al igual que Francisco, el teléfono para que se comuniquen. Así que esperemos que después de Francisco, que le estoy llamando, se comuniquen con ustedes y vamos a entrar al diálogo con Francisco con el tema que nos iba a exponer. Esperemos que por ahí está atento y parando la orejita, porque su teléfono ya está marcando. Estamos al aire, mi estimado Francisco. Dime, te escuchamos con toda la calma y gracias.
1: Mira, aquí pues se acuerda que ya en una ocasión participó este cuate con una canción de hip hop.
0: ¿Cuál cuate? Perdón, ayúdame tantito.
1: Se llama Luis Eduardo. A ver, el mismo que se presente.
2: Hola, ingeniero, buenas tardes.
0: Muy buenas tardes. O sea, me mete unos golazos, Francisco. Bienvenido a tu casa. A ver, platícanos. Tu nombre completo y dile qué vas a hacer con nosotros.
2: Mi nombre es Luis Eduardo López Soria y quería cantar algo de hip hop ahí para su audiencia, para que tuviera variedad ahí en su... en su programa.
0: Adelante, adelante. Te vamos a escuchar con todo detenimiento.
2: A capela, sin pistas, sin nada, para que...
0: Aviéntate la capela para interpretarla mejor, sale. Para escucharla mejor, okay. Perdón.
2: Who's this? 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That's right.
0: Bien. Eso es tú. Síguele. Eso es tú.
2: Sí, no, pues es el tramillo que quería aventarle nomás.
0: Mira, yo desearía que, está magnífico y sí lo estoy escuchando con todo detenimiento. Desearía que claro. También me los hagas el favor de hacer llegar con Francisco, porque si te fijas, mandas un mensaje completo al auditorio y si lo analizamos, cada cosa que nos vas diciendo tú, tienen esa gran bondad a ustedes de tener una agilidad mental para hilvanar o unir mensajes cortos, precisos y directos contra lo que viven o visualizan que se está viviendo. Entonces, ese es mi concepto. Si hay oportunidad de eso que te estoy pidiendo, porque sé que son espontáneos ustedes, ¿verdad? Si hay oportunidad
2: sí, claro,
0: de... Sí, dime.
2: Claro está, digo, sirve para que a ver si algún productor por ahí lo escucha y para ver si podemos grabar algo o hacer algo...
0: Con todo gusto seguimos trabajando eso, para escuchar, ver si hay algún productor, ¿verdad? Y que te den entrada. Yo en estos días voy a tener una presentación de teatro muy buena en el Estela India. Yo quiero ser influencer y va dedicado para los jovencitos. Ahí van a estar alguien o personas que les gusta el cine, el teatro y la música. Si me puedes buscar o decirle a Francisco que me busque y se pueden venir ese día, los llevo. Y si hay algún productor de música, yo le pregunto al productor de la obra que si hay algún productor de música, y mi compromiso es presentarlos.
2: Qué amable ingeniero. Pues sí, sí, le comento aquí al muchacho y para trabajar algo, de hacer algo para que Michoacán pues se ponga en el mapa.
0: Exacto. Y te vuelvo a reiterar, yo te agradecería que si me lo regalas, te vuelvo a comentarlo. Yo los he visto en concursos. Un día en Zamora, Michoacán, me senté en una banqueta y comencé. ¿Cómo le llaman ustedes al encuentro de dos personas que se contestan?
2: Son batallas de rap.
0: Batallas de rap, lo que hacía Pedro Infante con Jorge Negrete, ustedes las hacen en la vida moderna. A la destreza de contestarse, el tema lo escogen y cada quien lo va, comienza uno y el otro se tiene que ir.
2: Va fluyendo.
0: Va con debate a echarse el plato al otro de acuerdo a lo que nos expusieron. Pues es muy bonito.
2: Sí, de hecho es muy laborioso, pero pues es de corazón. Hay una disculpa para los que no les gusta, de verdad también se respeta, y a los que les gusta, pues aquí estamos.
0: Es que no les gusta porque como los ven que es una cuestión rítmica con una forma acelerada, pues hay determinadas personas que estamos acostumbrados a la música romántica y más lentona, pero vuelvo al comentario muy personal, que lo que llevan ustedes de profundidad en cada uno de los mensajes cortos que nos dan son muy puntuales, o sea, no hablan mucho, dicen bastante o nos hablan directo a la ciudadanía, en mi concepto, ¿eh?
2: Sí, pues de hecho lo vives el rap consciente, porque hay cientos de rap, está el gangster rap, está el hip hop, está el rap consciente, el trap, y hay infinidad de modalidades, ¿verdad? Pero lo mío es el rap consciente, de que lleve un mensaje a la conciencia y que no hable tanto de hacer despapalle, sino que de cómo evitar y hacer despapalle y cómo salir adelante sin hacer despapalle, ¿sí me entiende?
0: Fíjate, sí, con todo gusto. Fíjate que me están invitando a Aguacaliente en un momento dado a ir platicar con todos ustedes de Guandacareo. Estoy pensándola y por ahí yo les diré qué día para que esté nuestro amigo Francisco y tú. Y dentro del programa que se haga en Guandacareo, pues ustedes son gente de Guandacareo y que pueden mandar ese mensaje y extender esta charla que estamos haciendo.
2: Pues yo soy del Merito Marijo, oiga, es un ranchito pegadito aquí a Guandacareo, frontera con Guandacareo, pero yo pertenezco a Chucándero. Mi rancho se llama El Marijo y es frontera con Guandacareo.
0: Perfecto. Nada más no te vayas a contar mucho con el padre Pistolas porque te me contaminas.
2: No, yo...
0: O te cura.
2: Dicen que las águilas andan solas, oiga, y procuro hacerlo así.
0: Ándale, pues. ¿Algo más, mi hermano?
2: Sería todo, oiga.
0: No, muchas gracias y que Dios te bendiga y que sigas con esa destreza mental, musical o musical mental para seguirnos. A mí sí me llama la atención y reitero, si lo desglosamos, creo que hay mucho público que le va a llamar la atención. Lo que ustedes dicen con rapidez, no todos pescan. Yo tengo que estar así pegadito para tratar de ubicar todo lo que me acabas de decir, ¿sí?
2: Para correr con broche de oro, ingeniero. Pues rapeando estoy, bueno para la rima soy, gracias a mi estilo para la cima voy, porque Luis soy homeboy. Ahí estamos, gracias.
0: Ándale, muchas gracias. De acuerdo, ándale. Francisco, ¿escuchaste?
1: Sí, ingeniero.
0: Entonces digo por ahí, y si hay oportunidad, vuelvo a venir y lo desglosamos y vas a ver, o vamos a ver todos y a escuchar lo que él nos dice con cierta rapidez y lo desglosamos, tiene un mensaje tremendo lo que acaban de escuchar en mi concepto, ¿sí?
1: Pues sí, es este rap urbano, a pesar de que aquí ahorita pues son pueblitos en los que se ha venido como difundiendo este tema de la fíjate, del rap urbano.
0: Y quiero que lo no me lo vayas a tomar a mal, pero no. Debemos de quitarnos la concepción que solamente en las ciudades grandes se dan las grandes artistas. Tú lo acabas de decir, en un pueblito, y si te ubicas lo que nos acaba él de manifestar, yo lo vi en Zamora y podemos escuchar en otra parte. Pues me está entrando otra llamada, mi estimado Francisco, si no hay otra cosa yo te doy las gracias.
1: No, pues gracias, ingeniero.
0: No, gracias a ti, un abrazo para ustedes
1: buena
0: dos.
1: Buena tarde.
0: Gracias.
1: Sí, hasta luego, buena tarde y buena tarde al auditorio.
0: Gracias. Bueno, pues le cortamos al de Guandacareo porque viene, ya se fue corriendo a pagarle la olla de los frijoles. ¿Ok?
3: Que se vaya el señor Francisco a pagarle la olla. Porque ¿sí? Me toca ahorita a mí.
0: Ándale,
3: ya pues. Ya le apagué.
0: Ándale, pues, doña Gloria. Para,
3: si no muy buenas quema, tardes. Muy buenas tardes para usted, para Omar. Y muy bienvenidos al Despertar de Michoacán por la tarde. Felicidades a ese joven.
0: Sí.
3: Y así como nosotros tenemos acá nuestro anónimo. En Álvaro, allá en bueno, no es de Guandacaro, ¿verdad? Estoy escuchando que no, ya, pero por
0: es de Chucándiro.
3: Ándele, pero es de Chucándiro allá junto al Padre Pistolas. Dios los bendiga y que le eche todas las ganas.
0: Pero que no se me junte con el Padre Pistolas.
3: No entendí mucho, ¿ve? No entendí mucho porque la lavadora estaba haciendo mucho ruido. Pero ahorita lo último sí.
0: Es que...
3: me da mucha... Yo pues tiene mucha... Es como un trabalenguas el que está ahí. El que está diciendo felicidades y que siga adelante.
0: Pero ellos lo coordinan... Ellos lo coordinan muy bien, doña Gloria, lo coordinan extremadamente bien, y cuando hay combates, olvídese, es una cosa hermosa, y para nosotros que estamos viejos nos tocó que escucharlo, presta acá la guitarra, se llama, no me acuerdo cómo se llaman musicalmente, pero una de ellas está reflejada en la película de Pedro Infante y Jorge Negrete.
3: Pero coplas. Pues mire nomás.
0: Se me hace que se llaman coplas.
3: Pero mire nomás, pues, qué facilidad tiene. Qué rapidez y lo que dice, ¿verdad?
0: Los mensajes.
3: En música, en rock y como sea, pero
0: dale.
3: Pero ahí, para los que les guste bailar, pues adelante. Y que le echen ganas al baile.
0: Sobre todo escucharlas.
3: Sobre todo escucharlo, señor. Por eso le digo, no me quiero perder de saludarlo.
0: Adelante, para decirle, Gloria.
3: Pues que el Señor lo bendiga y que le eche todas las ganas a él.
0: Sale.
3: Con esa cabeza que tiene, esa lengua, esa boca, esa, no sé, pero...
0: Que él sienta que bonito que a doña Gloria le gustó.
3: A mí me gustó.
0: Exactamente, ¿para qué se enreda igual que me echó?
3: Yo para qué me enredo, yo a mí me gustó. Pues hasta pone a bailar.
0: Sale.
3: Pues sí, ándale pues, me dio gusto saludarlo, siga con su programa.
0: No, pues saludos pues a las chicas del PTE, nunca me van a hablar estas mujeres, les voy a mandar un 20 para el teléfono.
3: Ah, pues mándales una recarga de 100 pesos a Areli.
0: No, pues tampoco me la ponga recarga, no, ya mejor no.
3: Pues no me quedo ya desde recarga, y ahora no es un 20, solo cuál era cuando estaba oye Bartola, ahí te dejo esos 2 pesos.
0: Ándale. Pues un saludo para las chicas del PTE allá en Álvaro Obregón.
3: Sí, yo se las saludo. Sí, un saludo para Areli, para Lucy, allá de las Piedras de la Púrpura. Y que Dios los bendiga a todos y a toda la corte celestial allá de Areli. Ay, al señor Alejandro Aguilar, ahora es su cumpleaños. Felicidades. Desde aquí hasta allá, hasta donde está él, allá en el Venado. El Venado.
0: ¿Está en el Venado?
3: Señor.
0: Don Alejandro Aguilar, el Venado.
3: Sí. Ah, Alejandro Aguilar, el Venado, señor.
0: ¿Era el que ¿Dónde? Le cuidaba la parcela a nuestro amigo?
3: ¿O es no, el parece que la siembra, parece que tengo entendido que la siembra Emilio.
0: Su hermano,
3: ajá.
0: Qué bueno. Pues sí, saludos para los hermanos
3: Emilio, Emilio parece que es el que la siembra, pero de todas maneras Dios que los acompañe y les ayude y que señor San Isidro les mande el agua para que hay elotitos.
0: Ah, claro.
3: Y calabacitas.
0: Nos que la invita cayote, luego y todo la churrascada.
3: Sí, ándele pues, me dio gusto saludarlo, ¿eh?
0: Ándele.
3: Saludos para todos.
0: Y le voy a dar en compacto, y para toda la letanía de parte de doña Gloria.
3: Sí, para toda la letanía, para mis sobrinos allá, Hurtado Aguilar, Edith y sus hermanos. Sus
0: y yo hermanos, mando su hermano. Magdalena, Camarena, sí, Medina.
3: Pues ella también se escucha, pues también para ella. Sale. Usted está escuchando, ¿verdad? Pero si escucha, pues también un saludo para mí. Ándale, pues, me dio gusto saludarlo.
0: Queda grabado hoy. Y en algún hasta momento luego. Ya nos escucha
3: hasta
0: la
3: luego. Gracias.
0: Gracias, adiós. Doña Gloria. Adiós. Gracias, doña Gloria, que vino a saludarnos y ya se va. No le rascamos mucho a la guitarra porque no le dije, oiga, doña Gloria, ¿y qué le pareció el enjambre? ¿Qué pasaría si nos cae un enjambre aquí en Michoacán? El teléfono 44-33-28-26-88 está a la orden. Nos vamos a ponernos a manos con el INE. Vámonos, Omar.

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2: Recordar es vivir. Escuchamos al joven que nos hace un ratito nos hablaba de los combates que hacen ellos, donde se dicen y se contestan. Y le recordaba así a golpe y porrazo, porque pues no saben ni por dónde me van a chutar. Me acordé de las coplas de que me hizo el favor Omar, o que nos hace el favor Omar de poner, de Pedro Infante y Jorge Negrete, cómo se contestaban a través de la música. Es cosa que viven actualmente los jóvenes de hoy, que tienen esa destreza, así como se ven armadas las coplas, se supone armada, pero se fijan que cada uno se inspira en lo que piensa, ya sea Pedro Infante o Jorge Negrete. De igual forma, quiero hacer la comparación dentro de lo correcto y acorde a la modernidad. Son más ágiles ellos y tienen su música. Taca, taca, taca. Y vamos a escucharlos primeramente, Dios, cuando estemos por allá cerca de ellos. Me voy a permitir extender los saludos y hacer algunos comentarios que me han hecho el favor de enviar y que yo agradezco la participación de ustedes. Muy buenas tardes, dice mi amigo Sergio, luego viene Ivonne, que nos habla desde ahí, y luego deseando a Lolo se nos componga, dice Ivonne. Saludos, Ingeniero Melchor Ornelas de Guandacareo, nos saluda, y luego dice Sergio Guzmán, nos hace el favor de decir, yo estoy en, ya estoy en la Ciudad de México, ¿a poco no es envidiable, mi estimado Sergio? Estaba en Chihuahua, estaba en Veracruz, estaba acá, estaba allá, es el que recorre nuestro México. Ayer llegué a las 10 de la noche, mañana me voy de viaje, relámpago hasta la tierra de los cueros, hasta León, Guanajuato. Gracias, ahorita viene nuestro amigo Jorge de Arkansas. A ver, Jorge, adelante.
3: Bueno, buenas tardes, amigo Nela.
2: Adelante, mi estimado Jorge, esta es tu casa.
3: Ah, no, pues amigo Ornelas, muchas gracias por permitirme la entrada ya a su changarro, pues.
2: Adelante, Jorge, eres bien recibido aquí.
3: Muchas gracias, amigo Ornelas. Pues escuchando, amigo Ornelas, la nueva que nos tiene hoy, muy muy interesante, muy muy importante, el operativo Enjambre, pues, que ya lo conocemos, ya... de hecho, siempre estoy pendiente de todas esas cosas. Ya sabe usted que el primero fue allá en el Estado de México, allá hace tiempo que empezó eso.
2: Así.
3: Y pues, ahí andado ya, por cierto, usted acaba de decir, acá agarraron a uno de Morelos allá en Tequila, Jalisco. Y ahí andan ahora, pues nos trajo esa nueva que pasó en el Estado de Morelos. Uh-huh. Y amigo Ornelas, amigos que me escuchan, Cuando escuchamos estos operativos, al menos yo, o sea, revive la esperanza, ¿verdad? Revive la esperanza de ver un México ya en calma, o sea, que podamos salir con más confianza, que nuestros hijos salgan con confianza, porque en estos tiempos, y ya tenemos años, no es de ahora, ya años que en la noche ya ni salemos, porque pues no, si ya está peligroso, pues de noche más, yo creo. Entonces estamos como de alguna manera prisioneros en nuestras casas o donde andamos, siempre con la espinita, la inseguridad que se siente en el aire. Y cuando vemos estos operativos, cuando vemos que el gobierno está trabajando, cuando vemos resultados, pues nos llega la esperanza, amigo Ornelas. A mí así, personalmente, me llega una esperanza, pues, más.
2: Exacto.
3: Aunque la tengo ya, pero...
2: Mira, pero, Jorge.
3: Sí, dígame.
2: Mira, desgraciadamente, esto lo sabemos de años, tú tienes la razón en ese sentido, pero sabemos de años que nos están robando, que hay esta colusión con los buenos, con los malos, años tenemos sabiéndolo. pero si no se los mete a la cárcel, si no vamos barriendo la casa tarde o temprano, ya olvídate que en qué año comenzaron a hacer estas porquerías, sino cuando comenzamos a meterlos al bote a todos, el año que haya sido, del color que haya sido, del partido que haya sido, mendigo bote, porque las ratas no hay que verla como otra cosa, como las ratas que son, que se vistan de un color o de otro, son ratas. No sé si me expliqué.
3: ¿Cómo no, amigo Ornelas? Totalmente. Fíjese, yo creo que usted, como yo y muchos, yo sé que muchos que están escuchando, pues sentimos esa impotencia, esa rabia por dentro, esa, ¿qué se puede decir con los gobiernos? Porque entran, o sea, por eso es que cuando hablo me sale una rabia, amigo Ornelas, una impotencia que siento cuando veo los políticos que llegan, cuando se van a lanzar, cuando vienen las elecciones, y llegan con esa pinche hipocresía que los caracteriza, que ya los conocemos de años que llegan, con una pinche cara sonriente, saludando a todo mundo y una amabilidad, y no, válgame Dios, prometiendo esto y lo otro, y lo otro, y lo otro. Y yo siempre digo, estos hijos de la chingada. O sea, es que ¿cuándo pinches van a parar de ser tan hipócritas, ser tan pinches?
2: Mira, no, Jorge, ¿sabes cuándo van a parar? ¿Tienes idea tú cuándo van a parar?
3: Sí, amigo Ornelas.
2: ¿Cuándo van a parar? A ver.
3: Van a parar cuando vean, o sea, con estos operativos que estamos viendo.
2: No, Jorge, puede haber 20 operativos, esas gentes van a parar cuando despertemos. Nosotros somos los que lo ponemos. Por ellos va a venir la justicia, porque eso era una bola de ratas que no interpretaron el momento que les dio la población de ser autoridad. Vendrán por ellos, sí, para amigo, la cárcel. Pero ¿quién los puso?
3: Pues es que nosotros mismos.
2: Ah, bueno, eso es lo que tenemos, y no te levanto la voz a ti, sino tratar de despertar a la ciudadanía. Nosotros somos responsables que las mendigas ratas están adentro.
3: No, pues claro, pues, nosotros somos los responsables. Empezando en la casa, amigo Ornelas. Desde allí, porque bueno, pues no, pues que el gobierno no hace nada, pero pues desde la casa están los problemas.
2: Fíjate que le atinaste, mi estimado Jorge. ¿No te has fijado, Jorge? ¿No te has fijado que a veces participamos y ponemos el ejemplo de, inclusive de otro estado, llámese Sinaloa, llámese Chihuahua, llámese Campeche, pero nunca nosotros queremos hacer juicio de Michoacán? Porque le tenemos miedo, que aquí tenemos al amigo, al compadre, al tío, al dueño del rancho. Analiza eso, tú que eres buen analista, y por eso está mi amigo no, Pepe, pues, y todas no, las gentes que están en Estados Unidos. Fíjense cómo andamos buscando los malos fuera de nuestra casa, llamando casa a Michoacán. ¿Sí lo has notado?
3: No, pues los malos están en todos lados, sí, pues. No,
2: pero queremos barrer la casa ajena, es a lo que me refiero, mi estimado Jorge.
3: Pues sí.
2: Queremos barrer la casa ajena, pero cuando dicen vamos a barrer Michoacán, le cambiamos de tema.
3: Pues es que el problema, amigo Ornelas, es que, bueno, la gente tiene miedo, amigo Ornelas.
2: Difícil. Sí, mira, estamos hablando fuerte tú y yo. ¿Tú consideras que tu servidor o algunos compañeros de aquí de Radio Aguerrido, no puedo hablar por todos, ¿verdad? No tenemos miedo de, en un momento dado, que nos reclame alguien? Y fíjate que reclaman más los presidentes municipales y las autoridades que inclusive aquellos que se la andan rifando con la pistola en la mano. Ya me entendieron. Que la misma violencia se pone más rejiego las autoridades municipales cuando levantan la voz a través de la radio. ¿Me entendiste?
3: No, pues, de hecho, ahí es donde, ¿qué no ve en las presidencias municipales? Pasa una cosa, allí es donde está más carajo, porque estas personas, gran mayoría, son personas que no, que les dan un puesto y se les sube, o sea, como que sienten ya invencibles.
2: Ahora sí le voy a comprar una a mi amigo Jorge. Les dan la alcaldía y se me apendejan. Así diría Jorge, el de Arkansas.
3: Pues...
2: ¿Cómo no?
3: A algunos se apendejarán, a otros se les elevan mucho y se creen ya muy importantes.
2: Pues ese fíjese, también es tontería.
3: Sí, claro, porque fíjese, ¿qué pasó hoy en la mañana? Mire, estaba esperando en la mañana a Don Lupe y habló un señor por allá de una comunidad diciendo que se les fregó la pompa del agua y no tienen agua, y la presidencia le estaba dando pipas, pero solamente les da a unos, a los después de su partido. O sea, imagínese, por eso le digo, o sea, de plano los servidores públicos que hay, o sea, de plano se descaran, pues así, pues todos ocupan el agua. O sea, ¿por qué va a ser, aunque sea de otro partido, por qué seleccionan a las personas? Pues es lo que pasa en los municipios. No, si usted es de otro partido que sabe y va a pedir algo, no, ese no, porque ese no votó por mí. Así están allá, amigo Ornella.
2: Pero, eso yo lo he visto. Jorge,
3: eso yo lo he visto.
2: Lo escuchaste con Guadalupe y lo vas a escuchar con tu servidor. Si el pueblo no habla, los van a seguir vacunando. Y no puede uno tener los ojos ni metiéndose en donde no le importa ni no lo llaman, pues por consiguiente no es que nos hagamos tarugos también nosotros, y estoy hablando ahora en caso de Guadalupe, tu servidor, si la gente no te dice nada. Yo tengo aquí un montón de quejas en Charo de falta de agua, en Álvaro Obregón de falta de agua. Le digo, hábleme por favor, porque si no el presidente municipal va a pensar que es bronca mía. En cambio, cuando escuchan la voz de los ciudadanos reclamar los servicios a los cuales tienen derecho, a los cuales están pagando, entonces nosotros les apoyamos con puntualizar. Pero si no nos hablan o no me hablan, como ustedes quieran, ¿cómo ayudarle a la ciudadanía? Pues también no somos Batman ni nada, sino simple y sencillamente somos gente que quiere, o en su servidor, gente que quiere aportar algo. Y si ellos no aceptan,
3: sí, pues claro,
2: que se queden con ello.
3: Exactamente, amigo Ornelas, sí, pues estamos pues jodidos.
2: Estamos jodidos.
3: Allí en la presidencia de allí, eso pasa en todos lados, amigo Ornelas, allá en Formearia es lo mismo. O sea, allá también se fijan mucho, pues este no vota por mí. Y también si ocupo uno algún servicio o algo. No, es la misma situación, amigo Ornelas. En claro, todos lados creo que ha de ser así. Entonces, pero bueno, pues volviendo a lo de estos
2: el enjambre
3: al enjambre, pues nos trae una esperanza, como le digo a mi amigo Ornelas, y quisiéramos que siguiera, porque mire, yo creo que de acuerdo a las mediciones que uno tiene, lo que ve, hijo de la chingada, yo creo que el 80% 70% están embarrados y hay tela donde cortar. Yo me imagino.
2: Y te imaginas bien, y lo que tenemos que hacer es tratar de que la autoridad haga lo que sea necesario para que vean aquellos que se les hace muy fácil embarrarse, que el embarrarse tiene un precio, cárcel en el caso de autoridad, y no sé en caso de otras personas qué precio tenga el embarrarse con negocios sucios. Y pues por ahí te voy a decir lo mismo que mi amigo Francisco, vamos a cortarle porque yo me quedo aquí, tú estás allá, y el que entendió, entendió. No te rías, se siente re feo.
3: No, yo sé, amigo Ornelas, pero esto va a servir para estas, o sea, para otras personas, ya le van a pensar un poquito más, esperemos pues que funcione.
2: De acuerdo, mi estimado Jorge, porque ya te la platiqué, ¿verdad?
3: Saludos para todos.
2: Sale, te platiqué el chiste así medio bobo. Ya te lo platiqué una vez, ¿no? Que estaba un mexicano ahí en la puerta de la Casa Blanca. Y se la rayaba al presidente de México, al que quieras tú. Y estaba ahí, y ya que sale un guardia, le digo, oiga, pues, ¿qué no sabe que aquí es la Casa Blanca? Sí, ¿por qué no va a su país a rayarle la madre? No soy tarugo, ya me meten.

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Él es Guadalupe. Sí, señor. Guadalupe es falsa porque el otro Guadalupe va a ser Guadalupe. Faltan unos días para que Guadalupe se aviente la buena. Otra canción. Bueno, el que entendió, dice Salvador. Bueno, va. Salud para Guadalupe Juárez. ¿Vas o no vas? Dicen aquí. Estamos mejor cuando estábamos mal. Ahora estamos peor de cuando estábamos mal. Ya ni pasando la charola alcanza. Ahora que voy a empezar a repartir lo que junta la charola, pues ya chas, que chutas. El que entendió, entendió. Y el que no, pues no lo hizo. No le puso nada a la charola. Salud para todos, todos muy especial a mi primo hermano Mauricio López Guzmán, querendón de Indaparapeo. ¿Sí? El mero gallo de Indaparapeo, pero no sé en qué corral quiera cantar. ¿Sí? Sale. Bueno, ahí le dejamos el saludo a Mauricio, el pariente de Chabacano, que lo está diciendo, tú eres mi gallo. Y te platico la de el palenque, donde estaban los dos compadres. Compadre, tú que sabes de gallos, ¿cuál es el bueno? Compadre, dime, tú que sabes de gallos, ¿cuál es el bueno? Ah, compadre, mira más que ven, qué bonita estampa. Ese giro es el bueno. Le voy a aventar lo que traemos, compadre, porque ya hasta los calzones vamos a sacar empeñados aquí. Usted métale, cabrón, compadre. Usted sí conoce, usted sabe cuál es el bueno. Y va el compadre y le apuesta al bueno, que comienza la pelea de gallos. ¿Qué creen? El bueno estaba cortado y ya muriéndose. Voltea y le dice, compadre, ¿no que usted sabía que ese era el bueno? Sí, compadre, ese es el bueno. El otro salió un desgraciado, mire cómo.

¿Cómo lo tiene? ¿Dónde? Por eso te pregunto, ¿cuál gallo, mi chava? Sale. ¡Apa, chistecitos! Bueno, saludos, saludos del despertar de este jueves, esperemos, de este miércoles, esperemos que estemos todos contentos. Yo le doy las gracias a Sergio Guzmán y disculpen mis chistoretes que no han de caer muy bien en gracia, pero pues ya me lo eché, ya ni modo, mi estimado chava. No lo echamos. A Mariela, como siempre, saludando a todo el auditorio del despertar de Michoacán, y a Omar Mancuerna, trabajadora, a ver más, y hoy a ver más que nos dice. Mancuerna, ingeniero Melchor y Omar. Muchas gracias por Omar y muchas gracias por Melchor. Y Mariela que dice, ay, ¿crees que no puede conciliar el sueño? Pero es que es tan fácil, Mariela. ¿Cuántos ojos tienes? Dos. Pues manda uno a dormir en el día y el otro te lo tapas de antemano. Y el otro en la noche. Y ya. Con uno ves en el día y con otro ves en la noche. Y ya te pones de pareja. ¿Me entendiste? Qué sangrón me estoy volviendo. Amén. Se está reponiendo del cambio de horario. Mariela, recuerden que tuvo el gusto, nosotros tener el gusto de decir que Radio Aguerrido andaba bien lejos. La que andaba lejos. Va a cantar, ya vine de donde andaba, y sí canta Mariela, ¿eh? Un día nos la vamos a traer por aquí. Gracias, Mariela, y que estés muy bien, y esta es tu casa igual que la de todos. A Juanito Rosas, no cabe duda que le mandamos un saludo a él y a toda su honorable familia, no se diga a la señora Diana, pero la señora Diana ni habla. A ver si Juanito le dice que le das al pisle para que hable la señora Diana. Saludos para todos ustedes, y qué gusto me da de saludar a la gorda Galmor. Y ya sabe que esta es su casa, cuando quiera participar, tiene mucho, mucho que decirnos. Y aunque suene repetitivo los mensajes que nos manda ella, nos tenemos que enseñar que cuando tengamos una situación difícil, lo mejor es buscar la tranquilidad y adecuarse, ubicarse en lo que tengan que vivir y cómo vivirla. No sobrevivir, cómo vivirla. Porque se puede vivir una vida de contingencias sabiendo vivirla. No son juegos de palabras. Y por eso hago alusión que le doy las gracias a la gorda Galmor, porque ella nos tiene unos mensajes de vida mucho, muy grandes. Anita García, muchas gracias. A Mauricio López Guzmán. ¿Qué pasó? Pues no te digo que el gallo es gallo. Pues comienza a cacarear, hermano. ¿Sí? A cantar, que carean las gallinas, perdón. Alejandro León Rico, gracias Alejandro. Juana Alma Mondragón, Palencia, gracias Juanita, muy amable, Dios te bendiga. Y no se diga mi amigo Sergio Guzmán Cortés, que me dice, la asesina es de allí. Pues yo, ¿sabes dónde aprendí el nombre ese? Hay un restaurante en Iztapa que no es caro y se come unos platillos muy sabrosos, no me acuerdo ahorita cómo se, Doña Licha. Parece que se llama el restaurante Doña Licha, no, mamá, ¿no te acuerdas? Doña Licha en Iztapa. Y ahí le pide la cecina. Ay, qué sabrosa la tiene. Y preparadita. Y luego con su panela o queso así. Ay, papá. Ahí nos vemos. Ahí nos vemos. Y además, tú que me platicas y anduviste en Guerrero echando el jueves pozolero. Un jueves tuvo nuestro amigo Sergio allá aventándose el jueves pozolero, ¿en dónde estaba? Ya no me acuerdo en qué parte de Guerrero estaba. Tum, tum. Sale. Bueno, ya se me están yendo las caras por querer tratar de agarrar todas al aire. Gracias, gracias a todos. No sé qué comentario tengan al respecto de Omar García Harfuch, de eso, si no nos vamos a lo que tenemos aquí en Michoacán. Miren, en Michoacán tenemos una serie de inconsistencias en la meseta Purépecha. El día de hoy todavía estaban velando dos cuerpos de dos gentes que cayeron en la meseta Purépecha y en un momento dado todos se preguntan, ¿por qué salen a protestar las gentes de ahí de la meseta Purépecha? Y ustedes imagínense por qué. Si le están matando la gente, pues, si algo tienen es que son unidos las gentes de esos lugares. Gobierno estatal confirma libre tránsito en Sevina, que estamos hablando de la zona Purépecha, tras el diálogo con los habitantes. Lo importante y lo que dicen ellos es que el diálogo no se haga mientras que traiga el dolor, o sea, van y le aprietan, sale la pus y dejan la llaga o herida abierta.
y ellos lo que quieren es que los acompañen a que se cicatrice. ¿Cómo se va a cicatrizar? No dejándolos al olvido y nada más yendo nada más de vez en cuando. Y entonces las autoridades dicen que ya está libre el tránsito, que ya está la gente. Se llegó al acuerdo de instalar una base institucional para reforzar la seguridad. Entonces, hasta ahora que salen las gentes de ahí, van a establecer una base donde ya no nos vamos a ir. Aquí vamos a estar envasados. Eso, ¿desde cuándo lo estarían pidiendo estas personas para seguir? Dice, instalación de base de operaciones interinstitucionales. El encargado de la política interna del Estado señaló que tras la mesa de trabajo sostenida desde ayer con autoridades comunales y representantes de la localidad, encabezadas por el subsecretario de Gobernación, Juan Daniel Manso, hermano de Carlos Manso, que trabaja en el gobierno, se acordó la instalación inmediata de una base de operaciones interinstitucional en que participen elementos del Ejército Mexicano, Guardia Civil, Guardia Nacional, en coordinación con la Ronda Comunitaria de Sevina. Dice, esto, lo de Sevina, no es el primer día que lo reclaman, hasta que la cosa se pone dura, pesada, bloqueos, quemas y otras cosas, es cuando dicen, hijos, vamos a hacer esto. ¿Cuánto tiempo nos llevamos en pensarlo para hacerlo? Si sabemos cuál es la solución, hay que ir por ella. Hay gente madura que me está escuchando el día de hoy aquí en el programa. Anteriormente, olvídense el color que haya sido el partido, tenían a lo que le llamaban orejas, información, tránsitos. Los tránsitos municipales tenían la obligación de decir, por ejemplo, en Paracho, ven que están juntando las camionetas que vienen con rumbo a Morelia, Michoacán, el delegado de tránsito, aquí Paracho, informando a base, estoy viendo aquí en Paracho que en este momento hay tres camiones que van con rumbo a Morelia, cada camión lleva 40, y llevan machetes, y le pasaban todo lo que había. Y podía ser Paracho, podía ser Uruapan, podía ser Zamora. Entonces, Gobernación ya estaba en conocimiento que venían gentes. Había dos cosas. Movían a gente rápida y trataban de parar en Paracho a la gente. Y decir, bueno, ¿a qué van a Morelia? ¿Qué quieren? Eso se llaman operadores políticos. Y veían la forma de destensar, como sea, pero los destensaban. O también ya estaban preparados Morelia para saber quiénes venían y a qué venían, para tener a las gentes que iban a entrar a dialogar con estas personas ya prestas, si no anduvieran pescando a cualquier tarugo ahí para que se siente a platicar. Eso ponga la inteligencia, pero de una forma rudimentaria si quieren, porque estamos hablando de teléfonos y de radios, no había los celulares, no había cosas que son más rápidas actualmente. Y dejamos crecer los problemas. Anteriormente le digo que era el radio de la camioneta y entraba ahí. Oiga, está mandando un radiograma diciendo que va a pasar esto. Luego el secretario de gobierno, el secretario de gobernación, a quien correspondiera para ir de apagafuegos. Eso era en aquel tiempo. Bueno, el ejército va a estar, esta base compuesta por el Ejército Mexicano, Guardia Civil, Guardia Nacional, y en coordinación con la ronda comunitaria, en este caso de Sevina. Raúl Cepeda, el mero chipocludo, el secretario de gobierno, señaló que el objetivo de esta acción es fortalecer las condiciones de seguridad y garantizar la tranquilidad de las familias de la región mediante un esquema de coordinación permanente entre autoridades estatales, federales y comunitarias. Esto, tenemos hace 8 días, estábamos platicando más o menos de el incendio o los daños que generaron en la presidencia de Chilchota, la gente de Acachuén. ¿Sí recuerdan? ¿Por qué nos demoramos en dar alternativas de solución? No sé, se las dejo a ustedes al público. Respaldo y seguro de vida para familiares de los guarinchas. Esto
es importante. Seguros de vida para los cuarinchas. ¿Quién son los cuarinchas? Los policías del pueblo. Informó que el gobierno del estado respaldará los trámites correspondientes para el seguro de vida de los cuarinchas que perdieron la vida el pasado lunes. Fíjense, no es mentiroso el secretario de gobierno. El estado respaldará los trámites correspondientes al seguro de vida de los cuarinchas. Si la aseguradora, que son una bola de mañosos, no le paga, el estado se está lavando las manos. Es más, está haciendo su trabajo, apoyar. ¡Apoyar! ¿Quién contrató la aseguradora? El estado. Fíjense cómo, perdón, cada quien diga lo que quiera. Entonces están esperando que le paguen el seguro de vida a estos cuarinchas, a estos policías de la comunidad, y que el estado va a estar viendo que sí les pague la aseguradora. No quiero ponerme negro. Ojalá la verdad, tengan póliza vigente. Ojalá tengan póliza vigente. Porque si no tienen póliza vigente, no va a ser culpa de las aseguradoras. Es culpa de aquellos desgraciados que se tranzan el dinero de las pólizas. Amén. Ojalá. El gobierno de Estado refrenda el compromiso de mantener el acompañamiento a las familias y garantiza que reciban la atención y el respaldo necesario ante los lamentables hechos, expresó. Muy bonitas frases repetidas por Melchor. Restablecen gradual el tránsito y el diálogo permanente. Ay, güey. Para nota está todo dar. El secretario de gobierno explicó que en apego a su libre autodeterminación, la propia comunidad estableció permitir el libre tránsito por algunas horas del día, medida que permitirá avanzar la normalización de las actividades en la zona. O sea que ellos han determinado que nada más le van a abrir un rato la vialidad. Cuando dicen, y haremos cumplir la constitución política de los Estados Unidos del estado de Michoacán, como la constitución de la república, de la constitución de nuestra república mexicana, ahí está el libre tránsito. O sea, sí están quedando bien con ellos, pero le dicen, pero aceptamos que bloqueen la carretera cuando quieran. El que me entendió, y yo le voy a pedir a alguien, a Omar, que me dé un corte para comenzar a buscar ya la salida del programa del día de hoy. Espero que no se me hayan aburrido mucho. Unos 30 segundos y estamos con ustedes.

Regresando con todos ustedes a través de Radio Guerrido 96.9 de la FM, ya para retirarme, fíjense, me acaba de llegar un mensaje donde dice: ingeniero, usted conoce la problemática de la colonia Cosmos, y sí la conozco. En la colonia Cosmos, nada más para hacerle una rápida, había grapas pegadas en el concreto y de ahí salían cadenas para agarrar hasta los coches, encadenarlos a esa llanta. Era tanta la ratería que existía y ha existido en Cosmos, que le mando un saludo al padre Ángel, que también es el párroco de ahí, de esa colonia, que me están informando que ahorita la policía Morelia detuvo a 7 ratillas que andaban por ahí fregándose a todos los vecinos de la colonia Cosmos. El día de mañana, si hay oportunidad, les digo esas ratillas, y que ya los de la colonia Cosmos, pues medianamente van a dormir a gusto ahora, no van a dejar de poner los candados, no van a dejar de poner todas las cuestiones de seguridad que tienen, no más porque dicen que agarraron 7 ratitas, pero era muy duro la situación en Cosmos. Esta colonia, fraccionamiento, queda al otro lado de la Coca-Cola, ahí por la calzada de la Huerta. Así que por ahí está la colonia Cosmos. Saludo al padre Ángel, que es el párroco del lugar, así como al padre ahí en Queréndaro. Gracias, para que vean que ando de padre en padre. Saludos. Nos vamos ya, mi estimado Omar, dándole las gracias a todos ustedes, agradeciendo sinceramente la paciencia que tienen para con su servidor, esperando que les haya servido de algo la información y sobre todo de análisis. Nosotros los que mandamos los mensajes a través de todos los niveles y en todas las televisoras, tenemos cada quien nuestra forma de decir las cosas y le pone sal y pimienta a lo que quiere escucharse. No lo podemos negar. Y entonces nosotros aquí puntualizamos, ¿verdad? Somos gente y ustedes son la diferencia. Porque ustedes son las personas que están recibiendo el mensaje y lo van a ubicar como mejor quieran. En este caso, mando un saludo al señor que va a estar ahorita ahí en Santa Ana Maya, dándole una explicación. Miren, es que las ratas, el enjambre es el enjambre, y dentro de ello había muchos presidentes municipales, pero no la hagan de tos. Esto pasó allá en Morelos, todavía no llegan aquí, y se ve por ahí alguien por una cortina. Oye, Jonás les diría algo de no, Jonás no dice nada, y mejor nos vamos antes que alguien que nos diga algo, Jonás. ¡Jonás! Y la güera Rodríguez en Santa Ana Maya, nos vamos despidiendo por ahí. Saludos a la señora presidenta de Cuicheo, que está media arrinconada. ¿Cómo se llama? Rosaelia. A Rosaelia, la presidenta municipal de Cuicheo. Nos vamos hasta Guandacareo ahí con las carnitas del cuate, ¿verdad? Y después de saludar las carnitas del cuate, nos vamos con Chucándiro. Un saludo para todos nuestros amigos de Chucándiro, a Copándaro de Galeana. Saludos, y esperamos que la presidenta municipal, que entró con mucha enjundia, siga bien enjundiada, o sea, bien decidida a hacer las cosas, porque todavía no se ve cómo pinta el gallo o canta la gallina, ¿no? El que entendió, entendió, y si no, ya me voy mejor hasta Tarímbaro. Saludo en Tarímbaro. El día de hoy me invitaron a un mole en Tarímbaro. Le digo, mira, tengo descompuesto el coche y no alcanzo a llegar. Y también las personas, le dije, podemos hacer el programa ahí en Tarímbaro. Cuando hay programas, lo digo aquí, necesitamos que tener un apoyo para poder cumplirles e inclusive llegar. Si les dije hace rato, tengo mi coche descompuesto, es que hay personas que dicen, ¿no dónde damos para la gasolina? Y sí, la gasolina cuesta 20 pesos y vas 20, 40, 50, pero a la larga ese coche requiere mantenimiento, requiere refacciones. Ojalá que yo le agradezco a la gente noblemente que nos apoya en lo económico. Vamos a establecer con Omar una forma de recibir el poco o mucho apoyo que nos quieran brindar. Lo estoy pidiendo de frente. Este programa no tiene convenios con ningún diputado ni con el gobierno. Tiene ese convenio con ustedes. Ayúdenme a que se extienda ese convenio con el apoyo económico. Me voy dándole las gracias a Guadalupe Juárez, a Maricha, Chuy y Daniel. Gracias, Dani. Muchas gracias. A echarle ganas. No sería la señora Mari. Y después la señora Mari a Omar. Se van a quedar ustedes con una voz joven. ¡Agner! ¡Vámonos, tendidos, Agner! Y a Lolo, pa' arriba, papi, pa' arriba, pa' arriba, papi, pa' arriba. Y con eso nos vamos.

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0: Bueno, mi gente, muy buenas tardes. Soy su amigo y servidor Ángel Rodríguez. Como cada lunes, miércoles y viernes, aquí estamos trayéndoles la música más variada, la música más prendida, lo mejor. Y por ahí escucharon, están escuchando de fondo este nuevo intro que tengo para todos ustedes. Esto se llama De Tocho Morocho. Este intro tan padre de esta canción que está de fondo. Hoy nomás.
1: Saludos, me pida canciones para todos los gustos. De Radio Aguerridos traemos de Tocho.
0: ¿Qué tal? ¿Cómo se oye esto? Se escucha bien padre, ¿no?

Vamos iniciando con la música, mi gente bonita. Vamos iniciando con todo este buen ambiente, esta buena vibra. Porque hoy estoy contento, estoy feliz de estrenar este intro. Tenemos ya la primera llamadita, claro que sí. La primera llamada que ha llegado el día de hoy por parte de la señora Lupita Chávez. Así es, de parte de doña Lupita Chávez. Vamos a mandarle el saludo muy especial. Que está pidiendo la canción de La Gente Tiene Sed para doña Lupita Chávez. También quiero aprovechar para dedicársela también a mi amigo El Enamorado de Santa Anamaya, que también le gusta mucho esta canción de Tocho Morocho. De Tocho Morocho y de La Gente Tiene Sed. Ya se mandan cruzando los cables para andar leyendo acá. Mi gente, noticias. Resulta que su servidor con los Cuatro del Rancho ya tenemos el nuevo tema. Ya estamos a nada para estrenarlo. Primeramente Dios, ya ya estamos en los últimos detallitos. Ya vamos a ver ahorita qué día vamos a estrenarlo. Vamos a subirlo, vamos a estrenarlo en Radio Aguerrido y al mismo tiempo lo vamos a lanzar, aprovechando de una vez, vamos a lanzarlo en las redes sociales, en las YouTube, en Facebook, en Instagram. Escuché en Instagram. ¡Ay, hijo de la maíz! Pero sí, bueno, vamos a continuar con la música. Vamos a seguir con música para todos ustedes, porque tenemos ya la primera petición del día de hoy. Quiero mandar un saludo muy especial para todos los amigos locutores de la radio, por ahí para el amigo Guadalupe Juárez, el aguerrido mayor, también para el amigo Daniel y sus curiosidades, para Lolo y Chente, los locutores más cotorros, también otro saludo muy especial para el ingeniero Melchor Ornelas, también para Héctor Torres, para Alexa Valeria, un saludo muy especial para para la señora Mari, para Marisa Juárez también, un saludo muy especial para el amigo, el buen amigo Chucho Juárez, el fantasma de la radio. Así que mi gente, vamos a dar inicio, vamos a comenzar. Tenemos temas muy bonitos. Hay una canción que está muy bonita, fíjate. Esta canción es originalmente, bueno, se llama originalmente El Chuponcito. No estoy hablando del payaso Chuponcito, no, señores. Estoy hablando de una canción por allá de origen purépecha. Esta canción que posteriormente le pusieran como nombre, o ahora es más conocida por el nombre de La Marcha de Turicato. Vamos a escuchar estas dos temitas para todos ustedes con la banda Gran Gitana de Siragüen, Michoacán. Y también por ahí viene La Gente Tiene Sed con los Cuatro del Rancho. Este es de Tocho Morocho con su amigo y servidor Angie Rodríguez. Que suene la música, raza, y que suene bonito.

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Bueno, mi gente, discúlpenme, perdónme, ay, por disculpas por la tardanza. No es que haya, no es que me haya estado haciendo, como dijo mi mamá, no es que me haga haciendo guaje, nomás que andábamos acá respondiendo llamaditas. Gracias a todos ustedes que se comunican, que se toman el tiempo para comunicarse. Ya lo saben, soy su amigo y servidor Ángel Rodríguez. Tenemos peticiones, tenemos temas. Me están pidiendo una canción muy bonita que lleva por título, bueno, se llama No les llores en la tumba. Es una canción muy bonita, algo de los orígenes de San Juan. Tenemos también una petición donde nos están pidiendo algo de Lalo y sus Descalzos. También me están pidiendo algo de Camilo Sesto, de los Yonix y de Conjunto Primavera. Tenemos peticiones. Pero antes que todo y antes que nada, mi gente, quiero mandar un saludo muy especial, muy cordial para el amigo Alejandro Aguilar, que hoy está de manteles largos, mi gente. Hoy está festejando sus 16 años. El año pasado festejamos los 15, hoy estamos festejando los 16 años del amigo Alejandro. Mil felicidades, congratulations. Por si alguien habla español, pues ya le andamos aquí aventando en el inglés, para que vean, no, hombre, que nosotros andamos, pero que con todo, con todo, con todo, con todo. Tenemos varias peticiones, tenemos varias, muchas, demasiadas peticiones, oigan. Y todo esto es para que nos la pasemos bien Agustín Iturbide, se hace bien a gusto con todas estas canciones tan bonitas que están ya en puerta. Pero primero que nada, mil felicidades al amigo Alejandro por estos 15 años, a los 16 años que está cumpliendo. Estas mañanitas son para ti, Alejandro.

eso. Así es, mi gente, por ahí están sonando, bueno, estuvieron sonando las mañanitas para el amigo Alejandro Aguilar, que está cumpliendo sus 16 primaveras el día de hoy. Tenemos petición, me están pidiendo una canción de parte de Doña Maggie, de parte de Doña Guille y de toda la familia Aguilar para el amigo Alejandro, esta canción que se llama Hoy en tu Día. También nos están pidiendo la de No le llores en la tumba, algo para toda la gente de Emiliano Zapata. Así es, para toda la gente de Emiliano Zapata, también para la familia Huerta Ayala de Emiliano Zapata. Y también un saludo muy especial a toda mi gente que nos escucha en Cuparata, Michoacán, para la familia León Huerta. Así es, para la familia León Huerta, que también se encuentran allá en Cuparátaro, municipio de Tarímbaro, Michoacán. Vamos con esto para todos ustedes. Esto se llama Hoy en tu Día, para el amigo Alejandro Aguilar, de parte de sus hermanas. También No le llores en la tumba, para toda la familia Huerta Ayala de Emiliano Zapata y toda la bella gente de esta comunidad tan hermosa. Vamos con esto desde Tocho Morocho con su amigo y servidor Ángel Rodríguez. Es en la radio que suene bonito la música, mi gente.

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gente bonita, bella, conocedora de la buena música, que sabe de lo bueno, buenísimo. Así es, mi gente. Bueno, por aquí estamos de vuelta, claro que sí, con todos ustedes. Tenemos peticiones, tenemos saludos para el amigo Alejandro Aguilar, que está de mantel largo, está hoy festejándose. Ahí el saludo para toda la familia Aguilar, para doña Maggie, que me está pidiendo esta canción de Inolvidable Amor de los Yonix. Inolvidable amor. Qué bonita canción, También tenemos peticiones, están pidiendo algo de Órgano Juventud Mixteco, también están pidiendo algo de Los Agresivos de la Sierra. Y vamos a complacer con los temitas. Vamos con esto para todos ustedes. Se llama Te Amo, Papá. Esto es con Los Agresivos de la Sierra en Radio Guerrero 96.9 FM y de Tocho Morocho con su amigo y servidor Ángel Rodríguez. Que suene la música raza y que suene bonito.

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listo, mi gente, listo, listo. Por ahí quedaron estos temitas, claro. Tenemos más canciones, tenemos más temas. Nos están pidiendo algo de Lalo y sus Descalzos. ¿Quiénes son Lalo y los Descalzos? Se preguntarán. Pues yo creo que muchos conocen canciones como la de Reinalda, Reinalda, quítate tu minifalda, porque cuando bailas el cumbión, cumbión, se te mira hasta la espalda. Pues este señor que cantara con Grupo El Tiempo, él es Lalo, Lalo y los Descalzos, que pues por ahí también ya después quedara como vocalista principal el señor Roberto López, que en paz descanse, y ahora está su hijo Roberto López Jr. como la voz principal del grupo TPO. Ya no les dejaron trabajar con el grupo como Grupo El Tiempo y le pusieron un TPO de México. Vamos con esto, se llama Lalo y sus Descalzos. También por ahí viene Los Charros de Lumaco con La Mesa del Rincón y El Hijo es Su, Hijo es Su, hijo de Doña Susana, El Hijo es Su. Suena en De Tocho Morocho con su amigo servidor Ángel Rodríguez.